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0: las 9:11 minutos.
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0: 12 de la noche.
1: 12 minutos.
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0: 12 de la noche.
1: 29 minutos.
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0: 12 de la noche.
1: 46.
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0: una de la mañana,
1: 17 minutos.
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0: 2 de la mañana,
1: 17 minutos.
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1: Las 4, 29 minutos.
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0: las 4:44.
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0: las 5 en punto.
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examinar los cadáveres de forma no invasiva. Ante una eventual catástrofe, la estrategia principal consistirá en sustituir las autopsias convencionales por estos procedimientos virtuales, los cuales toman aproximadamente la mitad del tiempo y no requieren de una infraestructura compleja. Según las pruebas realizadas, la institución demostró que puede montar un equipo necesario en un solo día y procesar 100 casos en un lapso de 12 horas a través de una morgue alterna, garantizando el manejo y la identificación de los cuerpos en un tiempo sumamente corto. La ONU propone un pacto mundial para proteger a los niños de la inteligencia artificial. La Organización de las Naciones Unidas busca poner un freno a los riesgos de la inteligencia artificial y priorizar la seguridad de los menores de edad. En la apertura del primer diálogo global sobre gobernanza de la inteligencia artificial celebrado en Ginebra, el secretario general del organismo, Antonio Guterres, propuso un pacto internacional y advirtió de que ningún niño debe convertirse en un conejillo de indias de una tecnología que actualmente no está regulada. La propuesta se fundamenta en tres principios esenciales. En primer lugar, exige que las empresas tecnológicas demuestren que sus sistemas son totalmente seguros para los menores antes de ponerlo a su disposición. El segundo eje establece una tolerancia cero por la generación de imágenes de abuso sexual infantil mediante estas tecnologías. Por último, se pide que los sistemas redirijan automáticamente a los niños hacia ayuda humana en el momento en que se detecten señales de angustia o riesgo de autolesión. Este encuentro internacional forma parte de la estrategia aprobada en el Pacto Digital Global de 2024, cuyo objetivo es impulsar una gobernanza internacional. Actualmente, este terreno tecnológico está dominado por un reducido grupo de empresas, principalmente estadounidenses y algunas chinas, que avanzan con rapidez, una situación que incrementa la brecha digital en todo el mundo. El secretario general alertó que el desarrollo de la inteligencia artificial avanza a un ritmo que supera por completo la capacidad de los gobiernos e instituciones para regularla, calificando el panorama actual como un experimento sin planificación ni consentimiento. Para ilustrar esta velocidad, recordó que mientras Internet tardó 15 años en alcanzar 1.000 millones de usuarios, la inteligencia artificial lo ha conseguido en apenas 2 años, con sistemas avanzados que ya escriben código, actúan en la red y toman decisiones con una supervisión humana cada vez menor. El impacto del sector no es solo social, sino también ecológico. Por ello, el responsable de las Naciones Unidas presentó la iniciativa de transparencia ambiental sobre la inteligencia artificial, instando a las grandes firmas tecnológicas a publicar el impacto ambiental completo de sus operaciones, incluyendo sus emisiones de carbono y su consumo de agua y suelo. La iniciativa exige que todos los centros de datos se alimenten de energías renovables antes del 2030. La urgencia radica en que estas instalaciones ya consumen más electricidad que la mayoría de los países. De mantener esta tendencia, para el año 2030 podrían utilizar más energía que todos los estados del mundo con excepción de 5, y consumir tanto agua como las necesitarían los 1.300 millones de habitantes de África durante todo un año. De cara a reducir las desigualdades en el acceso a estas herramientas, el secretario general anunció que presentará ante la Asamblea General una propuesta para crear un fondo mundial para la inteligencia artificial. Este fondo estará destinado a financiar capacidades, datos e infraestructuras de computación en los países en desarrollo. La cita de Ginebra reúne los 193 estados miembros de las Naciones Unidas y se celebra tras la publicación del primer informe del panel científico internacional independiente sobre la materia.
En otras noticias, aumenta

aumentan los incendios forestales en la isla y bomberos intensifican la prevención. El Cuerpo de Bomberos de Puerto Rico mantiene activos sus esfuerzos preventivos y ha intensificado las labores de orientación y vigilancia en diversas regiones del país ante un notable incremento en los incendios forestales registrados en lo que va del año 2026. Hasta la fecha, la agencia ha respondido a un total de 1.113 incendios forestales. Esta cifra supera la cantidad reportada durante el mismo periodo del año anterior, un repunte que las autoridades atribuyen directamente a las altas temperaturas, la falta de lluvias y las condiciones secas que predominan en distintas zonas de la isla. Según detalló el comisionado Josué Iván Piñeiro Torres, los municipios de la región sur y oeste continúan concentrando la mayor incidencia de estos eventos, especialmente en aquellas áreas que históricamente son vulnerables a este tipo de situaciones. Sin embargo, el funcionario señaló que una proporción importante de estos incidentes sigue estando relacionada con acciones humanas que se pueden evitar. Entre las causas principales provocadas por el hombre se encuentra la quema de desperdicios sin la debida supervisión y el lanzamiento de colillas de cigarrillos sobre la vegetación seca. Ante este escenario, el Cuerpo de Bomberos reiteró el llamado urgente a la ciudadanía para que adopte medidas preventivas estrictas y evite cualquier práctica que pueda detonar un fuego. Asimismo, se exhorta a la población a reportar de inmediato cualquier situación de riesgo a través del sistema de emergencias. Mientras tanto, la uniformada asegura que continuará fortaleciendo sus programas de orientación comunitaria y la vigilancia preventiva con el objetivo principal de proteger vidas, propiedades y los recursos naturales de la isla. Presentan proyecto para exigir vallas de seguridad en piscinas de alquileres a corto plazo. En el ámbito legislativo se ha presentado una propuesta que busca reforzar las medidas de prevención y seguridad en las hospederías de la isla. La senadora por el distrito de Arecibo, Brenda Pérez Soto, radicó el proyecto del Senado 1381, una medida que propone crear la Ley para la Seguridad en Piscinas de Alojamientos Suplementarios a Corto Plazo. El objetivo principal de esta legislación es proteger la vida de los residentes y de los turistas mediante la prevención de accidentes en áreas acuáticas. De ser aprobada, la ley establecerá como requisito obligatorio para la operación de cualquier alojamiento a corto plazo que cuente con piscina, la instalación y el mantenimiento de una valla de seguridad. Esta estructura deberá impedir el acceso directo al área del agua cuando no esté en uso. La pieza legislativa define a estos comercios como casas, apartamentos, cabañas y villas que se alquilan por periodos menores de 90 días. Es importante destacar que la medida excluye explícitamente a las residencias de uso exclusivamente personal o familiar, por lo que no afectará a los hogares particulares. Al respecto, la senadora Pérez Soto señaló que si se obliga a los dueños de propiedades turísticas a instalar protección en sus atracciones acuáticas, se pueden evitar muchas tragedias. La legisladora recordó que en los Estados Unidos y en otros países del mundo ya existen instalaciones que cuentan con este tipo de seguridad. Asimismo, explicó que el crecimiento acelerado de la industria de alquileres a corto plazo en Puerto Rico exige fortalecer los estándares mínimos de seguridad para proteger a las familias. Según sus palabras, no se trata de imponer cargas a las residencias privadas, sino de exigir requisitos comerciales a quienes operan un negocio de hospedaje para salvar vidas. El proyecto también faculta a la Compañía de Turismo de Puerto Rico a adoptar la reglamentación necesaria, fijar los requisitos técnicos de las vallas y aplicar penalidades administrativas de hasta $5,000 por incumplimiento. De convertirse en ley, la agencia contará con un término de 180 días
para definir las especificaciones técnicas de las estructuras, los mecanismos de inspección, los procesos de certificación y las acciones correctivas. La autora de la medida confía en que recibirá el respaldo de la Asamblea Legislativa, asegurando que promueve una cultura de prevención sin afectar el desarrollo económico del sector turístico. Proponen capacitar a estudiantes de escuelas públicas en el uso de drones. Los estudiantes del sistema público de enseñanza en Puerto Rico podrían comenzar a recibir capacitación especializada en el uso y manejo de vehículos aéreos no tripulados. Esta propuesta surge como parte de una iniciativa legislativa que busca integrar destrezas tecnológicas avanzadas directamente en el currículo escolar. El presidente de la Comisión de Gobierno de la Cámara de Representantes, Víctor Párez, anunció que se iniciará conversaciones con el secretario del Departamento de Educación, Eliezer Ramos, con el objetivo de evaluar la creación de estos talleres, los cuales se enfocarían inicialmente en los planteles escolares de San Juan. El programa educativo propuesto abordará de manera integral el funcionamiento técnico de los drones, sus aplicaciones prácticas en diversas industrias y el marco de las regulaciones estatales y federales que rigen el espacio aéreo. Según el legislador, el propósito principal es dotar a los menores con herramientas modernas para un entorno global cada vez más interconectado. El desarrollo de esta tecnología ha mostrado un crecimiento sostenido impulsado por los sistemas automatizados y la inteligencia artificial, expandiendo su utilidad mucho más allá de la fotografía y la videografía convencional. En la actualidad, estos dispositivos desempeñan un papel clave en campos como la arquitectura, la ingeniería, el diseño, la agricultura, la inspección de infraestructura y la investigación científica. De concretarse este proyecto, la isla se alinearía con una tendencia educativa ya establecida en varios estados de Estados Unidos, tales como Alabama, Georgia, Oklahoma, Oregon, Pensilvania, Nueva Jersey y Washington, donde ya operan programas similares. Es importante destacar que la operación de estos equipos estén en territorio estadounidense está estrictamente regulada por la Administración Federal de Aviación a través de la parte 107 del título 14 del Código de Regulaciones Federales, una normativa que fija los requisitos de vuelo y prohíbe las operaciones en áreas sensibles como aeropuertos, instalaciones militares, puertos y parques nacionales. La urgencia de educar sobre el uso correcto de estos dispositivos coincide con debates legislativos sobre la seguridad aérea. Informes recientes del Departamento de Seguridad Nacional ante el Senado Federal revelan que en 2023 se reportaron más de 34.000 incidentes de drones volando en las cercanías de aeropuertos, obligando a aeronaves comerciales a realizar maniobras de evasión en 21 ocasiones durante el despegue. El interés en formalizar este aprendizaje también responde al impacto económico del sector, ya que la industria de los drones genera actualmente más de 23.1 millones de dólares anuales en Estados Unidos. En otras notas, capturan 99 especies exóticas en Puerto Rico durante el fin de semana. El Departamento de Recursos Naturales y Ambientales reportó la captura de 99 especies exóticas en diversos puntos de la isla durante el pasado fin de semana largo del 4 de julio. Los operativos liderados por el Cuerpo de Vigilantes se concentraron entre el jueves y el domingo, logrando el traslado de estos animales al Centro de Rehabilitación de Especies Nativas y Manejo de Especies Exóticas ubicado en Arecibo. Entre los ejemplares recuperados se encuentran 80 boas constrictor,
4 pitones reticulados y 3 caimanes, estos últimos atrapados en la región de San Juan. Asimismo, se intervinieron 8 boas nativas y 4 aves turpiales. En el caso de los turpiales, una especie originaria de Venezuela, cuya posesión en cautiverio y venta clandestina están totalmente prohibidas, el rescate se efectuó en una residencia de la región de Guayama gracias a confidencias ciudadanas. Las autoridades ambientales destacaron que el objetivo actual es intensificar las labores de captura para proteger el ecosistema local. Por ello, hicieron un llamado a la ciudadanía para que continúe reportando la presencia de estos animales exóticos a través de los canales de comunicación directos de la agencia y sus plataformas digitales. Este centro de manejo fue creado originalmente en el año 2003 con la misión de capturar especies invasoras y retenerlas provisionalmente mientras se gestionaba su traslado a albergues en los Estados Unidos. Sin embargo, desde septiembre de 2025, la institución expandió sus funciones para incluir la rehabilitación, integrando por primera vez el cuidado de las especies nativas. Este cambio busca consolidar una cultura de conservación que resulta vital para el equilibrio ecológico de Puerto Rico. En otras noticias, entra en vigor reglamento que restringe la venta y manejo de refrigerantes. Le informamos que ya se encuentra en vigor una nueva normativa que regula estrictamente la venta, el uso y el manejo seguro de sustancias refrigerantes. Esta medida busca ordenar el mercado y garantizar la seguridad de la ciudadanía al establecer controles más rigurosos en toda la isla. A partir de este momento, las personas o comercios que se dediquen a la distribución de estas sustancias solo podrán venderlas a técnicos de refrigeración y aire acondicionado, así como a ingenieros mecánicos. Ambos profesionales deberán contar con su licencia del estado vigente y con las certificaciones federales EPA 608 y 609. Estos documentos serán estrictamente requeridos para identificar a cualquier persona autorizada a comprar y manipular el material. Asimismo, los comercios estarán obligados a llevar una bitácora detallada con el registro diario de las ventas de refrigerantes o de equipos que los contengan. En este documento se deberá asentar el nombre del comprador, su número de licencia, correo electrónico, teléfono, dirección y la evidencia de sus certificaciones federales. La normativa establece un régimen de sanciones severo para asegurar el cumplimiento de las reglas. El Departamento de Asuntos del Consumidor está a cargo de realizar las inspecciones y aplicar multas de hasta $5,000 por cada infracción. Estas penalizaciones se aplicarán tanto a los suplidores y a los técnicos que incumplan los requisitos como a los consumidores y personas particulares que compren refrigerantes sin una licencia autorizada. La presidencia del Colegio de Técnicos de Refrigeración y Aire Acondicionado hizo un llamado urgente para que todas las personas que aún no tienen su licencia estatal se pongan al día de inmediato y eviten sanciones. De igual forma, se recomendó a toda la ciudadanía exigir a los técnicos la certificación con sello que garantiza sus trabajos, una medida indispensable para prevenir accidentes que pueden poner en riesgo la seguridad de las familias en sus hogares, comercios o vehículos. Este reglamento aplica formalmente a toda persona natural o jurídica, así como a cualquier entidad dedicada a la venta o disposición de sustancias refrigerantes en cualquier tipo de equipo, lo que incluye sistemas de aire acondicionado industriales, comerciales, domésticos, automóviles y embarcaciones.

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1: Muchas gracias, compañero. Buenos días para todos los radioescuchas. Durante el fin de semana se reportaron 3 asesinatos. Un accidente fatal que ocurrió anoche en Dorado, no se informó de suicidios. 6 personas resultaron heridas de bala en diferentes incidentes violentos. También la policía informó de varios robos a mano armada. Este es Arnaldo García con el informe policíaco. Ahora continuamos con más noticias.

estable un menor de 2 años tras caer de una motora en Ponce. Un menor de 2 años de edad se encuentra en condición estable tras sufrir una caída desde una motora en el municipio de Ponce. El incidente desgraciado ocurrió en horas de la noche del 11 de julio de este mismo año en el residencial Doctor Pila. La policía local acudió al complejo de vivienda pública tras recibir una llamada telefónica de alerta en el precinto Ponce Este. Las circunstancias exactas que provocaron el accidente aún se encuentran bajo investigación por parte de los agentes. Tras el percance, la madre del menor lo trasladó de inmediato a una institución hospitalaria en la zona. El médico de turno que atendió al infante reportó que la herida requirió 4 puntos de sutura y confirmó que su estado de salud es estable y fuera de peligro. Como parte del protocolo establecido para este tipo de incidentes que involucran a menores de edad, las autoridades notificaron y refirieron formalmente el caso a la División de Delitos Sexuales del Cuerpo de Investigaciones Criminales de Ponce, así como el Departamento de la Familia, agencias que ya iniciaron las investigaciones correspondientes para esclarecer los hechos. Otras notas, trágico accidente de motora deja una mujer muerta en Dorado. Una noche trágica se registró en las carreteras de Dorado, donde un accidente de motora cobró la vida de una mujer y dejó a un hombre con heridas de gravedad. Los hechos ocurrieron en el kilómetro 11.2 de la carretera PR-693. De acuerdo con la información preliminar disponible, un hombre conducía una motora por la mencionada vía de rodaje cuando, por causas que aún se investigan, perdió el control y el dominio del manubrio. Esto provocó que el vehículo impactara directamente contra la isleta, lo que causó que tanto el conductor como la mujer que viajaba como pasajera salieran expulsados hacia el pavimento. Debido a la fuerza del impacto, la pasajera falleció en el acto a causa de las heridas recibidas. Por su parte, el conductor sobrevivió la colisión, pero resultó con lesiones de extrema gravedad, por lo que requirió atención médica urgente. Las autoridades locales, a través de la División de Patrullas de Carreteras de Bayamón y en unión con la Fiscalía, se han hecho cargo de la pesquisa correspondiente para esclarecer las circunstancias exactas del siniestro. Como parte del protocolo de rigor, en estos casos fatales se ordenó la ocupación de la motora para fines de investigación pericial.

investigan robos de vehículos mediante carjacking en Bayamón. Las autoridades policíacas de Bayamón se encuentran tras la pista de dos individuos que perpetraron un robo de vehículo a mano armada en la modalidad de carjacking durante la noche de ayer. El incidente violento se registró específicamente en la carretera PR-167 ubicada en el sector de Barrio Nuevo de este municipio, según el reporte preliminar ofrecido por los agentes adscritos al precinto de The House. La víctima se encontraba detenida en la mencionada vía de rodaje cuando fue abordada por dos hombres. Los asaltantes recurrieron a la intimidación y amenazas directas para obligar a la conductora a descender del automóvil. Los delincuentes lograron despojarla de una Toyota Corolla del año 2024 del color blanco y con la identificación de la tablilla KMF098. Afortunadamente, los sospechosos abandonaron la escena a bordo del vehículo robado sin causarle daño físico a la perjudicada, quien resultó ilesa de la confrontación. Ante la gravedad de los hechos, el caso fue referido de inmediato a los agentes de la División de Robos del Cuerpo de Investigaciones Criminales de la región de Bayamón, quien han asumido la jurisdicción y ya se encargan de las indagaciones correspondientes para dar con el paradero de los responsables.

Dos personas resultan heridas de bala en el barrio Cuchilla de Morovis. Una pareja se encuentra en condición estable tras sobrevivir a un tiroteo registrado en el municipio de Morovis. El incidente ocurrió el domingo por la noche, específicamente a eso de las 10:52, en la intersección de la carretera Ramal 6620 y la carretera PR 618 en el barrio Cuchillas. Las autoridades se movilizaron al lugar luego de recibir una alerta a través del sistema de emergencia 911 sobre detonaciones en la zona. Al llegar, los agentes encontraron a un hombre identificado como Carlos Marrero Maldonado, de 29 años, y a una mujer de nombre Annette Rivera Camacho, de 38, ambos con múltiples heridas provocadas por proyectiles de arma de fuego. Los servicios de emergencia trasladaron a los heridos a distintas instituciones hospitalarias del área, donde actualmente reciben atención médica y se reportan fuera de peligro. En la escena del crimen, los investigadores hallaron una gran cantidad de casquillos de bala. La fuerza del ataque provocó además daños materiales significativos en la estructura de una residencia cercana y en varios vehículos que se encontraban estacionados en el perímetro. La investigación inicial estuvo a cargo del personal del distrito de Morovis, pero debido a la gravedad de los hechos, el caso fue transferido a la División de Agresiones del Cuerpo de Investigaciones de Arecibo, cuyos agentes ya trabajan en el levantamiento de evidencia para esclarecer las causas.

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1: En la zona central, lo que es la PR 155 en Orocovis mantiene un flujo leve, la ruta 152 en Barranquitas y la 167 en Naranjito presentan tránsito moderado, mientras la 149 entre Ciales y Villalba se reportan sin inconvenientes. Para la zona sur, la autopista, lo que es la 52 en el área de Ponce, muestra un flujo leve, la carretera la 153 en Santa Isabel y Coamo se mantiene con tránsito moderado. En la zona norte, el tránsito en la 22 se reporta pesado desde Vega Baja hacia Dorado. La carretera, la 12 entre Atillo y Barceloneta, mantiene un flujo moderado y constante en ambas direcciones. En el área metropolitana, lo que es la 52 desde Caguas hacia San Juan, presenta flujo intenso. La 22 en Bayamón y la carretera 12 en Guaynabo reportan tránsito pesado en dirección a la capital.
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1: Cielo mayormente soleado con brumas densas debido a concentraciones moderadas del polvo del Sahara que limitan la visibilidad a través de todo Puerto Rico. Se esperan temperaturas máximas de 89. La probabilidad de lluvia de un 20% limitada, aguaceros breves y aislados en horas de la tarde por la presencia de aire seco. El viento sopla del este entre 10 y 15 millas por hora con ráfagas ocasionales. Las condiciones marinas presentan un riesgo moderado de corrientes para las playas del norte, este y sureste con oleaje que fluctúa entre los 4 y 6 pies. Una advertencia de calor permanece vigente hasta las 5 de la tarde ante índices de calor que podrían alcanzar los 111 grados en los llanos costeros. Y hay un riesgo elevado de incendios y condiciones secas para hoy. Las autoridades meteorológicas alertaron sobre un panorama de condiciones de riesgo caracterizado por un peligro elevado de incendios de cobertura vegetal. Se recomienda a la ciudadanía tomar medidas de precaución estrictas, especialmente en las regiones del norte, sur y este del país, indicadas bajo advertencias donde la combinación de vegetación y factores ambientales complica el panorama. Se emitió un comunicado de riesgo elevado de incendios activo y en efecto hasta las 4 debido al peligro de propagación en las zonas señaladas. Está estrictamente prohibido realizar cualquier tipo de quema al aire libre en todo Puerto Rico para evitar emergencias ambientales. Las autoridades exigen controlar por completo cualquier chispa o llama, asegurándose de apagar totalmente cigarrillos, fósforos y brasas de barbacoas. Se exhorta a la población a mantener vigilancia activa y reportar de manera inmediata cualquier columna de humo o señal de fuego al sistema 911.
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En el Pega 2 tenemos el número 25, lo que es el Pega 3, el 460 y el Pega 4, 7084 con el bolo rojo número 3. En el sorteo regular de la noche, el Pega 2, 77, Pega 3, 476, Pega 4, 26, 31 con el bolo rojo número 2. En el Powerball tenemos el 8, 10, 14, 45, 59 con el bolo rojo número 5. Double Play 5, 7, 17, 26, 28 con el bolo rojo número 5 y el Power Play número 2.

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Pablo José Hernández exige destitución de Francisco Domenech ante presiones y señalamientos. Aumenta la presión política en el panorama nacional. El comisionado residente en Washington y presidente del Partido Popular Democrático, Pablo José Hernández Rivera, ha reclamado públicamente la salida del secretario de la Gobernación, Francisco Domenech. Esta petición surge en momentos en el que el Senado evalúa una declaración jurada de 70 páginas presentada por el exsecretario del Departamento de Desarrollo Económico y Comercio, Sebastián Negrón, la cual contiene múltiples señalamientos sobre presuntas irregularidades administrativas. Hernández Rivera expresó mediante declaraciones escritas que por el bien de Puerto Rico urge que la gobernadora despida a Francisco Domenech y a su grupo cercano. El funcionario sostuvo que la permanencia del secretario en la fortaleza tiene consecuencias que trascienden el ámbito político. Según indicó, las constantes y creíbles alegaciones de corrupción laceran la reputación de la isla en Washington y ponen en peligro la asignación de fondos federales, mencionando específicamente los recursos destinados al Plan Vital que están programados para vencer en el año 2027. Además, el comisionado residente cuestionó la determinación de la gobernadora Jennifer González Colón de mantener a su principal colaborador en el cargo, señalando que la resistencia a realizar cambios obliga a preguntarse qué se encubre y a quiénes se protege en la sede ejecutiva. Estas expresiones se producen luego de que trascendiera el contenido de los documentos sometidos por Negrón ante el Senado como parte de la investigación que se realiza bajo la resolución del Senado 548. En su declaración bajo juramento, el exsecretario del DDS acusa a Domenech de invertir directamente para frenar una investigación interna relacionada con el proceso competitivo. Asimismo, se le señala por oponerse a la suspensión de funcionarios vinculados con irregularidades y por instruir que se controlara a las empleadas denunciantes para evitar que hicieran expresiones públicas. El documento también detalla presiones ejercidas en torno al proyecto Opus Miramar y a la firma Politan, así como intervenciones en decisiones administrativas, cuestionamientos a medidas disciplinarias contra personal de la campaña de la gobernadora y gestiones para agilizar decretos contributivos. A esta controversia se suma una segunda declaración jurada suscrita por el exdirector de la Oficina de Incentivos para Negocios, Ernesto Zaya García. En su testimonio, Zaya García asegura que Domenech defendió de forma activa el proyecto Opus Miramar durante reuniones oficiales. De igual manera, apuntó que una auditoría realizada al decreto contributivo de la firma Politank reveló presuntas irregularidades administrativas, entre las que destaca la desaparición temporal del expediente físico de dicha empresa. Es importante subrayar que hasta este momento las alegaciones contenidas en estas declaraciones juradas no han sido adjudicadas por el tribunal ni constituyen una determinación administrativa final. Sin embargo, este reclamo coloca al comisionado residente como una de las figuras de mayor rango en solicitar formalmente la destitución del secretario de la Gobernación, intensificando el debate público mientras continúan los procesos investigativos en la legislatura.

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0: Buenos días, amigos que nos escuchan. Comenzamos la segunda hora con más información para que siempre estés al día. 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
1: Buenos días, Puerto Rico. Les saludo a Julito García. Hoy lunes, estamos a día 13 de julio de este año 2026. Gracias por estar con nosotros en otra mañana más, llevándoles pues las noticias más relevantes de nuestra zona y especialmente, ¿verdad?, enfocadas a mejorar la calidad de vida de cada uno de nosotros, ¿verdad?, con algunas notas, por ejemplo, la que siempre le traemos de los fraudes y otras adicionales. Así que pendientes aquí a la emisora. Hay una avería de Luma reportada en el área de Manatí. Nos indican que están sin servicio eléctrico en varias áreas del pueblo de Manatí. Está siendo atendida la situación, según nos envía Luma, una información sobre el particular. Pero por el momento esa es la única información que tenemos. Hay unas áreas de Manatí, interrupciones en el servicio en esa área. Así que pendientes a esa información. Y además, en el día de hoy avisa Acueducto y Alcantarillados para el municipio de Villalba que van a estar realizando mejoras en la red de distribución de agua potable. Esto mediante una instalación de 630 pies de tubería de 2 pulgadas en la intersección de la carretera 513 con la Puerto Rico 5513. Son la 513 y la Puerto Rico 5513. Este es el barrio Jagüeyes en Villalba. Van a estar estos trabajos hoy y mañana. Ya empezaron, desde las 7 de la mañana hasta las 6 de la tarde. Dice Acueducto que no, estas labores no requieren interrupción del servicio, por lo que los abonados que se suplen de la planta de filtro de Jagüeyes continuarán recibiendo el agua potable con normalidad. Eso es lo que indica Acueducto en esta mañana para la buena gente allá en Villalba. Por otro lado, continúa la situación lamentable de la criminalidad. Kevin lo mencionó hace unos minutos, pero para aquellos que escuchan un poco más tarde la programación, hubo una balacera en Morovis, dejando a un hombre y a una mujer herido. Eso fue anoche a las 10:52 en la carretera 6620, en intersección con la 618 del barrio Cuchilla en Morovis. Preliminarmente, un hombre de 29 años y una mujer de 38 fueron heridos de bala. Ambos fueron transportados en diferentes instituciones hospitalarias y su condición fue descrita como estable. En la escena se observaron múltiples casquillos de bala, además varios vehículos y las estructuras de la residencia resultaron con daños de impacto de bala. La investigación está a cargo, obviamente, del distrito de Morovis y el 6C de Arecibo. La criminalidad llegando a nuestras puertas acá en la zona central y ya hemos visto, ¿verdad?, cómo se está dando esta situación lamentable, ¿verdad?, en el pueblo moroveño. Gracias a Dios, pues, pudieron sobrevivir estas dos personas, pero están ahora mismo estas situaciones de la criminalidad por doquier. Y hay otra nota también relacionada así a disparos y situaciones que están aconteciendo. Y es que también se dio una situación lamentable, ¿verdad?, de una alegada confusión entre unas personas que fueron heridas de bala, entre ellos un menor de edad. Según ha trascendido la nota que nos llegó a redacción, también resulta, ¿verdad?, que por la alegada confusión, dice aquí lo que me indican, que pudo haber sido la situación con un menor de edad y una dama que fueron heridos de bala, en hechos que están en investigación. Por el momento, esto fue para el área suroeste en el día de ayer. Lamentablemente, ¿verdad?, continúa la criminalidad en todo, es que esto es en todos lados, esto no se suscribe nada más al área metropolitana como antes. Y este niño, pues por el momento, ¿verdad? Está en... No dicen, ¿verdad?, que sufrió, ¿verdad?, laceraciones, obviamente por las heridas de bala, pero no describe más allá, ¿verdad?, su condición. Pendiente, ¿verdad?, estaremos informando. Siguiendo con el tema de niños, mire, que es que hay cosas que uno no sabe ni cómo mencionarlas en el programa, porque aquí lo hemos dicho 20.000 veces, pero bueno, así son las cosas. Un niño de 2 años resultó herido la noche del sábado. Esto tras sufrir una caída de una motora. Esto fue en el residencial Doctor Pila en Ponce. A las 9 de la noche se recibió una llamada a la policía. Llegaron al lugar los agentes y encontraron a un menor caído de una motora por circunstancias que aún sido, ¿verdad?, que están siendo investigadas. El niño fue transportado por su madre a un hospital del área, donde recibió 4 puntos de sutura. El médico de turno informó la condición, que era estable. Están investigando esta situación. Un niño de 2 años en una motora. También otra nota que llega con relación a motora, que todos los lunes, ¿verdad?, esto es de información relacionada a esa situación de las motoras y accidentes que lamentablemente, ¿verdad?, siguen aconteciendo. Y en el área de Dorado ocurrió otro accidente más con motora, que por lo menos lo que reporta la policía ahora mismo está mencionándose de en el área de Dorado, en la carretera 693, kilómetro 11.2. Y este accidente fue de carácter fatal. De acuerdo a la información que suministra la policía, el conductor de una motora del 2024 transitaba por la mencionada vía de rodaje, perdió el control y el dominio del manubrio, impactando la isleta, ¿verdad?, donde está en la carretera. Tras impactarla, tanto el conductor como la pasajera salieron expulsados. Como resultado del accidente, el conductor sufrió heridas de gravedad, mientras la pasajera falleció en el acto. ¿Ve? Y que es que todos los lunes, nosotros lo mencionamos los viernes aquí, que precaución en la carretera con las motoras, pero todos los lunes, esto no falla. Siempre hay situaciones lamentables con esta situación de las motoras. Pero bueno, vamos a esperar, ¿verdad?, que si algún momento mejora esta situación. Que en paz descanse a la dama que falleció. Agentes de la policía, también adscritos al precinto de Dajabo, está en el área de Bayamón, investigaron un robo de un vehículo de motor mediante carjacking en la noche de ayer en la carretera 167 del barrio nuevo de Bayamón. Según la información, mientras se encontraba detenida en el lugar antes mencionado, 2 individuos se acercaron a una dama y acto seguido le amenazaron y le quitaron un Toyota Corolla color blanco 2024 con tablilla KMF-098. Los sospechosos se lo marcharon del lugar a bordo de este sin ocasionar daño físico a la víctima. Así que un carjacking también. Y anoche se reportó otro accidente más en la carretera 137 en el kilómetro 6.2, jurisdicción de Vega Baja. Otro accidente de auto, no tenemos mayor información de heridos ni por nada, ¿verdad?, de adicional. Lo único que sí se reportó fue atendido por la policía y manejo de emergencia. Vemos aquí, ¿verdad?, una foto que nos enviaron en horas de la noche, que fue bastante fuerte el accidente, pero desconocemos, ¿verdad?, si ha habido pues heridos o alguna situación particular. Y repetimos, esto fue en la 137, jurisdicción de Vega Baja. Y esa carretera, siempre nosotros hemos mencionado en este programa, que lamentablemente son choques fatales en algunos casos. Y hay que tener mucho cuidado en esa carretera, los que la usan diariamente, lamentablemente. Bueno, y continúan los fuegos forestales en Puerto Rico. Está ayer reportándose varios incendios forestales. Voy a mencionarle en dos municipios, uno de ellos en Lares, en el sector Las Tres Cruces del barrio Espino, ocurrió un fuego forestal. Y también en el área de San Germán, en San Germán está dando la peculiaridad que están bastante los fuegos forestales ocurriendo en diferentes lugares. También el área de Ponce, en el sector El Yeso, también esto ocurrió ayer, otro fuego forestal. Son varios en el área sur. Eso es algo muy común que se esté dando, estos fuegos forestales, casi siempre, ¿verdad? Diario, en el área de Cuamo, Santa Isabel, Juana Díaz, también está pasando mucho fuego forestal. Así que mucha precaución. Ya lo hemos mencionado, ¿verdad?, en varias ocasiones. En el caso de los incendios forestales, el alcalde de esa ciudad, Virgilio Olivera, informó que los fuegos forestales no dan tregua en distintas zonas del ayuntamiento. Si bien es cierto que las altas temperaturas registradas en el área son la orden del día, tampoco se puede descartar que haya sido mano criminal la que haya provocado esta situación de estos incendios. Los sectores de Guamá y El Retiro en el área de San Germán son los más afectados por estos incendios, dice el primer ejecutivo de San Germán. Y quiero resaltar sobre esto de los incendios forestales, hubo una reseña que nos llegó también en la carretera 14, jurisdicción de Cuamo, muy cerca del sector Las Calabazas. Allí ha habido incendios forestales en las orillas de la carretera. Y si los que han manejado por ahí o están manejando por ahí se pueden percatar de las, no son múltiples botellas de cristal que hay, si son miles de botellas de cristal en toda esa área. Yo no puedo, que me quedé, ¿verdad?, como dicen por ahí, espantado con tanta botella de licor, obviamente, de cerveza, que la gente pues en esa carretera se las toma y las tira. Y cuando usted pasa por esa área, usted va a ver todo quemado en el área de a los bordes de la carretera, y lo que ve es botellas de cristal, pero que eso es, como dije, mire, no es dos o tres, son miles. Entonces, eso son una lupa, con este sol tan radiante, tan

y vamos, y que otro lo trabaje, ¿verdad? Y esto causa estos fuegos forestales que más gente dice, ah, pero ustedes dando de tanto énfasis a eso. Bueno, hasta que no le llega al ladito de su casa o negocio, ¿verdad? Porque esto se propaga de una manera que a veces los mismos cuerpos de bomberos lo han mencionado muchas veces, reiterado, esto es peligrosísimo. Pero pues hay gente que lamentablemente pues o lo hacen intencional o con depositar basura, como en este caso botellas de cristal a la orilla de la carretera, o los cigarrillos, todas esas cosas pues son las que provocan estos incendios. Así que hay que estar pendiente. Y siguiendo con ese tema, ya el Servicio Nacional de Meteorología ha alertado sobre el riesgo en el día de hoy de casos de incendios forestales y condiciones secas. Hay una pequeña onda tropical que ha estado pues haciendo una llovizna en algunos sectores de la isla, pero luego del mediodía el panorama, ¿verdad?, se va a mejorar en ese sentido, ¿verdad? No va a haber aguaceros y es condiciones más secas, brumoso, con mucho polvo del Sahara y el riesgo de incendios forestales, que va a estar hasta el momento, según el Servicio Nacional de Meteorología, hasta las 4 de la tarde. Y el calor intenso también va a estar en el día de hoy como parte, ¿verdad?, de estas condiciones extremadamente secas que estamos viviendo ya en el Caribe, Puerto Rico y el Caribe. Quiero mencionar también que no hay desarrollo ciclónico en los próximos 7 días. El Atlántico está súper tranquilo, gracias a Dios, en ese aspecto, ¿verdad? Continuará en los próximos 7 días de esa manera, así que cada uno de nosotros, ¿verdad?, continúen sus preparativos en esta temporada de huracanes, pero no hay riesgo de algún tipo de situación con sistemas ciclónicos, por lo menos en el momento, en el Atlántico, en los próximos 7 días. Está muy tranquilo, en condiciones extremadamente secas, es lo que se espera durante estos días. Y una de las noticias que este fin de semana también ha estado en la luz pública es la situación del arresto de un cuidador en Las Piedras, un cuidador de un hogar de personas, ¿verdad?, adultos mayores. Una octogenaria fue víctima de un presunto maltrato en el hogar Casa Dorada, esto es en el barrio Coyoles de Las Piedras, presuntamente a manos de su cuidador. La dama de 86 años presentaba diferentes abrasiones en diferentes partes del cuerpo, traumas en el área de la cabeza. El hombre, identificado como Eddie Mojica, de 41 años, fue arrestado y posteriormente trasladado a una institución de salud mental. Podría enfrentar cargos por presunta agresión una vez sea dado de alta. Mojica no posee expediente criminal. Según informa la policía, el hombre manifestó que los hechos formaban parte de un ritual para que la mujer pudiera morir en paz. Morir en paz con laceraciones, según lo que aparece en esta nota. Asimismo, este le dijo a la prensa cuando fue arrestado. Las autoridades continúan evaluando las cámaras de seguridad. Además, informó que Mojica llevaba 3 años trabajando como cuidador en el hogar. El Departamento de la Familia informó la cancelación inmediata de la licencia del establecimiento que opera como hogar de cuidado prolongado. Mediante declaraciones escritas, la agencia explicó que la institución está siendo investigada por presunta negligencia y que permanece bajo estrecha supervisión. Por parte de la Asociación de Dueños de Centros de Cuidado de Larga Duración de Puerto Rico, instó a los administradores de estos centros a velar también por la salud mental de sus empleados. Así que siguen estas notas lamentables, ¿verdad?, de adultos mayores maltratados en centros de cuidados prolongados. Y si usted pues tiene familiares en estos centros, tiene que darle seguimiento, no pues desaparecer, ¿verdad? Hay que darle seguimiento porque hay centros excelentes, muy buenos y que dan unas atenciones extremas, de lo mejor. Pero hay otros que, como en este caso de Las Piedras,

lo que hay es alegadamente un maltrato institucional en ese centro, que ahí el departamento de la familia lo acaba de cerrar. Bueno, así está Puerto Rico en esta mañana. Y se da la noticia a nivel internacional también de Sam Neill, que es estrella de Jurassic Park, este señor que fue parte, ¿verdad?, de ese legendaria serie de Jurassic Park, pues falleció, se dio a conocer en Australia a los 78 años, que en paz descanse. Tenemos que dar una breve pausa y retornamos con mucho más, así que quédese con nosotros aquí en Por la Mañana.

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1: Continuamos con más aquí en Por la Mañana. Y en el mundo en un minuto presenta la situación del estrecho de Hormuz. Se encuentra en punto crítico tras darse un roto al alto del fuego. Sí, porque lo que ha habido es una situación lamentable donde Estados Unidos sigue atacando nuevas áreas en Irán. Y Irán ha tenido, ¿verdad?, represalias también en puntos estratégicos de Estados Unidos, especialmente en Kuwait, ha sido muchos los ataques. Hay una especulación en las redes sociales, esto no es nada confirmado, pero hay algunos medios que ya lo están alegadamente mencionando, y que posiblemente Irán tenga algunos misiles o drones en el área de Cuba. Eso es solo una especulación, pero ya medios en Estados Unidos, en algunos medios independientes, ¿verdad?, prensa independiente, están alertando sobre esta situación de que la cercanía, obviamente, de tener, si es así, es correcto que Irán tenga algunos drones o tenga algunos misiles en el área de Cuba. Eso, pues, es especulación por el momento, pero hay medios, como lo traigo porque hay medios que ya lo están llevando a nivel de Estados Unidos, igual que el aparente plan para asesinar al presidente Trump, y esto pues salió también públicamente de que Israel le dio información de inteligencia a Estados Unidos sobre este pues plan de Irán de asesinar al presidente Trump. Así que eso hay que verlo, hay que estar en los próximos días, ver qué ocurre. Las medidas de seguridad serán extremas para el presidente Trump, imagínense ahora cómo están. Bueno, por otro lado, a casi 2 semanas ya de este trágico terremoto en Venezuela, los equipos de rescatistas internacionales han comenzado a retirarse del país tras una intensa jornada de apoyo junto a las autoridades locales. El gobierno de Estados Unidos validó el esfuerzo y cooperación, confirmando que las labores de asistencia civil y búsqueda de sobrevivientes entre los escombros se cumplieron por completo. Hasta el momento, las cifras oficiales reportan sobre 3.000 víctimas fatales, pero hay un montón de gente desaparecida, sobre 10.000 personas desaparecidas, que en este momento, pues, están todavía en la búsqueda de las mismas, eso más en La Guaira, hasta el momento. Ha habido también réplicas de temblores en Venezuela, han estado algunos de estas réplicas llegando hasta 5, y obviamente esto lo que hace es revivir todo ese terror que causa ¿verdad?, los movimientos telúricos, pero por el momento eso es lo que está aconteciendo. Y una ola de calor extrema e incendios está azotando Europa Occidental. El continente europeo se encuentra bajo el impacto de una severa ola de calor que mantiene alerta a múltiples países. Entre ellos está Italia, Francia, España, también Grecia. Están superando los 95 grados. Es lo que más o menos, ¿verdad?, como media, pero la sensación de calor está sobre los 100 y 110, 105, dependiendo la localidad en el Mediterráneo. Así que también están sintiendo olas de calor extremo, pero en el otro lado, en el mundo, está en China ocurriendo inundaciones en muchas provincias de ese país. Así que pues es lo contrario de lo que está pasando acá en el Atlántico y en el Mediterráneo. Ejemplo, allá en el área de China, los reportes de inundaciones. Así está la situación en el mundo en un minuto.
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1: Bueno, y vamos ahora rapidito a una ráfaga deportiva, donde hablaremos del Mundial de Fútbol, que ya está en la recta final tras completarse la intensa fase de cuartos de finales. Ya están definidos los cuatro mejores equipos del planeta. Para dar unos breves resultados de los últimos partidos, Francia le ganó a Marruecos 2-0, España 2-1 a Bélgica. El sorpresivo juego de Inglaterra y Noruega, que el favorito de muchos era Noruega, pues lamentablemente ya no pasaron a las finales. Inglaterra venció 2-1 a Noruega el pasado sábado. Y el juego, diría yo, el más visto el pasado sábado y uno de los más vistos, yo creo que del Mundial, fue Argentina y Suiza, con 3-1 ganando Argentina. Dice por aquí que este juego de 3-1 en Suiza, pues batió récord, ¿verdad?, de vistas a nivel del Mundial. Y obviamente, pues, vamos a ver qué ocurre. La final ni se diga. ¿Qué tenemos en agenda para los próximos juegos del Mundial de Fútbol? Pues hoy no hay juego. Hoy hay receso en el Mundial. Mañana, 14 de julio, estará enfrentándose Francia y España. Esto va a ser en Dallas, en el Dallas Stadium. Y va a ser a las 3 de la tarde. Ese juego entre Francia y España. Ahí, pues, ambos equipos, ¿verdad? Son muy buenos, pero Francia tiene, bueno, un potencial enorme. Vamos a ver qué ocurre. Yo, mi favorito, a mí me gustaría ver la final entre España y Argentina. Ese es mi, ¿verdad? Lo que a mí me gustaría. Pero hay que reconocer que puede colarse Francia. Así que hay que ver. El otro juego es el próximo 15, este miércoles. Inglaterra versus Argentina. Ese juego también va a ser a las 3 de la tarde. Esta vez va a ser en Atlanta, en el estadio de Atlanta, Georgia. Así que ya lo saben, va a ser ahí. Luego de que el que gane de Francia y España, Inglaterra y Argentina, el que gane de esos juegos, va para la final el domingo, este domingo 19, este próximo domingo. Y el que quedó perdiendo de estos dos juegos, de ahora, de estas semifinales, van a disputarse el sábado 18 el tercer puesto en Miami. Va a ser en el estadio de Miami a las 5 de la tarde el tercer puesto. Del que pierda entre Francia y España, Inglaterra y Argentina. Entonces salen los dos para la final, los dos que van a ir el domingo a la final, y los dos que perdieron, pues van a jugar el tercer puesto. Así que este fin de semana, lo que es sábado y domingo, va a haber juego de fútbol del Mundial. Repetimos para aquellos que les gusta y vayan haciendo planes, mañana a las 3, Francia y España, y el miércoles a las 3 de la tarde también, Inglaterra y Argentina. Repito, mi favorito para mí, España y Argentina para la final. Vamos a ver si se da. Si no, pues estaremos ahí escogiendo luego a quién vamos en el Mundial de Fútbol, en esta gran final de este tremendo Mundial en Norteamérica que se ha dado en este año. Así que pendientes a eso. Y me dice por aquí Robertito que ese estadio de Dallas es el de los Cowboys. Sí, están allí, le hicieron, ¿verdad?, unas adaptaciones para, ¿verdad?, tener el Mundial de Fútbol allí. Las facilidades de ese estadio, pues, extraordinario. Y el de Miami, ni se diga, también es muy bonito. Así que vamos a ver qué pasa. Hasta aquí esta ráfaga deportiva del Mundial de Fútbol. Bueno, y seguimos con mucho más aquí en su programa Por la Mañana. Por aquí nos indican que el Servicio Nacional de Meteorología nuevamente está dando el aviso de una densa nube del polvo del Sahara. Así que las personas que tienen problemas de asma, alergia o problemas de tipo respiratorio, tomen precauciones porque va a estar deteriorándose en estos días y se puede extender hasta el fin de semana estos efectos de este polvo del Sahara que viene de camino y que mucho afecta, ¿verdad? En todos los aspectos. Es como todo, tiene las cosas positivas y las cosas negativas. La positiva es que limita la formación de huracanes. Lo negativo es el aspecto de la salud y también la limpieza, porque darle un ejemplo, usted lava un vehículo ahora, lo pone brilladito, bien bonito, y a par de minutos ya usted ve forradito del polvo del Sahara, y eso pues es un problema que tenemos, ¿verdad?, en estos días. Pero hay que lidiar con lo que está ahora la naturaleza nos está brindando. Tenemos que ir a una breve pausa y retornamos con mucho más, así que no se retire nadie, que esto continúa aquí en Por la Mañana.

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0: Bueno, seguimos aquí en su programa por la mañana. 7:41 minutos en la mañana de hoy, lunes 13 de julio de este año 2026. Hay una nota que salió la semana pasada y por factor tiempo el viernes no pudimos discutirla. El Colegio de Técnicos de Refrigeración y Aire Acondicionado de Puerto Rico alertó a la ciudadanía sobre la entrada en vigor del Reglamento 9732 del Departamento de Asuntos del Consumidor, DACO, que regula la venta, uso y manejo de sustancias refrigerantes. La entidad recordó que solo técnicos licenciados por el Departamento de Estado e ingenieros mecánicos con las certificaciones federales de la EPA podrán comprar y manejar estos productos. DACO anunció que tras transcurrir el proceso de orientación iniciará operativo de fiscalización y cumplimiento de la ley. Las multas por la violación comenzarán en $5,000 por infracción y podrían aumentar si el incumplimiento continúa. El colegio exhortó a la ciudadanía a contratar únicamente técnicos licenciados, exigir las certificaciones de los trabajos realizados y evitar comprar y manipular refrigerantes por su cuenta, ya que esto representa un riesgo a la salud, medio ambiente y puede conllevar severas sanciones económicas. Les voy a llevar esto en Arroyo Habichuela. Con el intenso calor que estamos viviendo, si usted, por ejemplo, su vehículo le está fallando porque el aire no le está funcionando, y pues compre el tanquecito de aire, ¿verdad?, que por ahí venden. Cuidado con eso. Según esta disposición del reglamento 9732, y lo dice este colegio de técnicos de refrigeración y aire acondicionado, que tiene que evitar comprar esto porque puede recibir, ¿verdad?, una multa, y los comercios que están vendiendo esto tienen que tener cuidado. Si tienen la licencia no hay ningún problema, ¿verdad?, para venderlo, pero si no tienen la licencia y lo están vendiendo, cuidado con eso, que están por ahora, viene DACO con esas multas que van a comenzar en 5,000 y que si sigue las infracciones pues seguirá aumentando. Y entonces pues los que no están diestros en esto, no tienen la licencia y no son técnicos licenciados, pues deben dejar de trabajar o dejar de distribuir este tipo de refrigerante. Esto también aplica a los aire acondicionados, tanto residenciales como comerciales. Hay gente, ¿verdad?, que trabaja por su cuenta, por ahí, clandestinamente, y hace estos tipos de trabajo, y si lo logran agarrar sin la licencia de manejar este tipo de gases, ¿verdad?, que utilizan para refrigerar estos equipos, pues se puede buscar un problemón con esta situación de este reglamento que ya comenzó y entró en vigor de DACO, y que va a estar también y que está el Colegio de Técnicos de Refrigeración y Aire Acondicionado alertando y orientando. Así que nuestra sugerencia es que tenga eso en consideración y tenga mucho cuidado y precaución con eso. Siguiendo con DACO, que está alertando también sobre otro fraude más, y va a seguir. Esto no se detiene, los fraudes en Puerto Rico. En este caso es con Luma. Están usando esta situación de fraude, y les voy a describir lo que está pasando con ese nuevo fraude o ese esquema de fraude nuevo, este pescadito que le están tirando a la gente. DACO alertó sobre un nuevo esquema de fraude en las que los delincuentes hacen una llamada alegadamente automatizadas para exigir una supuesta deuda de Luma bajo amenaza de suspenderle el servicio eléctrico. Según la agencia, las llamadas provienen de unos números 1-800 o 1-877, pero utilizan tecnología de inteligencia artificial para ocultar su verdadero origen. O sea que básicamente cuando usted ve el número en el teléfono y registra, usted ve un 1-800, pero nada más, los restantes números no se ven, o 1-877 y no se ven los restantes números, porque la inteligencia artificial está ocultando de dónde proviene. Y De ahí, si usted contesta, le van a decir, usted tiene una deuda con Luma. Si no paga, le van a suspender el servicio. Tiene que seguir estos procesos para pagar la deuda, ¿verdad?, que alegadamente tiene. Y la gente pues puede caer en ese pescadito que realmente son fraudulentos. Daco reiteró que Luma no solicita pagos por teléfono ni amenaza de contar el servicio de esa manera. Eso lo ponen en la factura, ¿verdad? Si la factura de Luma, cuando le llega, dice, bueno, si no has pagado, dice, tiene esa factura, está vencida tal día, y puede ver interrupción de servicio. Lo ponen en la factura, pero nunca lo van a estar llamando para anunciarle que le van a cortar la luz en este caso. Así que ya lo sabe. Si recibe una llamada de un 1-800 con nada más, que no aparece más nada del número, ni tampoco el 1-877, y no aparece nada más, usted no conteste. No conteste. Número raro. Mejor para evitar fraude, no conteste número raro. El que quiera comunicarse con usted, le van a enviar un mensaje. Mira, soy fulano, fulana, que estoy tratando de comunicarme. ¿Verdad? Porque el problema es que hoy día, con esto también de la inteligencia artificial, están utilizando toda esta tecnología para lograr hacer estos esquemas de fraude. Y lamentablemente, por más que nosotros, por lo menos en este programa, tenemos esta sección de los pescaditos, pues que la gente cae pero redondita. Mire, también un caballero me escribió y me lo envió por el WhatsApp, de que también le recordara a la gente de los premios de la lotería, que ahora como está eso muy frecuente, ¿verdad?, los Powerball y con la lotería tradicional, que antes se daba mucho estos fraudes, que mira, tengo este billetito, está premiado, pero no lo puedo cambiar, se lo vendían, por ejemplo, dame 100 pesos y quédate con el billete premiado, y la gente cae en esos pescados. Y cuando iban a la colecturía, no sé si es que ese billete no está premiado, caían. Entonces tenga cuidado, mira, tengo este boleto del Powerball y me lo gané, mire, pero no puedo cambiarlo, ponen alguna excusa. Cuidado con eso. Igual, mire, yo respeto todas las religiones, ¿verdad?, y cada cuerpo cree lo que le dé la gana, eso es así. Pero si usted tiene alguna situación de índole amorosa y va a buscar ayuda espiritual en otras cosas, tenga cuidado, porque está el fraude también en esa área, Bogotá. El otro día salió a relucir que fue una persona, una así le decía la noticia, ¿verdad? Un brujo o algo así, que le estaba para hacer unos trabajos, y resultó que el brujo se fue para China con los chavos. ¿Ah? No se sabe qué pasó con eso. Así que tenga cuidado. Todo esto son pescaditos que se están dando, igual que en las redes sociales. Miren, le estamos diciendo que el Facebook es el basurero de las redes. Todo lo que usted pueda imaginar de fraude está ahí. Especialmente en el marketplace ese que usted pone ahí, busca cositas para vender. Tiene que tener, pero extrema precaución. Igual que un carro X de tal manera, mira qué bonito, y viene, hace la... Envíame 500 adelante para separarte el carrito. Todavía están esperando, igual que las mascotas y otros artículos que se han puesto de moda, este tipo de fraude. Así que precaución, estamos aquí solamente para que, en este caso, precaución con estas situaciones. Sí, se acerca el Back to School, me dicen por aquí. ¿Y cuándo son los días sin IBU? Pues mire, este fin de semana, especialmente 17 y 18, viernes y sábado, son los días sin IBU para efectos escolares, todo lo que tenga que ver con uniformes, libros, ¿verdad?, en este caso también de los útiles escolares, todo lo que necesitan para el regreso a la escuela los niños y jóvenes. Este fin de semana, 17 y 18, son los días sin IBU, para aquellos que tengan eso en agenda y lo puedan ayudar, ¿verdad?, y puedan ahorrarse algo. 17 y 18. También la planillita de los seniors ya pueden llenarla, ya empezaron a llenarse. Tiene hasta octubre, no necesariamente, mira, tengo que hacerlo rápido ahora en julio, no, todo con calma, tiene hasta octubre. las personas mayores de 65 años o más. Claro, si usted la lleva ahora, entre más rápido también lo lleve, pues más rápido recibe el reintegro. Pero lo importante es que ya está. Me han preguntado mucho, los adultos mayores llaman a redacción, eso es casi diario, preguntando por esa nota específica de las planillitas de los seniors, y ya se pueden llenar aquellos que cualifican 65 años o más. Bueno, vamos ahora al precio del petróleo. No hay buenas noticias, hay que decirlo como las cosas como son. Las semanas anteriores estaban por debajo de los 70 dólares el precio del petróleo. Hoy lunes el West Texas Intermediate está en 74 dólares con 62 centavos. No ha habido mucho cambio en ese precio, pero aún así pues está ahora mismo el precio un poquito más alto de lo que tuvimos en los pasados días. Y vamos a verificar rapidito cómo está el precio de la gasolina en algunas marcas. Todavía Daco, ¿verdad?, no ha actualizado para el día de hoy que tenemos en el precio del petróleo o de la gasolina que sugiere Daco. Pero por lo menos hasta ayer, o bueno, no está actualizado Daco desde el sábado. Pero los precios que teníamos eran de 99 a 103 la regular, de 99 centavos. A 1.3 la regular, de 99 a 1.3 la regular, de 1.13 a 1.20 la premium y de 1.14 a 1.22 el diésel. Eso es lo que nos presentaba, por lo menos está el sábado, los precios de la gasolina. No ha habido actualización todavía en esa área, pero está cerca del dólar. Yo he visto un dólar, 1.1 y 1.2 es lo que yo he visto en la calle, por lo menos en estos pasados días, en la regular. Así que usted economice, ¿no? Busque donde mejor esté los precios de la gasolina. Y lamentablemente con esta situación de Medio Oriente, pues todo eso continuará en estos días. Bueno, otra situación, ¿verdad?, que está ahora mismo reportándose en esta mañana. Vuelven los accidentes de motora a ser la orden del día. Ya lo mencionamos, ¿verdad? Una muerte lamentable en Dorado. Accidente también que hubo en esta situación. Y la nota, ¿verdad?, más importante de nuestra región es el ataque a tiros a un hombre y a una mujer en Morovi, en el barrio Cuchillas. Eso fue anoche. Afortunadamente, pues fueron llevados a la institución hospitalaria. No reportan, ¿verdad?, que estén, ¿verdad?, muertos, hayan fallecido ni nada, pero están recibiendo atención médica. Lamentablemente, ¿verdad?, la criminalidad llegando a nuestra región del centro de Puerto Rico. Y lo que había mencionado, que me llega aquí la información más un poquito más actualizada, de que un tío y una sobrina, que es una niña, fueron atacados a tiro en Vega Alta. Y lo que está apuntando a la investigación es que pudieron haber sido confundidos. La menor resultó con la mayor cantidad de heridas. Esta nota está en investigación y preliminarmente. La víctima, esa menor, tenía 16 años, tiene 16 años, y el tío de esta joven tiene 38. Recibieron varios impactos de bala. Afortunadamente, pues no murieron, pero sí tuvieron heridos o están heridos por esa situación. Y en esta área de Bayamón hubo un carjacking, como ya mencionamos. Para que esto lo hago en modo de resumen para los que se conectan un poquito más tarde. Y en el área de Dorado, pues la muerte fatal en motora en un accidente anoche a las 7:09 en la carretera 693 de Dorado. Muy triste estas situaciones que están pasando en Puerto Rico en el día de hoy. Ahora mismo nos informan de la avería que están dejando sin servicio eléctrico, o que estuvo sin servicio eléctrico en varios sectores de Manatí. Nos indican que ya dieron con la avería y van a estar realizando las reparaciones en las próximas horas. Esta interrupción del servicio podría extenderse hasta mediodía, si no surgen algunos inconvenientes, ¿verdad? Que no surjan mayor inconveniente. Hay una avería que están sin servicio eléctrico varios sectores de Manatí, pero nos informan que ya dieron con la avería y que van a estar laborando para la reparación de la misma, y esperan que esos trabajos puedan culminarse hasta mediodía, podrían extenderse. Así que ya lo saben los amigos y amigas de Manatí que nos escuchan en esta situación, ¿verdad? Que están sin servicio de energía eléctrica en esa área. Bueno, vamos ahora a repetir los premios de la lotería electrónica del pasado fin de semana. También tenemos por aquí el mensaje de Cumbrito, como todos los días. Y regresamos con mucho más aquí en Por la Mañana.
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2: En el Pega 2 tenemos el número 25, lo que es el Pega 3, el 460 y el Pega 4, 7084 con el bolo rojo número 3. En el sorteo regular de la noche, el Pega 2, 77, Pega 3, 476 y Pega 4, 2631 con el bolo rojo número 2. En el Powerball tenemos el 8, 10, 14, 45, 59 con el bolo rojo número 5. Double Play tenemos el número 5, 7, 17, 26, 28 y el bolo rojo número 5 con el Power Play número 2.
3: Hola, esta reflexión se llama Celebra las victorias ajenas. Alegrarse por el éxito de un amigo o un compañero de trabajo atrae la abundancia a tu propia vida. El sol brilla para todos y hay espacio para que todos ganemos. Felicidades al que triunfa. Y recuerda que te lo dice tu amigo Cumbrito por aquí por Cumbre 1470 AM.
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Muy buenos días, amigos que nos escuchan. Hoy lunes ya estoy activo por Cumbre 1470 AM y 106.3 FM. Les habla Kevin Rosado y estoy listo para acompañarte en tu camino al trabajo y llevarte lo más reciente en información. Así que comenzamos y arrancamos por la mañana.

Francisco Domenech rechaza acusaciones de Sebastián Negrón y defiende su gestión. El secretario de la Gobernación, Francisco Domenech, calificó como un acto de desesperación las declaraciones juradas presentadas ante el Senado por el exsecretario del Departamento de Desarrollo Económico y Comercio, Sebastián Negrón, y por el exdirector de la Oficina de Incentivos de esa misma agencia, Ernesto Zayas. El funcionario rechazó de forma contundente cada una de las alegaciones en su contra, afirmando que los documentos entregados están plagados de mentiras, medias verdades, documentos acomodaticios, caracterizaciones de carácter subjetivo y claras tergiversaciones de la realidad. Domenech, quien además se desempeña como director de la Autoridad de Asesoría Financiera y Agencia Fiscal de Puerto Rico, sostuvo mediante declaraciones escritas que estas posturas falsas repiten en esencia lo que ambos exfuncionarios ya habían planteado previamente en cartas que no estaban juramentadas. Según el secretario, de las conclusiones presentadas tendrán que ser evaluadas rigurosamente a la luz de la evidencia y del debido proceso de ley. Manifestó además su confianza en que una vez concluya el proceso investigativo, quedará demostrado que Negrón incurrió en actos contrarios a la ley y a los principios de la ética. En su mensaje, el titular de la Gobernación reiteró que existen canales correspondientes dentro del ordenamiento jurídico del país, específicamente bajo el panel sobre el fiscal especial independiente, foro que considera idóneo para evaluar cualquier tipo de alegación con la seriedad, la evidencia y la objetividad necesaria. Domenech defendió su trayectoria y su gestión pública al asegurar que su labor se ha limitado en velar por el cumplimiento estricto de las leyes y a proteger la integridad de las instituciones públicas, siempre bajo el marco de la política pública establecida por la gobernadora. Estas expresiones surgen luego de que trascendiera el contenido de la declaración jurada de Negrón, en la cual se describe una presunta intervención por parte del secretario de la Gobernación y de la Fortaleza en una evaluación interna sobre supuestas irregularidades en el proceso competitivo identificado con el número RFP-DDC-OGP-2026-06, un trámite que se encuentra vinculado a servicios de medios subvencionados con fondos federales provenientes de FEMA. Alertan sobre llamadas fraudulentas que amenazan con suspender el servicio eléctrico. El Departamento de Asuntos del Consumidor ha emitido una alerta urgente a toda la ciudadanía ante una nueva modalidad de fraude telefónico. De acuerdo con las autoridades, se han detectado llamadas automáticas en las que los estafadores se hacen pasar por representantes de la empresa Luma Energy. En estas comunicaciones se le reclama a los ciudadanos el pago de una supuesta deuda y se les amenaza con la suspensión inmediata del servicio eléctrico si no realizan el desembolso de los fondos. Ante esta situación, el secretario del DACO, Irán Torres Montalvo, exhortó firmemente a la población a no responder a estos mensajes. El funcionario aclaró que la propia gerencia de Luma Energy ha confirmado que la empresa no realiza llamadas telefónicas para solicitar pagos ni para amenazar con cortar el suministro eléctrico bajo estas condiciones. La Unidad para la Detección de Esquemas de Fraudulentos contra el Consumidor, creada originalmente en 2023 para identificar e informar sobre tácticas ilegales que buscan obtener datos de los ciudadanos, fue la encargada de identificar esta estafa.
Según los reportes del personal técnico, las llamadas se originan desde un número con los prefijos 1-800 y 1-877, los cuales están asociados a líneas libres de cargo. Se detalló además que los delincuentes utilizan tecnología de inteligencia artificial generativa con el propósito de ocultar el origen real de la comunicación. El DACO recomendó de manera enfática a todos los consumidores que eviten proveer cualquier tipo de información personal, tales como su nombre completo, fecha de nacimiento, número de seguro social o datos de cuentas bancarias. Asimismo, la agencia exhortó a las personas a verificar el estado de sus cuentas y cualquier alegada deuda directamente a través de la aplicación oficial o la página en internet de la empresa de energía eléctrica antes de tomar cualquier tipo de acción. Recursos Naturales otorga cifra récord de 36 permisos de agua en una semana. El Departamento de Recursos Naturales y Ambientales registró una actividad sin precedentes en su división de planificación al tramitar y adjudicar un total de 36 permisos relacionados con franquicias de agua en el periodo de una sola semana. Esta cifra representa un récord histórico para la agencia en lo que respecta a la gestión de los recursos hídricos en Puerto Rico. Las autorizaciones emitidas están dirigidas específicamente al uso, aprovechamiento y la construcción de pozos o tomas de agua en la isla. El paquete de documentos aprobados contempla tanto la emisión de nuevas licencias como la renovación de derechos preexistentes. Según explicaron las autoridades de la agencia, Waldemar Quiles y Juan, en todo Puerto Rico operan actualmente alrededor de 1.300 franquicias de agua activas, lo que vuelve fundamental mantener al día estos registros. La evaluación de cada una de estas solicitudes se realizó bajo el estricto cumplimiento de los parámetros legales vigentes. De manera específica, se utilizó como base el reglamento número 4859 del 30 de diciembre de 1992, documento que rige formalmente el uso, conservación y administración de las aguas en el territorio. A pesar del alto volumen de casos resueltos, el secretario del departamento aseguró que el proceso de revisión mantiene su rigurosidad habitual. Según sus declaraciones, el trámite resulta meticuloso debido a que requiere investigaciones técnicas directas en el campo y la elaboración de estudios especializados que toman tiempo de análisis. Sin embargo, enfatizó que la política pública actual busca agilizar las gestiones burocráticas sin descuidar las exigencias técnicas. El funcionario expresó textualmente: como parte de la política pública de agilizar los trámites sin cortar esquinas, hemos expedido una cantidad de estos permisos en una semana que no se había visto antes. Tras el anuncio de este logro institucional, el liderato de la agencia anticipó que los trabajos de fiscalización no se van a detener. El plan de acción inmediato incluye la continuidad en la evaluación de los casos pendientes. Además, se programaron visitas de inspección de campo a los pozos cuyos propietarios todavía no han presentado la documentación requerida para actualizar sus estatus. Las autoridades recordaron a los usuarios que este tipo de trámite de renovación debe completarse de forma anual en la gran mayoría de los escenarios operativos. En otras noticias, ciencia forense reduce drásticamente casos pendientes y se declara lista ante catástrofes. El Instituto de Ciencias Forenses ha registrado un avance significativo en la gestión de sus labores, logrando reducir en más de un 94% los casos pendientes en el Archivo Estadístico de Defunciones
un rezago que la institución arrastraba desde años anteriores. Esta notable mejoría agilizará de manera directa los procesamientos y la disponibilidad de los registros, trabajo que se realiza en estrecha coordinación con el registro demográfico. La dirección ejecutiva de la agencia explicó que tras el impacto del huracán María, el instituto enfrentó múltiples complicaciones debido al drástico aumento en el número de personas fallecidas, una situación que afortunadamente ya ha sido atendida. Para poner en perspectiva este logro, las estadísticas muestran que mientras en 2019 se registraban 575 casos pendientes, al cierre de 2025 la cifra disminuyó drásticamente a solo 36 casos. Se detalló que contar con un certificado de defunción que establezca con precisión la causa y la manera de la muerte aporta certeza y apoyo a los familiares. Desde el punto de vista de la salud pública y la epidemiología, estas estadísticas de mortalidad resultan vitales para diseñar políticas de seguridad adecuadas que prevengan futuras muertes por causas similares. Además, la disponibilidad inmediata de este documento agiliza los trámites legales y administrativos necesarios para las familias, tales como el cobro de seguros, la cancelación de deudas y la distribución de herencias. Como ejemplos recientes de la importancia de resolver estos casos con rapidez, se mencionaron los ahogamientos en playas ocurridos a principios de este año y la necesidad de rastrear las muertes por sobredosis de fentanilo para respaldar el uso de antídotos como el Narcan. En el ámbito científico, es fundamental respaldar las estrategias con evidencia para que el Estado pueda dirigir los recursos de forma específica, permitiendo la creación de campañas de prevención y una mejor respuesta médica. Por otra parte, al ser cuestionada sobre la capacidad actual de la agencia frente a una emergencia mayor o un desastre en masa, la dirección del instituto aseguró que Puerto Rico se encuentra plenamente capacitado. Tras las dificultades iniciales vividas en 2017 por la falta de recursos y el retraso en las autopsias, la infraestructura forense fue fortalecida con sistemas digitales y nuevos equipos de laboratorio. Recientemente, mediante un ensayo técnico, el personal validó que es posible realizar 100 autopsias virtuales en un periodo de 24 horas utilizando un sistema de CT scan, el cual permite examinar los cadáveres de forma no invasiva. Ante una eventual catástrofe, la estrategia principal consistirá en sustituir las autopsias convencionales por estos procedimientos virtuales, los cuales toman aproximadamente la mitad del tiempo y no requieren de una infraestructura compleja. Según las pruebas realizadas, la institución demostró que puede montar un equipo necesario en un solo día y procesar 100 casos en un lapso de 12 horas a través de una morgue alterna, garantizando el manejo y la identificación.

Este fondo estará destinado a financiar capacidades, datos e infraestructura de computación en los países en desarrollo. La cita de Ginebra reúne los 193 estados miembros de las Naciones Unidas y se celebra tras la publicación del primer informe del panel científico internacional independiente sobre la materia. En otras noticias, aumentan los incendios forestales en la isla y bomberos intensifican la prevención. El Cuerpo de Bomberos de Puerto Rico mantiene activos sus esfuerzos preventivos y ha intensificado las labores de orientación y vigilancia en diversas regiones del país ante un notable incremento en los incendios forestales registrados en lo que va del año 2026. Hasta la fecha, la agencia ha respondido a un total de 1.113 incendios forestales. Esta cifra supera la cantidad reportada durante el mismo periodo del año anterior, un repunte que las autoridades atribuyen directamente a las altas temperaturas, la falta de lluvias y las condiciones secas que predominan en distintas zonas de la isla. Según detalló el comisionado Josué Iván Piñero Torres, los municipios de la región sur y oeste continúan concentrando la mayor incidencia de estos eventos, especialmente en aquellas áreas que históricamente son vulnerables a este tipo de situaciones. Sin embargo, el funcionario señaló que una proporción importante de estos incidentes sigue estando relacionada con acciones humanas que se pueden evitar. Entre las causas principales provocadas por el hombre se encuentra la quema de desperdicios sin la debida supervisión y el lanzamiento de colillas de cigarrillos sobre la vegetación seca. Ante este escenario, el Cuerpo de Bomberos reiteró el llamado urgente a la ciudadanía para que adopte medidas preventivas estrictas y evite cualquier práctica que pueda detonar un fuego. Asimismo, se exhorta a la población a reportar de inmediato cualquier situación de riesgo a través del sistema de emergencias. Mientras tanto, la uniformada asegura que continuará fortaleciendo sus programas de orientación comunitaria y la vigilancia preventiva con el objetivo principal de proteger vidas, propiedades y los recursos naturales de la isla. Presentan proyecto para exigir vallas de seguridad en piscinas de alquileres a corto plazo. En el ámbito legislativo se ha presentado una propuesta que busca reforzar las medidas de prevención y seguridad en las hospederías de la isla. La senadora por el distrito de Arecibo, Brenda Pérez Soto, radicó el proyecto del Senado 1381, una medida que propone crear la ley para la seguridad en piscinas de alojamientos suplementarios a corto plazo. El objetivo principal de esta legislación es proteger la vida de los residentes y de los turistas mediante la prevención de accidentes en áreas acuáticas. De ser aprobada, la ley establecerá como requisito obligatorio para la operación de cualquier alojamiento a corto plazo que cuente con piscina, la instalación y el mantenimiento de una valla de seguridad. Esta estructura deberá impedir el acceso directo al área del agua cuando no esté en uso. La pieza legislativa define a estos comercios como casas, apartamentos, cabañas y villas que se alquilan por periodos menores de 90 días. Es importante destacar que la medida excluye explícitamente a las residencias de uso exclusivamente personal o familiar, por lo que no afectará a los hogares particulares. Al respecto, la senadora Pérez Soto señaló que si se obliga a los dueños de propiedades turísticas a instalar protección en sus atracciones acuáticas, se pueden evitar muchas tragedias. La legisladora recordó que en los Estados Unidos y en otros países del mundo ya existen instalaciones que cuentan con este tipo de seguridad. Asimismo, explicó que el crecimiento acelerado de la industria de alquileres a corto plazo en Puerto Rico exige fortalecer los estándares mínimos de seguridad para proteger a las familias. Según sus palabras, no se trata de imponer cargas a las residencias privadas, sino

no de exigir requisitos comerciales a quienes operan un negocio de hospedaje para salvar vidas. El proyecto también faculta a la Compañía de Turismo de Puerto Rico a adoptar la reglamentación necesaria, fijar los requisitos técnicos de las vallas y aplicar penalidades administrativas de hasta $5,000 por incumplimiento. De convertirse en ley, la agencia contará con un término de 180 días para definir las especificaciones técnicas de las estructuras, los mecanismos de inspección, los procesos de certificación y las acciones correctivas. La autora de la medida confía en que recibirá el respaldo de la Asamblea Legislativa, asegurando que promueve una cultura de prevención sin afectar el desarrollo económico del sector turístico. Proponen capacitar a estudiantes de escuelas públicas en el uso de drones. Los estudiantes del sistema público de enseñanza en Puerto Rico podrían comenzar a recibir capacitación especializada en el uso y manejo de vehículos aéreos no tripulados. Esta propuesta surge como parte de una iniciativa legislativa que busca integrar destrezas tecnológicas avanzadas directamente en el currículo escolar. El presidente de la Comisión de Gobierno de la Cámara de Representantes, Víctor Párez, anunció que se iniciará conversaciones con el secretario del Departamento de Educación, Eliezer Ramos, con el objetivo de evaluar la creación de estos talleres, los cuales se enfocarían inicialmente en los planteles escolares de San Juan. El programa educativo propuesto abordará de manera integral el funcionamiento técnico de los drones, sus aplicaciones prácticas en diversas industrias y el marco de las regulaciones estatales y federales que rigen el espacio aéreo. Según el legislador, el propósito principal es dotar a los menores con herramientas modernas para un entorno global cada vez más interconectado. El desarrollo de esta tecnología ha mostrado un crecimiento sostenido impulsado por los sistemas automatizados y la inteligencia artificial, expandiendo su utilidad mucho más allá de la fotografía y la videografía convencional. En la actualidad, estos dispositivos desempeñan un papel clave en campos como la arquitectura, la ingeniería, el diseño, la agricultura, la inspección de infraestructura y la investigación científica. De concretarse este proyecto, la isla se alinearía con una tendencia educativa ya establecida en varios estados de Estados Unidos, tales como Alabama, Georgia, Oklahoma, Oregon, Pensilvania, Nueva Jersey y Washington, donde ya operan programas similares. Es importante destacar que la operación de estos equipos estén en territorio estadounidense está estrictamente regulada por la Administración Federal de Aviación a través de la parte 107 del título 14 del Código de Regulaciones Federales, una normativa que fija los requisitos de vuelo y prohíbe las operaciones en áreas sensibles como aeropuertos, instalaciones militares, puertos y parques nacionales. La urgencia de educar sobre el uso correcto de estos dispositivos coincide con debates legislativos sobre la seguridad aérea. Informes recientes del Departamento de Seguridad Nacional ante el Senado Federal revelan que en 2023 se reportaron más de 34,000 incidentes de drones volando en las cercanías de aeropuertos, obligando a aeronaves comerciales a realizar maniobras de evasión en 21 ocasiones durante el despegue. El interés en formalizar este aprendizaje también responde al impacto económico del sector, ya que la industria de los drones genera actualmente más de 23.1 millones de dólares anuales en Estados Unidos. En otras notas, capturan 99 especies exóticas en Puerto Rico durante el fin de semana. El Departamento de Recursos Naturales y Ambientales reportó la captura de 99 especies exóticas en diversos puntos de la isla.
durante el pasado fin de semana largo del 4 de julio. Los operativos liderados por el Cuerpo de Vigilantes se concentraron entre el jueves y el domingo, logrando el traslado de estos animales al Centro de Rehabilitación de Especies Nativas y Manejo de Especies Exóticas ubicado en Arecibo. Entre los ejemplares recuperados se encuentran 80 boas constrictor, 4 pitones reticulados y 3 caimanes, estos últimos atrapados en la región de San Juan. Asimismo, se intervinieron 8 boas nativas y 4 aves turpiales. En el caso de los turpiales, una especie originaria de Venezuela, cuya posesión en cautiverio y venta clandestina están totalmente prohibidas, el rescate se efectuó en una residencia de la región de Guayama gracias a confidencias ciudadanas. Las autoridades ambientales destacaron que el objetivo actual es intensificar las labores de captura para proteger el ecosistema local. Por ello, hicieron un llamado a la ciudadanía para que continúe reportando la presencia de estos animales exóticos a través de los canales de comunicación directos de la agencia y sus plataformas digitales. Este centro de manejo fue creado originalmente en el año 2003 con la misión de capturar especies invasoras y retenerlas provisionalmente mientras se gestionaba su traslado a albergues en los Estados Unidos. Sin embargo, desde septiembre de 2025, la institución expandió sus funciones para incluir la rehabilitación, integrando por primera vez el cuidado de las especies nativas. Este cambio busca consolidar una cultura de conservación que resulta vital para el equilibrio ecológico de Puerto Rico. En otras noticias, entra en vigor reglamento que restringe la venta y manejo de refrigerantes. Le informamos que ya se encuentra en vigor una nueva normativa que regula estrictamente la venta, el uso y el manejo seguro de sustancias refrigerantes. Esta medida busca ordenar el mercado y garantizar la seguridad de la ciudadanía al establecer controles más rigurosos en toda la isla. A partir de este momento, las personas o comercios que se dediquen a la distribución de estas sustancias solo podrán venderlas a técnicos de refrigeración y aire acondicionado, así como a ingenieros mecánicos. Ambos profesionales deberán contar con su licencia del estado vigente y con las certificaciones federales EPA 608 y 609. Estos documentos serán estrictamente requeridos para identificar a cualquier persona autorizada a comprar y manipular el material. Asimismo, los comercios estarán obligados a llevar una bitácora detallada con el registro diario de las ventas de refrigerantes o de equipos que los contengan. En este documento se deberá asentar el nombre del comprador, su número de licencia, correo electrónico, teléfono, dirección y la evidencia de sus certificaciones federales. La normativa establece un régimen de sanciones severo para asegurar el cumplimiento de las reglas. El Departamento de Asuntos del Consumidor está a cargo de realizar las inspecciones y aplicar multas de hasta $5,000 por cada infracción. Estas penalizaciones se aplicarán tanto a los suplidores y a los técnicos que incumplan los requisitos como a los consumidores y personas particulares que compren refrigerantes sin una licencia autorizada. La presidencia del Colegio de Técnicos de Refrigeración y Aire Acondicionado hizo un llamado urgente para que todas las personas que aún no tienen su licencia estatal se pongan al día de inmediato y eviten sanciones. De igual forma, se recomendó a toda la ciudadanía exigir a los técnicos la certificación con sello que garantiza sus trabajos, una medida indispensable para prevenir accidentes que pueden poner en riesgo la seguridad de las familias, sus hogares, comercios o vehículos. Este reglamento aplica formalmente a toda persona natural o jurídica, así como a cualquier entidad dedicada a la venta o disposición de sustancias refrigerantes en cualquier tipo de equipo, lo que incluye sistemas de aire acondicionado industriales,
comerciales, domésticos, automóviles y embarcaciones.

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1: Muchas gracias, compañero. Buenos días para todos los radioescuchas. Durante el fin de semana se reportaron 3 asesinatos. Un accidente fatal que ocurrió anoche en Dorado, no se informó de suicidios. 6 personas resultaron heridas de bala en diferentes incidentes violentos. También la policía informó de varios robos a mano armada. Este es Arnaldo García con el informe policíaco. Ahora continuamos con más noticias.

estable un menor de 2 años tras caer de una motora en Ponce. Un menor de 2 años de edad se encuentra en condición estable tras sufrir una caída desde una motora en el municipio de Ponce. El incidente desgraciado ocurrió en horas de la noche del 11 de julio de este mismo año en el residencial Doctor Pila. La policía local acudió al complejo de vivienda pública tras recibir una llamada telefónica de alerta en el precinto Ponce Este. Las circunstancias exactas que provocaron el accidente aún se encuentran bajo investigación por parte de los agentes. Tras el percance, la madre del menor lo trasladó de inmediato a una institución hospitalaria en la zona. El médico de turno que atendió al infante reportó que la herida requirió 4 puntos de sutura y confirmó que su estado de salud es estable y fuera de peligro. Como parte del protocolo establecido para este tipo de incidentes que involucran a menores de edad, las autoridades notificaron y refirieron formalmente el caso a la División de Delitos Sexuales del Cuerpo de Investigaciones Criminales de Ponce, así como el Departamento de la Familia, agencias que ya iniciaron las investigaciones correspondientes para esclarecer los hechos. En otras notas, trágico accidente de motora deja una mujer muerta en Dorado. Una noche trágica se registró en las carreteras de Dorado, donde un accidente de motora cobró la vida de una mujer y dejó a un hombre con heridas de gravedad. Los hechos ocurrieron en el kilómetro 11.2 de la carretera PR-693. De acuerdo con la información preliminar disponible, un hombre conducía una motora por la mencionada vía de rodaje cuando, por causas que aún se investigan, perdió el control y el dominio del manubrio. Esto provocó que el vehículo impactara directamente contra la isleta, lo que causó que tanto el conductor como la mujer que viajaba como pasajera salieran expulsados hacia el pavimento. Debido a la fuerza del impacto, la pasajera falleció en el acto a causa de las heridas recibidas. Por su parte, el conductor sobrevivió la colisión, pero resultó con lesiones de extrema gravedad, por lo que requirió atención médica urgente. Las autoridades locales, a través de la División de Patrullas de Carreteras de Bayamón y en unión con la Fiscalía, se han hecho cargo de la pesquisa correspondiente para esclarecer las circunstancias exactas del siniestro. Como parte del protocolo de rigor, en estos casos fatales se ordenó la ocupación de la motora para fines de investigación pericial.

investigan robos de vehículos mediante carjacking en Bayamón. Las autoridades policíacas de Bayamón se encuentran tras la pista de dos individuos que perpetraron un robo de vehículo a mano armada en la modalidad de carjacking durante la noche de ayer. El incidente violento se registró específicamente en la carretera PR-167 ubicada en el sector de Barrio Nuevo de este municipio, según el reporte preliminar ofrecido por los agentes adscritos al precinto de Dahaus. La víctima se encontraba detenida en la mencionada vía de rodaje cuando fue abordada por dos hombres. Los asaltantes recurrieron a la intimidación y amenazas directas para obligar a la conductora a descender del automóvil. Los delincuentes lograron despojarla de una Toyota Corolla del año 2024 del color blanco y con la identificación de la tablilla KMF098. Afortunadamente, los sospechosos abandonaron la escena a bordo del vehículo robado sin causarle daño físico a la perjudicada, quien resultó ilesa de la confrontación. Ante la gravedad de los hechos, el caso fue referido de inmediato a los agentes de la División de Robos del Cuerpo de Investigaciones Criminales de la región de Bayamón, quien han asumido la jurisdicción y ya se encargan de las indagaciones correspondientes para dar con el paradero de los responsables.

Dos personas resultan heridas de bala en el barrio Cuchilla de Morovis. Una pareja se encuentra en condición estable tras sobrevivir a un tiroteo registrado en el municipio de Morovis. El incidente ocurrió el domingo por la noche, específicamente a eso de las 10:52, en la intersección de la carretera Ramal 6620 y la carretera PR 618 en el barrio Cuchillas. Las autoridades se movilizaron al lugar luego de recibir una alerta a través del sistema de emergencia 911 sobre detonaciones en la zona. Al llegar, los agentes encontraron a un hombre identificado como Carlos Marrero Maldonado, de 29 años, y a una mujer de nombre Annette Rivera Camacho, de 38, ambos con múltiples heridas provocadas por proyectiles de arma de fuego. Los servicios de emergencia trasladaron a los heridos a distintas instituciones hospitalarias del área, donde actualmente reciben atención médica y se reportan fuera de peligro. En la escena del crimen, los investigadores hallaron una gran cantidad de casquillos de bala. La fuerza del ataque provocó además daños materiales significativos en la estructura de una residencia cercana y en varios vehículos que se encontraban estacionados en el perímetro. La investigación inicial estuvo a cargo del personal del distrito de Morovis, pero debido a la gravedad de los hechos, el caso fue transferido a la División de Agresiones del Cuerpo de Investigaciones de Arecibo, cuyos agentes ya trabajan en el levantamiento de evidencia para esclarecer las causas.

0: por la mañana, el tránsito.
1: En la zona central, lo que es la PR 155 en Orocovis mantiene un flujo leve, la ruta 152 en Barranquitas y la 167 en Naranjito presentan tránsito moderado, mientras la 149 en Treciales y Villalba se reportan sin inconvenientes. Para la zona sur, la autopista, lo que es la 52 en el área de Ponce muestra un flujo leve, la carretera la 153 en Santa Isabel y Coamo se mantiene con tránsito moderado. En la zona norte, el tránsito en la 22 se reporta pesado desde Vega Baja hacia Dorado. La carretera, la 12 en Tratillo y Barceloneta mantiene un flujo moderado y constante en ambas direcciones. En el área metropolitana, lo que es la 52 desde Caguas hacia San Juan presenta flujo intenso. La 22 en Bayamón y la carretera 12 en Guaynabo reportan tránsito pesado en dirección a la capital.
0: Mañana el tiempo.
1: Cielo mayormente soleado con brumas densas debido a concentraciones moderadas del polvo del Sahara que limitan la visibilidad a través de todo Puerto Rico. Se esperan temperaturas máximas de 89. La probabilidad de lluvia de un 20% limitada, aguaceros breves y aislados en horas de la tarde por la presencia de aire seco. El viento sopla del este entre 10 y 15 millas por hora con ráfagas ocasionales. Las condiciones marinas presentan un riesgo moderado de corrientes para las playas del norte, este y sureste con oleaje que fluctúa entre los 4 y 6 pies. Una advertencia de calor permanece vigente hasta las 5 de la tarde ante índices de calor que podrían alcanzar los 111 grados en los llanos costeros. Y hay un riesgo elevado de incendios y condiciones secas para hoy. Las autoridades meteorológicas alertaron sobre un panorama de condiciones de riesgo caracterizado por un peligro elevado de incendios de cobertura vegetal. Se recomienda a la ciudadanía tomar medidas de precaución estrictas, especialmente en las regiones del norte, sur y este del país, indicadas bajo advertencias donde la combinación de vegetación y factores ambientales complica el panorama. Se emitió un comunicado de riesgo elevado de incendios activo y en efecto hasta las 4 debido al peligro de propagación en las zonas señaladas. Está estrictamente prohibido realizar cualquier tipo de quema al aire libre en todo Puerto Rico para evitar emergencias ambientales. Las autoridades exigen controlar por completo cualquier chispa o llama, asegurándose de apagar totalmente cigarrillos, fósforos y brasas de barbacoas. Se exhorta a la población a mantener vigilancia activa y reportar de manera inmediata cualquier columna de humo o señal de fuego al sistema 911.
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En el Pega 2 tenemos el número 25, lo que es el Pega 3, el 460, y el Pega 4, 7084, con el bolo rojo número 3. En el sorteo regular de la noche, el Pega 2, 77, Pega 3, 476, Pega 4, 26, 31, con el bolo rojo número 2. En el Powerball tenemos el 8, 10, 14, 45, 59, con el bolo rojo número 5. Double Play 5, 7, 17, 26, 28, con el bolo rojo número 5 y el Power Play número 2.

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0: Pablo José Hernández exige destitución de Francisco Domenech ante presiones y señalamientos. Aumenta la presión política en el panorama nacional. El comisionado residente en Washington y presidente del Partido Popular Democrático, Pablo José Hernández Rivera, ha reclamado públicamente la salida del secretario de la Gobernación, Francisco Domenech. Esta petición surge en momentos en el que el Senado evalúa una declaración jurada de 70 páginas presentada por el exsecretario del Departamento de Desarrollo Económico y Comercio, Sebastián Negrón, la cual contiene múltiples señalamientos sobre presuntas irregularidades administrativas. Hernández Rivera expresó mediante declaraciones escritas que por el bien de Puerto Rico urge que la gobernadora despida a Francisco Domenech y a su grupo cercano. El funcionario sostuvo que la permanencia del secretario en la fortaleza tiene consecuencias que trascienden el ámbito político. Según indicó, las constantes y creíbles alegaciones de corrupción laceran la reputación de la isla en Washington y ponen en peligro la asignación de fondos federales, mencionando específicamente los recursos destinados al Plan Vital que están programados para vencer en el año 2027. Además, el comisionado residente cuestionó la determinación de la gobernadora Jennifer González Colón de mantener a su principal colaborador en el cargo, señalando que la resistencia a realizar cambios obliga a preguntarse qué se encubre y a quiénes se protege en la sede ejecutiva. Estas expresiones se producen luego de que trascendiera el contenido de los documentos sometidos por Negrón ante el Senado como parte de la investigación que se realiza bajo la resolución del Senado 548. En su declaración bajo juramento, el exsecretario del DDS acusa a Domenech de invertir directamente para frenar una investigación interna relacionada con el proceso competitivo. Asimismo, se le señala por oponerse a la suspensión de funcionarios vinculados con irregularidades y por instruir que se controlara a las empleadas denunciantes para evitar que hicieran expresiones públicas. El documento también detalla presiones ejercidas en torno al proyecto Opus Miramar y a la firma Politan, así como intervenciones en decisiones administrativas, cuestionamientos a medidas disciplinarias contra personal de la campaña de la gobernadora y gestiones para agilizar decretos contributivos. A esta controversia se suma una segunda declaración jurada suscrita por el exdirector de la Oficina de Incentivos para Negocios, Ernesto Zayas García. En su testimonio, Zayas García asegura que Domenech defendió de forma activa el proyecto Opus Miramar durante reuniones oficiales. De igual manera, apuntó que una auditoría realizada al decreto contributivo de la firma Politank reveló presuntas irregularidades administrativas, entre las que destaca la desaparición temporal del expediente físico de dicha empresa. Es importante subrayar que hasta este momento las alegaciones contenidas en estas declaraciones juradas no han sido adjudicadas por el tribunal ni constituyen una determinación administrativa final. Sin embargo, este reclamo coloca al comisionado residente como una de las figuras de mayor rango en solicitar formalmente la destitución del secretario de la Gobernación, intensificando el debate público mientras continúan los procesos investigativos en la legislatura.
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0: Cumbre 1479 con 41 minutos en la mañana y hoy estaremos conversando de un tema fundamental para la salud de nuestros niños, los mitos y realidades de la vacunación infantil, y por ello nos acompaña vía telefónica Mayra Rivera Molina, subdirectora de Enfermería de Salud Integral en la Montaña, que la tenemos con nosotros. Buenos días.
1: Buenos días. Saludos a todos los que participan de la radioemisión del día de hoy.
2: Cómo no. ¿Por qué es importante mantener al día el calendario de vacunación de los niños?
1: En primer lugar, es importante porque hay que asegurar la protección de las enfermedades que sí son prevenibles y que pueden ocasionar serias complicaciones o quizás secuelas en la salud de estos menores allí a lo largo de su vida también. También la vacunación es un requisito para la matrícula escolar y para el ingreso a la universidad.
2: Muy bien. ¿Y cuáles son los beneficios de que un niño reciba sus vacunas en la etapa correspondiente?
1: Bueno, pues es importante que el niño reciba las vacunas en esas etapas correspondientes porque esas vacunas están estudiadas de acuerdo a según se van desarrollando esas enfermedades. Y en esos momentos en que somos más susceptibles es cuando los estudios entonces indican que debemos de administrarle esas vacunas.
2: Muy bien. ¿Y cuáles son los mitos más comunes en cuanto a la vacunación infantil se refiere?
1: Algunos mitos que pueden enfrentar los padres son que no es necesaria la vacunación porque con que otros niños estén vacunados, pues eso puede evitar que el niño se contagie o se enferme. Otro mito que también es común es que la vacuna puede provocar la enfermedad y pues no es así. La vacuna no provoca la enfermedad, sino que prepara el sistema inmunitario para enfrentar la enfermedad. También hay mitos relacionados al desarrollo de autismo, de otras condiciones que las asocian a la vacunación. Por eso las vacunas pues son estudiadas y los pediatras realizan cernimientos de acuerdo a esas etapas de desarrollo del menor. Y ese particular es importante, ¿verdad?, que los padres lo discutan y lo aclaren con un profesional de la salud, preferiblemente con el pediatra de su hijo.
2: Muy bien. ¿Y qué tan seguras son las vacunas que reciben los niños?
1: En Estados Unidos y Puerto Rico las vacunas deben pasar por un proceso bien riguroso de estudios, donde se prueba la seguridad y la efectividad. Luego pasan por un proceso o una etapa de aprobación y finalmente son recomendadas por un panel de expertos que ofrecen las recomendaciones para la segura administración. Aún así, luego de que ya pasan por todos esos procesos, las vacunas se siguen monitoreando y documentando sus efectos a lo largo de los años.
2: Muy bien. ¿Qué rol desempeña la vacunación en la protección no tan solo de los niños, sino de toda la comunidad?
1: Bueno, la vacunación es una decisión que protege al individuo en su carácter personal para que lo prepare para enfrentar diferentes enfermedades, pero también a la comunidad porque a mayor cantidad de personas que están vacunadas se reducen las posibilidades de contagios, de brotes y enfermedades oportunistas.
2: Muy bien. También es importante que Salud Integral de la Montaña está llevando a cabo una gira de vacunación de regreso a clases. ¿Eso es correcto?
1: Es correcto. Y bajo el lema, sube el nivel de tu salud para el Back to School. Estamos llevando a cabo una gira de vacunación donde estamos ofreciendo vacunas del itinerario escolar de 4 a 18 años. Hacemos evaluación pediátrica, el cernimiento oral por dentistas. Tenemos meriendas, actividades educativas para los niños, se está entregando material escolar para el regreso a clases. Además, los padres o el tutor legal pueden solicitar el certificado de vacunación o el papel verde durante la actividad. Algunos costos podrían aplicar. Con esta gira que comenzó la semana pasada, ya hemos visitado los municipios de Comerío, Dorado y Naranjito. Continuamos hoy en la Plaza Pública de Corozal desde la 1 de la tarde. Y las próximas fechas son el 29 de julio, de 1 a 5 de la tarde en la Plaza Pública de Orocovis, el 30 de julio, de 1 a 5 de la tarde en la Plaza Pública de Toalta, el 3 de agosto, esto de 1 a 5 de la tarde en el Parque Lineal Mario Gastambide en Bayamón. El 5 de agosto de 8 a 12 del mediodía en el Pabellón de las Artes y la Juventud en Barranquitas.
2: Muy bien, eso es importante. Además, ¿verdad?, de esta valiosa información, se requiere cita para esta vacunación y ser paciente del SIN para poder participar de la clínica.
1: Cualquier persona puede participar de la clínica si se va a verificar la cubierta de vacunas para poder determinar la elegibilidad. Siempre, eso es un requisito. Son abiertas a toda la comunidad, por lo que no necesita cita para participar de ellas.
2: Bien, eso es importante. ¿Hay algún requisito, verdad, para participar nuevamente? No, ¿qué requisito debe tener?
1: Es importante que lleven la tarjeta de vacunación, una identificación con foto, su plan médico, y los menores tienen que estar acompañados por un tutor legal.
2: Bueno, importante. Salud Integral de la Montaña también cuenta con clínica de vacunación en los centros de salud integral, ¿eso es correcto?
1: Correcto.
2: Muy bien, muy bien. ¿A qué número pueden comunicarse para mayor información?
1: Se pueden comunicar al 787-869-5900. También los invito a que nos sigan en nuestras redes sociales de Facebook, Instagram, X, donde nos encuentran como SIN Puerto Rico. A través de esas plataformas publicamos la información de las actividades educativas y de salud y de nuestros servicios, así como actualizaciones de nuestras actividades en la comunidad.
2: Muy bien. Muchas gracias por esta valiosa información a Mayra Rivera Molina, que es subdirectora de Enfermería de Salud Integral Montaña, por esta valiosa información sobre las vacunas. Muchas gracias.
1: Gracias a todos.
2: Bien.
0: Bueno, continuamos con mucho más aquí en Cumbre, 1470 y el 106.3 FM, a través de todas sus plataformas. Vamos a una breve pausa y retornamos con más aquí en Cumbre. Quédese con nosotros.

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0: los dos. Porque ya esto se acabó. Pero son ellos, vea, vea, vea, vea, vea. Pero ustedes son amigos. Maestro.
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1: Las 11:48.

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1: Son las 12 del mediodía. Es hora de almorzar, pero también llegó el momento de hablar de deportes al estilo único del Mundial de los Deportes. Noel Enrique Acevedo Ruiz, junto a todo el equipo de analistas de Sports Lunch. Toda la información más completa del amplio mundo de los deportes.
2: Excelente, pues bueno, en el caso mío ha sido un verano un poquito complicado, un poquito afectado de salud, pero gracias a papá Dios nos estamos recuperando poquito a poco y estamos de vuelta para traerle la información. Luego de un accidente que sufrí desafortunadamente, porque para la historia, oye Josué, tú sabes que hace un par de sábados atrás se dio el combate entre Sander Sayas y Jerome Ennis. Y aún no había comenzado el combate y yo me pudiera preguntar cuál de los dos púgiles durante la pelea iba obviamente a sufrir más castigo, cuál de ellos pues posiblemente pudiera tener una cortadura y sangrar. Y si supieran que fui yo, porque sufrí un accidente precisamente esa noche. Oye, todavía no había comenzado el combate y ya Noel Enrique Acevedo estaba sangrando, pero nos estamos recuperando, gracias a papito Dios, todavía un poco de dolor en el área de la cabeza, pero son situaciones, cosas que pasan. Bueno, resultados dentro del deporte aquí en Puerto Rico, comenzaron semifinales del deporte del baloncesto superior nacional y también del béisbol de la AA, y tengo los resultados de los dos juegos que se completaron en las semifinales, del béisbol de la AA. El pasado viernes, Comerío le ganó 10 carreras por 2 a Juncos. Y Carolina le ganó 7 por 3 a Yabucoa. Luego el sábado, Juncos le dio blanqueada de 1 por 0 a Comerío y Yabucoa le ganó 5 por 2 a Carolina el sábado. Así que las semifinales aquí en Puerto Rico, en el béisbol de la AA, pues están empatadas a una victoria por equipo. Ya para el próximo viernes, pues entonces le vamos a traer la información, lo que va a haber en calendario, porque este pasado fin de semana solamente se jugó viernes y sábado. El próximo fin de semana, Dios mediante, y si la madre naturaleza lo permite, se va a jugar viernes, sábado y domingo. En torno al baloncesto superior nacional en Puerto Rico, pues de igual manera, todas las series están empatadas, cada equipo ganó durante el fin de semana, en el transcurso de la semana, y vamos de inmediato a lo que va a suceder durante el día de hoy, la continuación de la postemporada en el Baloncesto Superior Nacional de Puerto Rico. Hoy lunes a las 8 p.m., los Gigantes de Carolina le devuelven la visita a los Vaqueros de Bayamón. Esta serie está empatada a una victoria por equipo. Oye, Josué, en esta serie, ¿con quién tú te vas?
3: Me voy a ir con el equipo de Carolina para dar el upset.
2: ¿Te vas con Carolina? Fíjate, yo me voy a ir con el equipo campeón. Yo me voy a ir con los Vaqueros de Bayamón. Yo entiendo que va a ser, aunque ha sido algo atípico, porque, oye, ganaron los visitantes en esta serie. El primer juego Carolina ganó como visitante y el segundo juego Bayamón ganó como visitante. Lo que me ha asombrado es que ha sido una serie, Josué, de muy poca anotación. No sé si te has fijado en ese detalle.
3: Es así, ha habido buena defensa en ambos partidos y ¿verdad? Lo que es inusual, en la serie regular siempre los partidos son de más anotación, pero una vez llegan los playoffs, pues la puntuación siempre tiende a bajar, Noel.
2: Definitivamente. Y en la otra serie, en la cual, pues en esa sentimentalmente, de seguro, voy a mis Santeros de Aguada. Los Santeros perdieron el primer juego como visitante el pasado jueves, allá en Arecibo, un juego que estuvieron dominando los primeros tres cuartos, pero el equipo de Arecibo hizo los ajustes y pudieron sacar el juego. Pero el pasado sábado, el equipo de los Santeros de Aguada ganó en la Ismael Chavalillo Delgado, y hoy es el tercer juego de esta serie. Serie bien pareja, bien reñida. ¿Cuál es el pronóstico amistoso de José González en esta serie?
3: Aquí me voy a ir con el equipo de los Santeros de Aguada para ganar la serie.
2: Te vas con mis Santeros de Aguada. Mañana martes continuará la serie entre los Cangrejeros de Santurce y los Criollos de Caguas. Esta serie, de igual manera, está empatada. Una victoria por equipo. Ahora son mañana los Cangrejeros que visitan a los Criollos. Y en esta serie, ¿con quién se va José González?
3: Aquí me voy con los Criollos de Caguas.
2: Te vas con los Criollos al igual que yo. Y no menos importante, la otra serie en nuestra sección, Leones de Ponce, mañana martes, visitando al monstruo anaranjado, a los Atléticos de San Germán. Esta serie, San Germán ganó el primer juego como local anoche. El equipo de los Leones de Ponce le dieron una pela al equipo de los Atléticos de San Germán. ¿Con quién te vas a ir en esta serie?
3: Aquí me voy con el equipo de los Leones de Ponce.
2: ¿Perdón?
3: Con los Leones de Ponce.
2: ¡Oh, te vas con los Leones de Ponce!
3: Perdóname, wow. perdóname, con los Atléticos de San Germán.
2: Ah, ok, yo dije, me ya me había asombrado, ya me había sorprendido.
3: No.
2: Oye, hay un detalle que conste, que el equipo de San Germán durante los últimos juegos de temporada regular, pues fue el caso a la inversa de Ponce. Ponce jugó mejor baloncesto al finalizar la temporada. Sé que hay un caso que está pendiente todavía por verse en la liga y es en torno al refuerzo del equipo de San Germán. No sé en qué ha concluido esto, pero vamos a ver definitivamente cuál va a ser el resultado. Pero yo me voy a ir prácticamente, me voy a ir en esta serie también con los Atléticos de San Germán. Josué, en esta estamos de acuerdo.
3: Es así, yo creo que el equipo de San Germán ha jugado mejor baloncesto overall y debería ser el favorito en esta serie.
2: Y para mí toda esta serie, Josué, lo que hemos visto en el comienzo, están todas muy reñidas, que conste, aquí cualquiera le puede ganar a cualquiera. Ver el factor en torno a la salud, cómo se mantiene cada equipo de saludable, cómo se mantienen tanto los jugadores regulares como los jugadores que vienen del banco. Aquí no puede prácticamente un mal juego. Mira el caso donde que Bayamón perdió el primer juego como local, pero supo ir allá y quitarle el juego como visitante también al equipo de Carolina. Así que esto está bien interesante. Vamos a ver lo que sucede eventualmente. Ya le dije los juegos para hoy y mañana. El miércoles, entonces, los Capitanes de Arecibo estarán visitando a mis Santeros de Aguada y los Vaqueros de Bayamón estarán visitando a los Gigantes de Carolina. El jueves, Caguas visitando a los Cangrejeros de Santurce y los Atléticos de San Germán visitando a los Leones de Ponce. Ya Dios mediante para nuestro programa del viernes que viene, pues entonces vamos a actualizar la información en torno a la semifinal del Baloncesto Superior Nacional aquí en Puerto Rico. Pero el tema que yo sé que mucha gente está esperando, ya están los cuatro equipos finalistas para la Copa Mundial 2026 FIFA del deporte del fútbol, el soccer y el balompié. Y mañana a las 3 de la tarde será el juego entre Francia y España. Y que conste, Josué, que me he dado a la tarea de buscar información sobre conocedores, expertos, personas que se dedican día y noche y a través de los años a informar, a analizar este deporte. Y me está sumamente interesante que la opinión está dividida. Hay conocedores, hay expertos que dicen que mañana España le gana a Francia, como hay otros que dicen que Francia le va a ganar a España. ¿Qué me dice Josué sobre el resultado de este juego mañana a las 3 de la tarde?
3: Bueno, Noel, te puedo decir que esto es una final adelantada. Aquí quedan cuatro equipos, España, Francia, Argentina e Inglaterra. Y, ¿verdad?, con todo el respeto de Argentina, que es el campeón, de Inglaterra, que es un gran equipo, yo creo que los dos mejores equipos en esta Copa Mundial son precisamente España y Francia. Así que es un duelo bien parejo. De hecho, ambos duelos son bien, bien parejos. Te puedo decir que el equipo de Francia pues tiene la ventaja, ¿verdad?, de tener más veteranía en este tipo de encuentros. Son los subcampeones mundial de la Copa 2022, son los campeones de la Copa del 2018, Así que han estado en las últimas dos finales de la Copa Mundial, un equipo con mucha experiencia, pero que todavía es un equipo joven, liderado por su figura principal, que es Kylian Mbappé. Dembélé, también otra figura importantísima en este equipo. Y la realidad es que es un equipo que tiene de todo. Tiene buena defensa, tiene buena velocidad, tiene buenos atacantes. En cuanto a España, es un equipo que es un poco más joven, un equipo que va subiendo ahora, liderado por Lamine Yamal, que todavía es un nene, ¿no? Lo que tiene son 18 para 19 años, y le queda muchísimo, ¿verdad? Muchísimas Copas del Mundo. Tiene también una buena defensa. Yo diría que tiene, un mejor mediocampo el equipo de España. Debe ser un juegazo, Noel. No te sorprendas que esto sea un partido de tiempo extra, inclusive de penales. Y la realidad es que es bien difícil tú poder pronosticar este partido, porque son dos equipazos. Así que en un partido que no me extrañaría que llegara a tiempo extra o a penales, me voy a ir con la selección de Francia, aunque te soy honesto, quisiera que ganara España, pero me voy a ir con la selección de Francia para ganar y pasar a la final.
2: Se va con un encuentro sumamente reñido, sumamente cerrado. Inclusive, me indicaste que para ti va a ir a penales.
3: Podría llegar a penales o tiempo extra, porque son, como te dijo, dos equipos que están bien parejos, tienen buena profundidad, tienen jugadores que tú sabes que pueden fácilmente llegar a tiempo extra o a penales y no cansarse, porque son jugadores jóvenes, ¿verdad? Lamine Yamal, por ejemplo, Mbappé, que de hecho Mbappé solamente está un gol por detrás de Messi en el récord de todos los tiempos. Así que fácilmente podría terminar Kylian Mbappé siendo el goleador histórico al finalizar la Copa del Mundo, porque la realidad es que en el caso de Messi, pues hemos visto que el rendimiento ha bajado un poquito en los últimos partidos, pero eso está por verse, ¿verdad? Pero un partido bien cerradito, me voy a ir con, como te dije, me gustaría que ganara España, pero me voy a ir con el equipo de Francia para pasar a la final.
2: Yo he escuchado y he aprendido de parte de Josué González, que usted utiliza prácticamente siempre, me ha indicado en sus pronósticos, que los equipos que tengan al mejor jugador en cancha, pues debe de ser el equipo que se sobreentiende que debe de dominar y ganar. Aquí estamos hablando que Francia, que tiene el mejor jugador mañana al comienzo de este juego.
3: Yo entiendo que sí, aunque como te digo, Lamine Yamal es una superestrella también y está en ascenso, pero la realidad es que Mbappé en estos momentos pues es el mejor jugador de ambos equipos y ha tenido un mundial, como tú dirías, embestializado. Ha sido consistente en todos los partidos, apareciendo para la selección francesa. Y sí, te diría que el mejor jugador de los 22 que va a haber en cancha definitivamente es Kylian Mbappé.
2: Si te fueras a decir qué equipo ofensivamente es mejor, ¿cuál escogerías?
3: Yo escogería a Francia. Creo que, ¿verdad?, tiene muy buenos atacantes. Olise, que también no se habla mucho de él porque no hace goles, pero es el líder en asistencia de este equipo y es una superestrella también. Hay varios equipos en Europa peleándose a este jugador Olise, Dembélé, que fue bota de oro, Mbappé, por supuesto, ¿verdad?, que es uno de los jugadores top o ahora mismo considerado como el jugador top a nivel mundial. Así que te diría que en ataque el equipo de Francia está mejor.
2: Oye, mi amigo y hermano colombiano Carlos Alberto Morales Arias me dice que Michael Olise, que fue el jugador que ahora mencionaste, él dice que esta es una de las futuras superestrellas en ascenso dentro de este deporte y se ha convertido en uno de sus jugadores favoritos. Otro detalle, Josué, si tú fueras entonces a la otra contraparte, a la defensa, ¿qué equipo tú entiendes que en términos defensivos también es superior?
3: Pues mira, están bastante parejos en ese sentido. Aquí me voy a ir por un poquitito con la selección española.
2: Por un poquitito. En términos de la profundidad de estos dos equipos, ¿cuál tú dirías que tú entiendes que tiene más profundidad?
3: Bueno, ahí Noel, honestamente lo pongo parejo, porque ambos equipos, ¿verdad?, tienen demasiados de buenos jugadores que son estrellas en sus respectivos equipos. Y aquí obviamente, por la situación, ¿verdad?, pues están en el banco, pero
4: entran a juego y te pueden cambiar un partido. Te menciono, por ejemplo, a Nico Williams de la selección de España, que es un jugador que es una estrella también, una superestrella. Lo que pasa es que viene de una lesión, ¿verdad? Y por eso no está jugando de titular. Pero en el caso de Mikel Merino, de España, que es el que ha entrado y le ha resuelto los partidos a España, ha anotado los goles, pues

0: mira, en términos de la veteranía, pues entonces como que entiendo que te vas con Francia también.
1: Me voy con Francia, sí, ya han estado, muchos de estos jugadores ya han estado en una, lo que es una final, ¿verdad?, de la Copa del Mundo, en Eurocopa, en la selección de España, pues un poquito más, más joven, por decirlo así. Y yo creo que el mantener ese núcleo del equipo de Francia definitivamente le da la ventaja en cuanto a veteranía se refiere.
0: Bueno, pues ya concluimos con el análisis del juego de mañana a las 3 de la tarde. El próximo miércoles a las 3 de la tarde, pues el juego en el cual Argentina se estará enfrentando a Inglaterra. Y ahora voy. Argentina es el equipo campeón. Fue el país que ganó el pasado Mundial. Pero muchos dicen que este equipo jamás es igual al cual fue el pasado Mundial, que ya a sus 39 años de edad y que como que le acomodaron, y esto no es que lo digo yo, esto es que lo he estado leyendo, que como que la oposición que Argentina enfrentó para llegar a esta posición, pues le pusieron como por decirlo así, países no tan poderosos, países no tan buenos, no élites, y así por tal razón pues llega Argentina. Y una de las cosas que particularmente yo detesto en el deporte, no me gusta absolutamente para nada las cosas que son amañadas, las cosas que son, como pudiéramos decir, esto estaba todo fríamente calculado para que Argentina llegara a esta posición. Es lo que me dan a entender tantos analistas, tantas personas críticos que están diciendo de que Argentina lo han llevado ahí. Yo a veces me pregunto, pero ¿cuál es el propósito? ¿Cuál es el objetivo? ¿Por qué tiene que ser que Argentina tiene que estar ahí? Porque por Leo Messi. Porque Leo Messi es la figura, Leo Messi es para la historia, en la conversación del mejor jugador de todos los tiempos. Hay quien dice que está asociado con... Oh, dime el nombre, Josué, el inglés que está con él en el equipo de Miami.
1: David Beckham.
0: Que está asociado con David Beckham, que están el presidente de FIFA, todo el comité, como que esto hay una inclinación a favor de Argentina y yo no quiero saber que esto sea cierto. Porque para mí como que, no sé, como que de momento soy un incrédulo. Y tengo que decir, no, pero es que esto no puede estar pasando, esto no es real. Pero todo tiene su final, nada dura para siempre, como dice la canción. Y muchos expertos, muchos analistas dicen que hasta mañana le duró el perfume a Argentina. Que mañana Argentina pierde contra Inglaterra, pero yo quiero escuchar de Josué González tu pronóstico objetivo, como de costumbre. Usted que sabe lo que dice y dice lo que sabe. ¿Quién gana el próximo miércoles el juego entre Argentina e Inglaterra?
1: Bueno, Noel, vamos a comenzar. Primero que nada, hay que decirlo, Argentina tiene un gran equipo. Es un equipo que debería ser candidato en esta Copa. Tiene la experiencia, tiene, como tú dices, a Leo Messi, que es la figura generacional, ¿verdad?, junto a Cristiano Ronaldo de esta época. Y tiene un gran equipo, vienen obviamente de ser campeones. Ahora, vamos a los hechos. Usted me habló del camino fácil. Yo te voy a hablar con estadísticas, Noel. La selección argentina en este Mundial, en el primer partido, enfrentó a la selección de Argelia. Está clasificado número 29, Argelia, 29. Luego, enfrentan a la selección de Austria, que es la número 23. 29 y 23, fíjate, lo que han enfrentado hasta el momento. Luego de eso, Noel, enfrentan el tercer partido de la fase de grupo, enfrentan a la selección de Jordania, que es el número 73. O sea, que en la fase de grupo le pusieron al 29, al 23 y al 73. Por si fuera poco, en la primera ronda, ¿verdad?, la de los 16avos de final que le llaman, enfrentó a Cabo Verde, que le jugó un tremendo fútbol y hubo polémicas, ¿verdad?, por un penal que no cantaron, etcétera, etcétera. Cabo Verde es el número 64 y se tuvieron que ir a tiempo extra, 64. Luego de eso, enfrentan a Egipto, que es

0: donde hubo todo tipo de controversias, ¿verdad? Varios penales que no se cantaron. De hecho, en la jugada que Argentina logra el 3-2, ¿verdad?, que le dio la ventaja definitiva, hubo una polémica bien grande, y yo estoy de acuerdo con la polémica, porque hubo un penal en el área de Egipto que se le hicieron a Mo Salah, no lo canta el árbitro, y en esa misma jugada es que viene el gol de Argentina. Y lo curioso de esto es que pasó lo mismo en ese partido con un gol de Egipto que debió haber sido el gol del 3-0, y ese gol sí lo fueron a chequear en el VAR y se lo quitaron a Egipto, y obviamente el partido se quedó 2-0. Así que muchas irregularidades en ese partido de Egipto. Egipto es el número 24. Fíjate que no, el equipo con mejor récord que han enfrentado hasta ese momento es el número 23. O sea, enfrentaron al 29, al 23, al 73, al 64, luego al 24, y en el partido de octavos de final enfrentan a la selección de Suiza, que es el número 14. Aún así, Noel, una gran polémica, ¿verdad?, por un jugador que el VAR decide que esto es algo que no se había visto nunca antes, Noel. La gente habla de que el jugador de Suiza se tiró, ¿verdad?, que hizo un show, que hizo un piscinazo, y está bien que le sacaran la amarilla. Pero aquí el hecho es, Noel, que el VAR no se supone que intervenga en una jugada que es en el medio campo, como sucedió en este caso. El VAR interviene cuando es una jugada que es de gol, ¿verdad?, o que es decisiva. Pero en una jugada de medio campo, el VAR nunca entra o nunca había entrado. En esta ocasión, pues obviamente crea suspicacia, que el VAR entra, le quita la tarjeta al jugador de Argentina, Paredes, y le da una segunda amarilla, perdón, al jugador de Suiza, y lo expulsan del juego. Argentina se queda con un jugador más, ¿verdad? Y obviamente eso lo llevó a tener ventaja y terminar ganando el partido. Pero están aquí, Noel, están aquí contra una selección de Inglaterra que ha sido bien consistente. Así que debe ser un gran partido. Inglaterra viene jugando mejor. La verdad es que la selección de Argentina viene de más a menos. Lo que hemos visto en los últimos partidos no ha sido bueno. Se ha visto un Messi cansado, ¿verdad? Obviamente ya está picando los 40 años. Yo te digo, ¿verdad?, honestamente, como yo lo veo, si la mafia de la FIFA no interviene en este partido a favor de Argentina, como lamentablemente lo han hecho hasta el momento, te diría que la selección de Inglaterra debería ganar ese juego, debería ganar este juego, debería pasar a la final, pero, ¿verdad?, según los resultados que hemos visto hasta el momento, y yo espero que no, pues lamentablemente la FIFA, pues, no sé, se ha visto bien mal, ¿verdad?, en este torneo. Si me preguntas, yo voy con la selección de Inglaterra para ganar, siempre y cuando no se amañe el partido, no se amañe el resultado, Noel.
1: Palabras contundentes. Y cuando Josué González se refiere a la mafia de la FIFA, me gustaría en arroz y en habichuela, en buen español puertorriqueño, que fueras un poquito más específico. ¿Qué tú entiendes que es lo que pudieran hacer ellos entonces para favorecer a España? Perdón, para favorecer a Argentina.
0: Lo que hemos visto hasta el momento, Noel, faltas, ¿verdad?, donde no las hay, tarjetas amarillas, se expulsan jugadores cuando no se deben, cuando los jugadores de Argentina hacen falta. De hecho, Noel, en el primer partido de Argentina contra Argelia, Leo Messi no fue que pisó un jugador, fue que le metió el spike, ¿verdad?, el zapato en la pantorrilla. Eso era una roja, eso es una roja directa, Noel, pero una roja directa. Y ni siquiera le cantaron nada, el VAR no intervino en nada. Se supone que Leo Messi, para que tengas una idea, lo expulsaran en ese partido y se perdiera el segundo partido. En vez de eso, el árbitro no intervino y Leo Messi, de hecho, terminó haciendo un hat-trick, terminó haciendo 3 goles en ese partido, que fue lo que lo acercó, ¿verdad?, al récord. Así que se han visto muchas cosas, ¿no?, y es lamentable. Otra cosa, vamos a hacer objetivos también. Yo te voy a poner el ejemplo de la selección que yo, ¿verdad?, que yo sigo, que es la selección de Colombia, que es mi selección favorita. Colombia tuvo que jugar en México, tuvo que jugar en los Estados Unidos y tuvo que jugar en Canadá, ¿sabes? Tuvo que jugar en los 3 países sedes. En el caso de Argentina, Argentina se ha mantenido en los Estados Unidos, y no solamente en los Estados Unidos, se ha mantenido de Miami, prácticamente de Miami a Atlanta. Miami, usted y yo lo sabemos, que es el entorno de Messi, donde Messi juega, donde están ¿verdad? Todo su mayor número de seguidores. Y en el caso de Atlanta, los ponen a jugar en un partido en un estadio, Noel, que tiene aire acondicionado, que es bajo techo, que no se están desgastando. Mientras hay otros equipos que obviamente están jugando en unas temperaturas bastante altas. O sea que hay que ser objetivos, Noel. El camino a Argentina se lo han hecho sumamente fácil, enfrentando equipos, ¿verdad?, por decirlo así, del montón, y jugando cerquita, ¿verdad?, de Miami a Atlanta es una hora de vuelo como mucho. Y la realidad es que han tenido muchas ventajas, ¿verdad?, versus otros equipos que hemos visto que han tenido que pasar la más difícil y han tenido que sufrirla en este Mundial.
1: Bueno, pues quiero decir que Josué González dijo que si aquí no hay mafia envuelta, debe ganar Inglaterra, y eventualmente el campeonato debería ser entre Francia e Inglaterra. Interesante porque, como dije al principio, me he dedicado a buscar análisis y pronóstico de esta final y del equipo del país que menos expertos dan para ganar es para que Argentina prevalezca. Muchos de ellos me ha asombrado que han dicho que España se va a ganar a Francia y eventualmente España se va a ganar a Inglaterra. Pero la mayor parte están alineados con lo que dijiste al principio, que el ganador de esta Copa va a salir del que gane entre Francia y España, Josué.
0: Definitivamente, es que si tú miras en el papel, ¿verdad?, son dos selecciones que, aparte de eso, España empató el primer partido, pero después de eso ha estado jugando un fútbol de mucha altura. Y en el caso de Francia ha estado así todo el Mundial. Es un equipo que se ha mantenido bien consistente, y tanto en la defensa como en la ofensiva, para mí es de lo mejor que hay en este Mundial. Ese partido de España y Francia, de acuerdo con lo que dicen la mayoría de los expertos, es un partido que cualquiera de los dos puede ganar, pero definitivamente el que gane debería ser el favorito para la final.
1: Oye, Josué, hasta el momento, y obvio, queda la mejor parte, pues la semifinal y la final, pero este Mundial ha sido un éxito rotundo, embestializadamente exitoso.
0: Definitivamente, Noel, varios factores, ¿verdad? Primero que nada, las taquillas imposibles de comprar. Te hablo hasta en el plano personal, traté de, ¿verdad?, de adquirir boletos, y la realidad que fue imposible. Los precios estaban demasiado altos, lo cual yo considero, ¿verdad?, que es abusivo. Se convierte en un evento clasista, hay que decirlo así. Y algo que a mí no me gusta, ¿verdad?, pero este fenómeno, vamos a decirlo así, de la pausa de hidratación, pues hace, ¿verdad?, que sea más comercial, porque paran el juego 3 minutos para beber agua, pero no es para beber agua lo que a ellos les importa. Yo lo que les importa son los anuncios que están vendiendo, ¿verdad?, que si tal refresco o tal website, en esos 3 minutos, ahí están adquiriendo mucho dinero. Así que comercialmente ha sido un éxito. Hemos visto estadios llenos, los estadios han estado llenos prácticamente en todos lados. Hemos visto juegos, por ejemplo, Argelia contra Austria, y juegos llenos, que tú dirías, wow, la realidad es que uno no esperaría, ¿verdad? Y son estadios de capacidad grande, porque son estadios que van desde 55 mil personas hasta 80 y pico mil, que es el caso del Estadio Azteca y el MetLife Stadium, que son los estadios más grandes. Así que en cuanto a eso, ha sido un éxito, eso sí hay que decirlo. Pero obviamente, y lamentablemente, pues ha dejado muchas dudas en cuanto a la pureza del evento.
1: Josué, siendo un poquito más específico, cuando intentaste comprar el boleto, más o menos, ¿cuánto estaba el más económico?
0: Mira, en ese momento, y quiero compartirlo, ¿verdad?, porque fue mi experiencia. El boleto que yo traté de comprar, el más barato, era de 375. En el caso de los boletos que yo compré, eran de 450. Pero tuve una situación, Noel, que tengo que compartirlo, ¿verdad?, porque me sucedió. Es que los boletos terminaron siendo scam, ¿verdad? Una compañía que era fake, y la que me vendió los boletos. Y pues, lamentablemente, me cobraron, gracias a Dios, ¿verdad?, a través del banco que compré los boletos, pude rescatar, ¿verdad? Ese pago, y me hicieron un reembolso de ese dinero, pero sí, también este es otro fenómeno, ¿verdad? Mucho fake, ¿verdad? Mucho scam en este tipo de eventos. Cuando volví, ¿verdad? Que traté de volver a comprar los boletos, el boleto más económico, estamos hablando de que eran $1,300. Y estoy hablando de que era en el cuarto piso. Me estoy refiriendo específicamente al partido que yo había comprado los boletos, que al final del día salieron scam, ¿verdad? Cuando digo scam, digo que salieron falsos, era una compañía falsa. Era el partido de Colombia versus Portugal, que era un partido que se iba a llevar a cabo en Miami el 27 de junio. Y no solamente eso, cuando llamo a la compañía del banco, ¿verdad? De tarjeta de crédito, ¿me escucha? ¿Me escucha?
2: Josué, no, él estuvo, ¿verdad?, teniendo una falla técnica, nos vamos a comunicar con él, pero mientras, ¿nos puedes continuar dando tu opinión sobre esto?
0: Ok, sí, cómo no. Pues en mi caso, ¿verdad?, cuando voy a la compañía, del banco y doy la querella, ¿verdad?, de lo que me sucedió, me dice que hay decenas de miles de personas con el mismo caso, o sea que lamentablemente es una situación que se dio mucho, ¿verdad?, en este mundial, y es lo que sucede, ¿verdad?, lamentablemente en este tipo de eventos. Pero a la pregunta de Noel, tengo que decirlo, el mundial en cuanto a económicamente se refiere, pues fue un éxito, porque yo creo que el objetivo, ¿verdad?, era recaudar la mayor cantidad de dinero posible, y eso se logró. Los estadios en general, ¿verdad?, la impresión de los mismos futbolistas ha sido muy buena, que eran estadios grandes, eran estadios bien conservados, bonitos, y en ese sentido, sí, yo creo que hay que dársela a la FIFA, porque montó un buen espectáculo, y los organizadores, ¿verdad?, los tres países organizadores también montaron un tremendo espectáculo, así que en ese sentido, pues sí, ganaron, y ganaron bastante dinero. No sé si está ya Noel por ahí con nosotros, Michelle.
1: Sí, estoy de vuelta. Parece que la compañía encargada del fraude trató de cortarnos la comunicación.
0: Así, cosas que pasan.
1: Pero no pudieron. Estamos de vuelta, ¿verdad? Y el tiempo avanza. Interesante todo lo que ha sucedido. Así que también exhortamos a la audiencia que, obvio, cuando vayan a comprar boletos para futuros eventos de esta clase, pues, sumamente con la experiencia de Josué, pues que tenga mucha precaución y que tenga mucho cuidado, porque no es la primera vez que sucede, ya esto ha sucedido eventualmente en el pasado, y en la eventualidad volverá a ocurrir, pero que simplemente pues usted tenga muchísimo cuidado. El tiempo, como dije, va sin frenos, y tenemos que hablar de lo que está pasando en el béisbol de las Grandes Ligas, porque esta noche, nada más y nada menos, se celebra el evento que para muchos llaman el Home Run Derby, la competencia de cuadrangulares, hoy lunes, donde, oye, José González, ¿tienes alguno de los favoritos para ganar este evento esta noche?
0: No, no tengo un favorito. Sabe que este tipo de evento es más bien una racha, que estés en racha, ¿verdad? Si comienzas y tienes un buen swing, pues vas a tener buena oportunidad, pero no tengo ningún favorito.
1: Bueno, yo me voy a ir, voy a escoger uno, escojo a Kyle Schwarber, y bueno, ¿piensas coger alguno o vas a coger a Junior Caminero, el de Tampa?
0: No, si tuviera que coger uno, ese sería mi candidato, Kyle Schwarber, que ya tiene bastante experiencia en este tipo de, ¿verdad?, de eventos. Y ya debe tener, como decimos nosotros, debe tener el truco.
1: Bueno, vamos a ver lo que sucede. Interesante, por ahí también está Jordan Walker del equipo de los Cardenales de San Luis. Así que esta noche Guapa 2, Guapa Televisión va a transmitir el evento del Home Run Derby, y mañana, martes, va a transmitir el Juego de Estrellas. Así que interesante lo que está pasando al finalizar el receso. Vuelvo y digo, al comenzar el receso del Juego de Estrellas, porque ya pasamos hace mucho rato la mitad de la temporada regular. La temporada regular del béisbol son 162 juegos. Y particularmente, si les digo, pues mi equipo tiene 96 juegos totalizados. La mitad hubiese sido 81, así que ya se pasaron por 15 juegos. Y tenemos que hacer un resumen de manera lo más breve posible porque voy a ir, Josué, te voy a ir preguntando dentro de cada división si tú entiendes que va a haber un cambio. En torno al oeste de la Nacional, los Dodgers, 61-36. El equipo más cercano ahora es Arizona, 11.5. San Diego, 2.5. San Francisco, a 19.5. Y los Rockies de Tali, a 22.5. Saludos para Tali, que me dijo que en el sótano. Oye, está a 76 grados en el sótano. ¿Quiere eso decir, Josué, que apagaron el aire en el sótano?
0: Tiene un periodo, ¿verdad?, de calor momentáneo.
1: En esta división, ¿ya los Dodgers es una línea para ti?
0: Sí, yo entiendo que 11.5 deberían ser una línea. Ahí quedaría pendiente, ¿verdad?, quién termina segundo y va a lucir para el wild card. San Diego y Arizona, que están ahí los dos parejos.
1: Ok, en la central, Milwaukee, asombrosamente 59-37. Este equipo tiene 22 juegos por encima de los 500. Este equipo, sin duda alguna, sigue temporada tras temporada. Pat Murphy, su dirigente, 2 años corridos, ha sido el dirigente del año en la Nacional. Parece que va en busca de ese tercer título. Los Cubs a 5 juegos, San Luis a 8.5, Pittsburgh a 9.5 y Cincinnati en el sótano, 15.5. Aquí yo había escogido a los Cubs para ganar esta división, pero por lo visto Milwaukee está cómodo, como dije, a 5 juegos, aunque 5 juegos prácticamente no son nada. ¿Ves algún cambio en esta división?
0: No, tampoco. Lo veo así mismo. Milwaukee terminando primero y Chicago segundo, luchando por un wild card.
1: Bueno, más reñido el este. Atlanta 55-40. Atlanta ha bajado muchísimo, obviamente. Se le lesionó Ronald Acuña Jr. Filadelfia ha subido 54-43. El trabajo de Don Mattingly definitivamente ha bestializado. Mattingly cogió este equipo cuando tenían 9-19. 9-19, 9 ganados, 19 perdidos, estaban negativo 10. Si ahora tienen positivo 11, significa que Don Mattingly como dirigente tiene 21 victorias más que derrota. Así que están a 2 jueguitos ahora de Atlanta, Miami a 4 juegos, Washington a 8 y los Mets a 16 juegos, 17 por debajo de los 500. 40-57 no quieren ganar en esta división. ¿Filadelfia, Atlanta o Miami?
0: Mira, en esta división yo voy a escoger a que Filadelfia se va a ir por encima de Atlanta, porque pues tienen el momentum, ¿verdad? Y como tú dices, Atlanta tiene una lesión que para mí es bien significativa. Tengo que decirte que los Marlins me han sorprendido, aunque perdieron este fin de semana, pero 7 juegos por encima de los 500, yo creo que es súper positivo. Van a estar luchando un wild card, pero Noel, siempre y cuando, yo tengo que decirlo, se sabe que yo he seguido ese equipo por muchos años, y te digo honestamente, yo entiendo que este año los Marlins no pueden ser vendedores en el mercado de verdad, el 31 de julio. Se han mantenido ahí, están en tercer lugar, apenas a 4 juegos del primer lugar, tienen ahora mismo un puesto de wild card. Yo espero que no le dé con vender a Sandy Alcántara o algún otro jugador, ¿verdad?, que sea importante. Así que vamos a ver cómo se mueve ese equipo, pero la realidad es que ha sido uno de los equipos, ¿verdad?, que ha sorprendido en la mitad de temporada en este año.
1: Ok, en el oeste de la Americana, los Rangers, 49-47, a 2 jueguitos por encima de los 500. Seattle, 48-49, ya récord negativo. Houston, 47-51, a 3 juegos. Los Atléticos, ya estos 8 juegos, 41-59. Anaheim, 38-59, a 11.5. Aquí, bien interesante, yo había escogido a Seattle y a los Astros. Pero para mí, como que los Astros han mejorado el picheo. Jordan Álvarez, candidato sólido a jugador más valioso. ¿Ves aquí Seattle o Houston ganando la división?
0: Veo aquí, exacto, veo a Houston ganando la división y Seattle ahí bien pegadito y luchando por un wild card.
1: Bueno, los sorpresivos Medias Blancas de Chicago y las oraciones del Papa León XIV están llegando, porque este equipo del sótano a la primera posición, 50-45, están empatados con los Guardianes de Cleveland, que tienen 51-46, Minnesota 48-49, Detroit, yo había escogido a los Tigres, 44-52, están a 6.5, los Reales en el sótano 38-59, todavía yo pienso que los Tigres se pueden recuperar. ¿Qué me dices de esta división?
0: Siempre y cuando, ¿verdad?, no vendan a su mejor lanzador, que es uno de los, ¿verdad?, de los comentarios, de los chismes que hay por ahí en los pasillos, pues yo entiendo que Detroit tiene una buena oportunidad de volver, ¿verdad?, y luchar por esa división. El equipo de las Medias Blancas han jugado un excelente béisbol, pero honestamente, Noel, como diríamos, yo no me tomo el Kool-Aid del equipo de Chicago, porque aunque ha jugado muy bien, ¿verdad?, pero la realidad es que no debería estar ahí. Pero posiblemente luchando un wild card, y en el caso de Cleveland, sí, ¿verdad?, es un equipo que va a estar luchando la división y posiblemente un puesto de wild card, pero yo diría, ¿verdad?, que yo le doy la oportunidad al equipo de Detroit que mejore y termine ganando esta división.
1: Josué González, nos vamos ahora a la división la cual yo más me entretengo, porque es la división donde está mi equipo favorito, mis amados Yankees de New York. En esta división, Tampa Bay, sorpresiva, positiva, quizás la más grande en todo el béisbol, 56-38. Este equipo, 18 juegos por encima de los 500. El equipo con el arte de la eficacia es el equipo que hace más con menos. Definitivamente, uh-huh. Kevin Cash, dirigente de los Tampa Bay Rays, para mí al día de hoy lo tengo que escoger como el dirigente del año en la Liga Americana. Yankees 54-42, están a 3 juegos de Tampa. Boston ha tenido un resurgir. Sí, han ganado 9 juegos de manera consecutiva. Ahora están en la tercera posición a 10 juegos. Todavía por debajo de los 500, 46-48. Baltimore 46-51. Y Toronto ahora en el sótano con 45-51. ¿Qué me dice Josué González de esta división?
0: Pues mira, al igual que tú, pienso que la sorpresa en el béisbol es definitivamente, para mí, uno de los equipos más costo efectivos del béisbol, el equipo de Tampa Bay. Siempre se las arreglan para hacer más con menos. Después de eso, te diría que yo entiendo que los Yankees deberían dominar esta división. Hay que ver, ¿verdad?, la lesión de Aaron Judge, cómo les va a seguir afectando. Aún así, Noel, yo entiendo que sin Aaron Judge, el mejor equipo en esta división son los Yankees. Boston pues se va a mantener ahí, pero tercer lugar, yo entiendo que de ahí no van a subir. Tuvieron un arranque demasiado malo, ¿verdad?, para poder terminar ganando un wild card, así que me voy a ir con los Yankees ganando la división y Tampa Bay con un wild card.
1: Si el béisbol hubiese culminado anoche, vamos ahora a los wild card. En la Liga Nacional los Cubs hubiesen estado en la primera posición, Filadelfia en la segunda y, sorpresivamente, los Miami Marlins. A un juego San Luis, a 2 juegos Pittsburgh, a 2 juegos y medio Arizona, a 3 juegos y medio San Diego, a 4 juegos Washington. Hasta ahí le voy a dar posibilidad, porque el otro es Cincinnati, que está a 2 juegos. Pero en la Liga Americana, los Yankees primero, Cleveland a 3 juegos de los Yankees. Luego hay un empate entre Seattle y Minnesota, y ahora Boston está a medio jueguito de Seattle y Minnesota. Los Astros a 1.5 juegos de Minnesota y de Seattle. Baltimore a 2 juegos, Toronto a 2.5 juegos, y Detroit a 3.5 juegos. Por eso le doy todavía oportunidades a Detroit, porque este equipo viene jugando mejor, igual que Boston. ¿Qué opina José González aquí en los wild cards de ambas ligas?
0: Sí, yo entiendo que más o menos ese es el grupo de equipos que va a estar ahí luchando. Estoy de acuerdo contigo en la cantidad de equipos, ¿verdad?, que van a estar ahí con posibilidades para el wild card.
1: Bueno, así que interesante, porque a lo que voy, ¿cuáles son los equipos que de cara al receso del Juego de Estrellas en ambas ligas, el equipo que mejor está jugando en todo el béisbol de las grandes ligas, dentro de los 30 equipos, es Boston, que han ganado 9 juegos de manera consecutiva. En esa misma división, Baltimore y los Yankees han ganado 4 juegos de manera consecutiva. El peor que ha estado jugando, pues obviamente es el equipo de Toronto, y Tampa, que juegan para 5-5. En la central, Cleveland ha ganado 4 juegos de manera consecutiva, Kansas City 5 derrotas de manera consecutiva, las Medias Blancas 3 juegos ganados de manera consecutiva. El peor equipo que juega en el béisbol de las Grandes Ligas son los Atléticos de Sacramento, que llevan 9 derrotas de manera consecutiva, eso es en la Americana. En la Liga Nacional, el equipo que mejor ha jugado en los últimos días es Arizona, que han ganado 4 juegos de manera consecutiva. Y tengo por aquí, los Piratas han ganado 3 juegos de manera consecutiva, el equipo de Filadelfia 2. El peor que está jugando en la Liga Nacional, Milwaukee y los Dodgers perdieron 3 juegos de manera consecutiva, al igual Miami. Así que los equipos que estaban ganando de momento han perdido, pero así es el béisbol, siempre lo he dicho, que es un deporte de rachas, sean positivas o sean negativas. Oye, José González, te pregunto, ¿te bebes el Kool-Aid de Boston? ¿Ves al equipo de Boston lo que está haciendo, que va a continuar de cara luego del Juego de Estrellas? ¿Ves como que el equipo de Boston realmente va a retomar su camino y Boston se va a meter de serio y de pecho en la pelea?
0: No los veo, honestamente. Yo creo que el arranque que tuvieron fue bien malo. Lo que sí, Noel, es que luego del Juego de Estrellas, en esas 2 semanas, depende del resultado, ¿verdad?, cómo les vaya, porque últimamente han jugado muy bien. Pues ahí yo entiendo que decidirán si van a ser vendedores o se van a mantener más o menos igual, porque no creo que vayan a comprar mucho. Yo por lo menos me gustaría que perdieran muchos juegos en esas 2 semanas para ver si mis Marlins pueden hacerse de los servicios de Lodi Chapman.
1: Bueno, vamos a ver lo que sucede. Así que visualiza a los Marlins como compradores de cara a la continuación de la temporada.
0: ¿A quién? ¿A Boston?
1: Exactamente, vas a ver a los Marlins. Me dijiste que quieres ver a Aroldis Chapman en uniforme de los Marlins.
0: Sí, bueno, es que como te digo, yo entiendo que por primera vez en años, por no decir décadas, Miami está en una posición que no puede vender, ¿sabes? Están compitiendo.
1: Okay.
0: ¿Sabes? Tienen que buscar la manera de reforzarse. Yo entiendo que lo que necesitan, ¿verdad?, entre otras cosas, es un cerrador, y yo entiendo que Aroldis Chapman es un buen candidato. Obviamente es cubano, sabes que en Miami la gran población, ¿verdad?, mucha población cubana, así que lo veo como una alternativa.
1: Bueno, hubo pelea el pasado sábado en Las Vegas, Nevada, pero no estoy hablando de la de Conor McGregor contra Max Holloway. Desafortunadamente me apenó la situación de Conor McGregor. Todo era expectativa. Bueno, inclusive, ahí estuvo en cuerpo presente junto a su hijo, mi amigo de muchos años, my high school friend, Gabriel Ruz, mi amigo cubano-americano, que fue junto a su hijo Carter Ruz. Estuvieron allí presentes para ver el regreso de Conor McGregor, pero lamentablemente le volvió a ocurrir a Conor McGregor. Se volvió a lesionar. Una entrada como lo que él usualmente hace, comenzó tirando patadas, pero ya yo no sé si es el tiempo que le ha pasado factura. Desafortunadamente, Conor McGregor se dislocó sus rodillas y se vio que realmente no se podía sostener de pies. Estaba su rodilla malamente lastimado. Inclusive reconozco que Max Holloway en una le dijo al árbitro, al referí, él no puede pelear, pero como que no entendía. Y Conor McGregor, por más que intentó, no pudo. Y hubo que detener el combate. ¿Por qué? Porque desafortunadamente Conor McGregor no podía continuar peleando de esa manera. No se podía sostener en sus piernas. La pregunta es, ¿le resta una pelea todavía en su contrato? ¿Podrá Conor McGregor regresar? Yo pienso que Josué González, hay algo que no miente y se llama el tiempo, y yo creo que como que el tiempo le ha pasado factura a Conor McGregor. ¿Qué tú opinas? ¿Diferente a mí?
0: No, definitivamente yo creo que debería retirarse con dignidad, porque la realidad es que no lució nada bien en ese combate, y pues lo que está buscando es lamentablemente coger un golpe, ¿verdad?, que le ocasione algún problema futuro, así que tiene que cuidarse.
1: Bueno, yo diría que de la cintura hacia arriba Conor McGregor se veía muy bien, pero en una ocasión pues había roto su pierna, ahora se lastimó su rodilla y como que pienso que ya los años y los golpes recibidos y acumulados como que pasaron factura, lamentablemente. Oye, se dice que como quiera Josué se embolsilló 30 milloncitos de dólares, ¿sabes? Así que tienen su fortuna, 30 millones de dólares más. Obvio que eso hay que pagar los impuestos, hay que pagar los taxes, pero lamentablemente yo sé que él no quería que eso sucediera. Yo sé que Conor McGregor quería dar un gran evento, una gran pelea, dar batalla, pero no pudo. Oye, Josué, pero nos queda un minutito. Se dice que hubo otra pelea allí en Las Vegas y hablamos de dos ex compañeros del Miami Heat de tu equipo. Van Adebayo no lo pensó, se encontró con Tyler Herro y ¡boom! ¡Toma! ¡Guárdame esa ahí! Le ha metido un derechazo por soplón, por hablador. ¿Por qué? ¿Qué fue lo que pasó, Josué?
0: Pues mira, precisamente a la pelea de McGregor y hay un meme, ¿verdad? Que se dice que Van Adebayo conectó más puños en Las Vegas este fin de semana que Conor McGregor, porque como tú dices, le metió un recto de derecha a Tyler Herro. No, mira, lo que sucedió, pues sencillo, te voy a explicar. Obviamente, durante mucho tiempo ha habido esta situación, ¿verdad? Molestia. ¿Por qué? Porque el Miami Heat escogió a Van Adebayo, ¿verdad?, como su figura, como su cara. Y yo siempre lo he dicho, que la figura del Miami Heat es Van Adebayo. Y le dieron una extensión de contrato a Van Adebayo, lo que no le dieron a Jimmy Butler, lo que no le dieron a Tyler Herro, y por eso era la molestia. Pero yo entiendo que Pat Riley escogió bien, ¿verdad? Si tú me presentas estos tres jugadores, yo entiendo que el jugador que más se ha sacrificado y el más que ha trabajado por ese contrato ha sido Van Adebayo. Pues cuando una vez cambian a Tyler Herro, ¿verdad?, que sabes que se va en el cambio que trajo a Giannis Antetokounmpo a Miami, pues en un podcast, ¿verdad?, están haciendo una entrevista a Tyler Herro, y Tyler Herro dice que él no entiende cómo Van Adebayo, ¿verdad?, tiene un contrato de tanto dinero, porque es un jugador que sencillamente es un jugador defensivo. O sea, que le dijo que es defensivo, pero que no mete la bola. Obviamente esto no le cayó nada bien a Van Adebayo, más luego en las redes sociales se pasa haciendo un tipo de comentario, ¿verdad?, parecido en cuanto a eso. Este fin de semana, el pasado viernes, se encontraron en Las Vegas. Sabes que en Las Vegas está el torneo de verano, el Summer League, y se encontraron allí, y cuando Adebayo lo vio, pues le reclamó, ¿verdad?, de por qué está hablando tantas cosas negativas de él. Y parece que Tyler Herro pues se puso un poquito agresivo, y entonces ahí procedió, ¿verdad?, ahí se enfrentaron, y como decimos, Van Adebayo le conectó un recto de derecha, lo cual le provocó aparentemente una inflamación en el ojo a Tyler Herro. Así que es interesante, ¿verdad? Si yo fuera la NBA, yo ponía a Milwaukee a jugar con Miami en el partido de Navidad, porque esto promete ser, ¿verdad?, una riña ahí de cara al futuro.
1: No, por favor, no más violencia. Bueno, nos tenemos que ir, José González. Saludos a mi amigo Yankee como yo, del barrio Guaniquillas de Aguada, hermano del ex lanzador AA de los Navegantes de Aguada, ex compañero, nada más y nada menos que de Fernando Cruz. Hablo de Damián Vadillo, a su hermano Papo Vadillo, que nos está escuchando allá en el área de servicio de Toyota de Aguadilla. Saludos para todo el personal, a todos mis buenos amigos de Toyota de Aguadilla, su gerente Natanael Echevarría, Natacha, a mi amigo Díaz Polanco, a todo el personal de Toyota de Aguadilla. Y desde aquí me tengo que ir, estoy contento porque estamos ganando, mis Yankees de Nueva York. Así que esta noche no se olviden, Home Run Derby, Guapa Deportes, mañana el Juego de Estrellas, y el viernes, Dios mediante, estaremos de regreso en una edición más de Tu Almuerzo en Deportes. Así que, Josué González, gracias por tu participación. Michelle Vélez, que estuvo en el control técnico, y a toda la audiencia de Radio Grito, de Radio Cumbre y demás emisoras, todas las personas que nos escuchan a través de las redes sociales, que tengan un lunes y continuación de esta semana han bestializado. Hasta el próximo viernes. Buenas tardes para todos.
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2: La 1:48.

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1: Saludos amigos y amigas de Emociones con Sabor, mi nombre es Madeline Rivera y les doy la más cordial bienvenida a este su programa favorito de las tardes, Emociones con Sabor. Y ustedes saben que los jueves a mí me da una contentura, es una contentura en el alma y en el corazón, porque el fin de semana está ahí. Mire, y anoche yo dormí también, me acosté temprano, pero hablando aquí en el estudio con nuestra querida Aida Nancy Oquendo, mejor conocida como Yayin, dije, anoche dormí, pero necesito dormir más. ¿Y qué me dijo ella? Pues haz la gestión, linda, haz la gestión. La voy a hacer porque sí, yo creo que tengo sueñitos atrasados. Estoy así como, vamos a dormir. Mira, pero la contentura como es de energía porque estamos en el fin de semana, viene Agenda Cultural hoy. Hoy hay cosas, este fin de semana van a estar pasando muchas cosas y en todos los municipios, en los 78 municipios de esta hermosa isla del encanto. Y vea cómo digo del encanto, no del espanto, no, porque hay gente que lo dice, pero no. Nuestra isla del encanto tiene bellezas y este fin de semana podemos disfrutarla. Mira, hoy nos va a acompañar nuestro colaborador Otto Oppenheimer para ponernos al día sobre lo más reciente en el mundo de la tecnología. Además, el doctor Víctor Collazo, veterinario del Hospital Veterinario Ponce de León, viene a contestar una pregunta de una radioescucha acerca de su gatita. Así que pendiente de eso. Y Aida Nancy Oquendo, sí, la mencioné ahorita, está aquí en vivo y a todo color. Lo que pasa es que me puedo acostumbrar y le puedo decir, mira, tú sabes, todos los jueves, acompáñame aquí. Pero me va a decir, tranquiliza. Ay, dijo quién sabe que jueves. Ay, Dios mío. Mira, vamos a ver si nos da tiempo a terminar con el tema que comenzamos la semana pasada sobre manejo emocional en una crisis colectiva. Y fuimos enfáticos específicamente en la crisis de nuestra hermana Venezuela. Y hablábamos fuera del aire. Mire, yo he hecho todo lo humanamente posible. Puedo leer noticias de Venezuela, estar al día, ¿verdad? Y sobre todo, cómo podemos seguir apoyando. Pero ver videos. Hay unos héroes anónimos fabulosos que son los que están ayudando a ese rescate. Pero los héroes que aguantaron horas, días, horas debajo de esos escombros son para pelos, pero tengo que cogerlo suavecito porque es que realmente, mire, le toca demasiado a uno la fibra. No digo la fibra, el corazón, la mente, todo lo toca a uno. Así que mira, con eso y más arranca Emociones con Sabor. Y si nos estás escuchando es porque estás sintonizado a través de Red 93.7 FM, a través de Radio Grito 1200 AM, 93.3 FM y 92.1 FM HD4. Además, a través de Cumbre 1470 AM, 106.3 FM, WMDD 1480 AM, X61 610 AM, 94.3 FM, WBSG Super 1510 AM, Radio Casa Pueblo 1020 AM y Radio 11 1120 AM. Oígame, eso quiere decir que en el norte, en el sur, en el este, en el oeste y en el centro de Puerto Rico, todo el mundo conectado a Emociones con Sabor. Gracias por su apoyo, por su cariño, porque nos encontramos por ahí, por la calle, y me dicen, Ave María, que hay mucho disfruto el programa. Pues gracias. Con eso nada más, mire, vamos por buen camino. 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Mira, ayer, antes de comenzar, porque tengo aquí dos o tres cositas que quiero compartir contigo. estuvimos en un campamento de verano singular, único, extraordinario, diferente, de la comunidad John Landon Down, que fue quien descubrió, ¿verdad?, el cromosoma X, y que los niños que tienen ese adicional son niños conocidos como con síndrome Down. Mira, qué maravilla que de Down no tienen nada. Mira, qué maravilla esos niños. Estuvimos Ismael y Yamsi, dio positivo, y yo estuvimos allí haciendo un taller sencillo sobre cómo preparar merienda saludable. Ellos lo hicieron, unos pinchitos de fruta, hicimos unas bolitas de energía. Y lo interesante de las bolitas de energía, yo estaba medio asustada porque usted une avena con coco rallado, con mantequilla de maní, chispas de chocolate, miel, o sea, y se forma como una mezcla bastante que si alguno de ellos no le gustara la textura, trabajar pues con plasticina o algo así. Mira mi hermano, la clase que ellos dieron allí. El resultado que tuvieron es el producto de tantas personas, de familias, de terapeutas que han trabajado con ellos para que ellos tuvieron un comportamiento excelente. Tuvieron unos resultados, cada quien se comió su pincho, cada quien se comió su bolita de energía, los papás les encantó, les envié la receta. Así que gracias a la comunidad por invitarnos. Estamos ahí y aquí en Emociones para lo que sea, porque así, mira, poquito a poco se hace la diferencia. Y esos niños, yo siempre pienso, la educación es la base de todo. Y una familia que realmente reconoce que necesita un apoyo y necesita educarse acerca de algo, y en este caso, la comunidad síndrome de Down, mira, una familia se une con los recursos y las terapeutas. Los niños salen porque salen. Así que gracias por invitarnos y estaremos por allí el próximo año. Y yo me quito el sombrero con esas mamás que decían, empezaron el año pasado, Madeline, me decían aquí en entrevista y fuera del aire, no hay nada para nuestros niños aquí en el área oeste. ¿Y sabes qué? Hicimos nosotros nuestra comunidad y nuestros niños iban a tener campamentos de verano como otros niños. Y este es el segundo año y usted puede ir a los rotativos, específicamente a primera hora, ¿sí? Y vea que los visitaron y le hicieron un reportaje espectacular. Hay que moverse, todo está ahí, pero hay que moverse. Bueno, por otro lado, melatonina. ¿Ha escuchado eso? Ese término de melatonina que mucha gente, uy, las redes sociales, que hay tanto médico en redes sociales y psicólogo, todo el mundo. Mira, todo el mundo habla melatonina. ¿No tienes problemas para dormir? Una melatonina de 3 miligramos, de 5, de 10, ahí hasta de 20. Yo no la puedo tomar. ¿Por qué? Porque a mí me da mareo. No, a mí, una vez la traté y yo, Otto se toma una, mira. Y no se la ha tragado cuando ya tiene sueño. El asunto es, la melatonina, el cuerpo la crea, ¿verdad? Pero después de los 30 va bajando eso y entonces tenemos que ayudarnos porque el sueño reparador, como el que yo necesito próximamente hoy, como el que tuve anoche, es vital para que nuestro cuerpo se regenere y funcione de maravilla. Pues mire, hay unos estudios clínicos que sugieren que la melatonina podría ayudar con el dolor músculo esqueletal crónico. Claro, ¿por qué? Porque le ayuda a dormir. Yo no sé si a usted le ha pasado, pero cuando yo producía teatro, que el estrés es mayor, porque hay mucho dinero envuelto y mucha gente. Mire, yo si dormía 2 o 3 horas ya estaba ready. Pero al otro día, ¡ay! Me dolía hasta el pelo. Pero no solamente es porque duerma mejor, sino que hay una interacción entre la melatonina y una sustancia en el cerebro. Y que le manda un mensaje al sistema nervioso. Mira qué interesante. Mira, espérate un momento, que esto yo estoy hablando mucho y ya este segmento se acabó. Este fin de semana, ¿sabe qué hay en todo Puerto Rico? el Festival de Turismo Interno de la Compañía de Turismo de Puerto Rico, el 11 y el 12. Eso es el sábado y el domingo. Así que ve a la página de turismo, identifica todas las actividades que hay, pero mira, en los 78 municipios, se supone que eso sea el acabose. Así que usted aproveche de ese acabose en los diferentes pueblos. Hay en Isabela, hay en Aguadilla, hay en Aguada, hay en todos lados. Entonces, en Toa Baja, agárrate, 6 tarimas, 65 orquestas, una sola avenida. Eso es 10, 11 y 12, viernes, sábado y domingo. En Levittown, madre mía. ¿Tú te imaginas el tapón? Digo yo, no sé. Pero esto es parte también de la compañía de turismo. 6 tarimas, 65 orquestas, una sola avenida. Wow. En Río Grande, la finca Neo Jíbaro, hay asado y gozadera. Eso está chévere. El sábado a las 3 de la tarde en la finca Neo Jíbaro. Te lo busca y la entrada libre de costo, para que usted vea que hay que hacer el trabajo por ustedes. Yo lo hago feliz porque la cosa está difícil y el entretenimiento es importante y necesitamos montar a toda la familia o amistades o familia y amistades y arrancar. Y Puerto Rico es bello, hay que descubrirlo. Y en el parterre, aquí en Aguadilla, mire, baila salsa. Voy a invitar a Otto. Baila salsa el sábado 11 de julio a las 7 de la noche. Así que mira, hay de todo para todo el mundo. No te vayas, porque al regreso de la pausa vamos a estar hablando con Otto Oppenheimer. Así que quédate con nosotros, que regresamos con más en Emociones con Sabor.
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1: Y de vuelta a Emociones con Sabor, está con nosotros nuestro colaborador Otto Oppenheimer.
9: Mira, Madeline, hace una calor, como decían en el campo antes, que decían eso, hace una calor, decían, en vez un calor. El término correcto es un calor. O hace calor, en realidad no se debe utilizar.
1: Exacto, hace calor.
9: Hace calor es lo que se debe utilizar, lo correcto. Pero entonces, me acaba de llegar de Japón. Esto viene directamente de Japón. Me lo envió...
1: Dos bracitos.
9: Jin Yun Chin. Esto es un aire acondicionado personal que usted se pone.
1: ¿Qué tú me dices?
9: Usted se lo coloca dentro del cuerpo. Lo hace la gente de Sony, lo cual ya del saque... Pues
1: te da paz
9: porque es una compañía de mucha reputación. Porque hemos visto muchas de estas cosas de compañías terceras que no necesariamente. Esto se pone así. Él tiene una salida por la parte de atrás. Usted se lo pone en la camisa, se lo mete como si fuera un collar.
1: Y tiene dos patitas.
9: Tiene dos patitas. Usted se lo pone como si fuera un collar y en la parte de atrás queda como una jorobita pequeña. Ajá. Entonces esa jorobita tiene un metal con un sistema especial de enfriamiento que se pega a la parte de atrás de la espalda, saca el calor del cuerpo, ¿verdad? Y lo bota como si fuera un humito, un aire caliente en la parte de atrás, pero además tiene un sensor ambiental que detecta la temperatura circundante, la cantidad de humedad a través de dos sensores que tiene en la parte de al frente.
1: Wow.
9: Entonces ajusta la temperatura y funciona espectacular. No he hecho las pruebas finales porque te digo, lo acabo de recibir ahora mismo.
1: Sony, o sea, que lo tú lanzó. No lo has probado.
9: Bueno, lo probé en la oficina.
1: ¿Tal?
9: Pues me lo tuve que quitar del frío que me dio. Mira las manos como las tengo.
1: Porque, y este ser es bien caluroso.
9: Sí, porque lo que pasa es, lo que sucede es que hay unas partes del cuerpo, aprendí con esto, hay unas partes del cuerpo, sobre todo el área del cuello y la parte de atrás de la espalda, donde si tú aplicas frío, ayuda a disminuir la temperatura corporal total. Uh-huh. Así que tiene la ventaja de que usted no necesariamente se tiene que enfriar todo el cuerpo, porque se distribuye la sangre con menor temperatura. Y entonces, en los lugares donde más eso es eficiente es en el cuello, que tú tienes las venas más grandes que van hacia el cerebro, ¿verdad? Porque la parte más importante es el cerebro. Entonces, pues esas venas pasan una gran cantidad de sangre por ahí. Si tú enfrías esa sangre en el proceso de subir y bajar, enfrías el cuerpo entero. Fue lo que aprendí.
1: Oye, tiene sentido además pensar que cuando los niños o un adulto tienen fiebre, los médicos inmediatamente te dicen que le pongas compresas de agua fría en el cuello.
9: Y estuvimos tú y yo en una ferretería ayer y estábamos viendo que venden unas toallitas con rápida evaporación que usted se moja y te recomiendan que te las pongan alrededor del cuello,
1: del cuello.
9: Porque la evaporación es el mecanismo que tiene el cuerpo para enfriarse.
1: Wow.
9: Entonces, pues, obviamente hemos visto, y yo no sé si la gente lo sabe, muere más gente de sofocones de calor, por olas de calor, que por ninguna otra condición atmosférica.
1: Yo lo he visto, sobre todo en este verano,
9: fuera
1: de Puerto Rico.
9: No, en todas partes del mundo. Uh-huh. El calor mata más gente que los huracanes, que los terremotos, que las tormentas eléctricas, que el frío. Y la gente tiende a subestimar, sobre todo nosotros los caribeños, tendemos a subestimar el calor. El calor, entre otras cosas, disminuye la eficiencia de los medicamentos. Crea, exacerba las condiciones cardíacas. Si usted padece del corazón, el calor le puede precipitar un ataque al corazón. El calor puede causar problemas mentales y agrava los problemas mentales de las personas que ya los tienen. Y todas esas cosas no se saben, y a veces los que somos como yo, que somos sofocones, pues las que no son sofoconas nos dicen, ¡ay, tú siempre tienes tanto calor y tú estás quejando tanto! Pues mire.
1: Pero lo que yo te decía es que he tomado...
9: ¿Qué tú dices, Yayi?
10: Las menopáusicas.
9: Las menopáusicas.
1: Son sofocones, déjame quieta. Mira, pero yo me he dado cuenta en este verano caluroso, en todos lados, con unas temperaturas mayores en Europa.
9: El niño.
1: Exacto, pero me he dado cuenta que sí, que en efecto han muerto más personas que con un invierno.
9: Bueno, pues yo hice la búsqueda, ¿no? Para mi programa de radio El Día con Otto, hice la búsqueda para poder saber si realmente eso era así, porque yo lo escuchaba, pero era más anecdotal, ¿no? Que otra cosa. Entonces hice el análisis y la búsqueda y encontré que sí, que en efecto el calor mata más gente. Entonces, a raíz de eso, hay una serie de compañías que están desarrollando artefactos como este con la intención de ayudar a disminuir la temperatura corporal, porque hay gente que tiene que trabajar en la calle. ¿De dónde viene esta tecnología? Viene de la NASA. Se desarrolla originalmente para los astronautas, porque los astronautas, cuando van al espacio, tienen que utilizar sistemas de enfriamiento porque el sol los mata con el calor. Exacto, los achicharra la radiación solar. Entonces, pues, NASA desarrolla una chalecos que tienen unos tubitos, y esos tubitos tienen sistemas de enfriamiento y el cuerpo del astronauta se enfría mediante esos tubos. Eso lo aplicaron después a los niños que tenían problemas de regulación de temperatura. Hay unos niños que tienen una condición que no regulan la temperatura del cuerpo y se aplicó a ellos también.
11: ¿Y precio?
9: Ah, no, esto no es barato, no es. Estas cosas valen entre $200 y $300 dólares. Es tecnología nueva, todavía es tecnología que no se produce en suficientes cantidades como para que disminuya. Los más baratos de los que valen la pena, porque hay unos abaniquitos que usted se pone por el cuello y qué sé yo.
11: Y un gel que una vez compraste en casa, que funciona un ratito, lo pones en la nevera, es un gel.
9: Es
11: un tubito, se lo pone en el cuello, alrededor del cuello, y le baja la temperatura.
9: Correcto. Pero... pero sí, estos que nuevos que están llegando, pues son un poquito más caros. Como todo, eventualmente van a bajar de precio. Pero existe. Este es hecho en Japón.
11: Y está bonito.
9: Sí, fue bien gracioso porque quien me lo envía, me lo envió empacado en una cajita y le puso papel de periódico para que no se me diera la cajita. Y está en japonés el papel de periódico. Entonces estoy leyendo el periódico japonés con ChatGPT y se lo doy y me lo traduce y voy leyendo las noticias. Pero entonces cometí el error de que empecé a leerlo y dice, esto está al revés. Y el que estaba al revés era yo, porque tú sabes que allá se lee
11: en vez de para derecha, nosotros
9: de izquierda a derecha, de abajo hacia arriba en vez de o de arriba hacia abajo. Mira, Madeline, cuéntame, ahora hay una cosa que se llama Whisper, que los muchachos están utilizando. Usted va a una oficina de trabajo y escucha a la gente con el teléfono celular al frente y están dile, escríbeme una carta que diga tal o más cual cosa. Entonces se están volviendo locos los manejadores de las oficinas y los gerentes de oficina porque todo el mundo está hablando. Y tú sabes que hubo una época, y hay una época todavía, donde se cree mucho en los cubículos. El problema del cubículo es que tú no tienes privacidad.
11: Nada, nada.
9: Pues cuando la gente escribía, lo más que tú oías era el teclado de la computadora, ¿verdad? Escribiendo. Pero ahora no. Ahora el problema es que la gente le está hablando a los teléfonos celulares y hablándole a las tablets y hablándole a las computadoras porque esa es la nueva manera de tomar notas y de escribir.
11: Exacto. Y de que sea una manera rápida.
9: Pues con el advenimiento de la inteligencia artificial, ahora es bien certero, ¿verdad? De hecho, estoy probando el nuevo sistema operativo de Apple y te tengo que decir que estoy sorprendido.
11: ¿Sí?
9: Sí, porque entre otras cosas, con el nuevo sistema operativo de Apple, si por ejemplo usted está viendo una foto y en esa foto hay un producto, ahora usted le dice a la inteligencia artificial, oye, búscame ese producto, mira a ver qué precio tiene. Y la inteligencia artificial de Apple se conecta a las diferentes páginas de internet de tiendas de ventas como Amazon, identifica el producto visualmente. O sea, yo le tiré una foto o estoy viendo un anuncio donde salió este abanico de este sistema de enfriamiento y le digo, a ver, igual el precio de eso. Y te dice, mira, esto está disponible en tal tienda, en tal tienda, en tal tienda. Cerca de donde tú vives lo venden en tal tienda. Cuesta tanto, lo puedes conseguir a este precio visualmente. Antes había que escribir el nombre del producto, hacer la investigación. Ya no. Ahora, por ejemplo, con esa inteligencia artificial, si usted ve una dama que tiene una ropa que a usted le gustó, usted le tira una foto a la dama y le dice, mira, esto lo compraste en Temu, linda.
11: No, este no. Este es de Madeline, de que empieza con M.
9: Exacto, lo compraste en Marshall. Ahora te identifica dónde la persona compró la ropa, cuánto costó la ropa y cuántas piezas de ropa se vendieron para que no lo vayas a repetir. Hasta eso.
11: Dios santo.
9: Entonces ahora es multimodal, que quiere decir que usted le puede dar varias instrucciones. Por ejemplo, vamos a suponer que tú quieres cocinar algo.
11: Ajá.
9: Y tú dices, contra, dame una idea para hacer una comida esta tarde en casa para mí, para mi esposo. Queremos pollo, algo relacionado con pollo. Y te dice, pues mira, te puedo dar un fricasé de pollo. Ah, pues chévere. Pues ayúdame a hacer todo eso. Y dice, cómo no hay ningún problema. Voy a conectarme al supermercado, te voy a poner la orden de compra del supermercado para que cuando salgas del trabajo esté lista para recogerla. Ya eso está. Esto no estoy hablando de que viene. Esto ya está. Yo lo he estado probando y funciona. Te pone la orden de compra en el supermercado. Cuando llegas a tu casa, te ha precalentado el horno para que, porque los hornos tú sabes que ahora se conectan a internet, para que esté precalentado a la temperatura que es el de casa. Tú sabes que tiene esa función, que no la usamos, pero la tiene.
11: Exacto.
9: Así es la cosa. Y usted llega y en la pantalla, si tienes una pantalla inteligente como un Alexa, te va a poner los pasos a seguir con los cronómetros de cuánto tiempo tiene que estar esto en el...
11: La receta completa
9: para que... Esa es otra de las cosas que hace. Otra cosa más, por ejemplo, tiene usted que beberse un medicamento y no está seguro si el medicamento está contraindicado o no está contraindicado, le enseña el medicamento a la inteligencia artificial de su iPhone y él le va a decir, ese medicamento te lo debes beber a estas horas del día, no lo debes combinar con esto, o está contraindicado o no te lo bebas, está expirado o ese medicamento no es para ti. Si eres una persona que no ve bien, una persona mayor que no ve bien, te

0: software, y entonces puede descargarlo. Claro, le advierto, estos programas en esta etapa, hasta septiembre, de aquí a septiembre, tienen a veces sus cositas que no funcionan perfectas, nada grave, pero a lo mejor, qué sé yo, no se ve una letra en particular bonita en algún momento. Yo no he encontrado nada todavía que yo te pueda decir, no lo instales porque te va a dar problema. No, este es de los más estables que yo he visto hasta ahora, de los que Apple ha lanzado.
1: Pero ese, cuando salga en septiembre.
0: Cuando salga en septiembre, ya todo el mundo lo puede actualizar. Okay. El teléfono nuevo de Apple, que es el 18, que sale. Sí, y Apple en septiembre va a estar lanzando un teléfono que se dobla como un libro. Ajá. Se queda, es como cuadradito cuando usted lo cierra, ¿verdad? Rectangular, pero más cuadrado que rectangular. Y entonces cuando usted lo abre, queda como una tablet, como si fuera un iPad, como si fuera una tablet. Eso es parte de las cosas nuevas que vienen. Interesante, ¿verdad?
1: Sí.
0: Vienen muchas cosas buenas. Este año hay unas cuantas tecnologías.
1: Eso sí es diferente.
0: Sí. Con el advenimiento de la inteligencia artificial.
1: Pues, se tiene que poner para su número. Exacto. Si no se quedan.
0: Ayer le estaba enseñando yo precisamente a tu sobrina una aplicación de inteligencia artificial que se llama Whisper Memos, que usted le dicta a la aplicación, usted le da al botón y ella te graba y te convierte eso en un escrito perfecto, sin errores, y te lo envía al correo electrónico. Cuando tú llegas a tu correo electrónico, tienes esa nota ya. Por ejemplo, Yayin, que está tomando nota en su libretita, pues le puede decir, en vez de eso, le puede dictar a su teléfono, mira, la aplicación que Otto habló que me gustó, y cuando llegue a su oficina, ya prende su computador y tiene un email con la información allí ya.
1: Eso es para que tú veas, Yayin.
0: Para que tú veas, Yayin. Hay que ponerse en la bola, Yayin.
1: Está tratando ya.
0: Y ella con sus papelitos. Ella sigue con los papelitos y la libreta. Sin embargo, hay que decir.
1: Sí, pero es que escribir es muy bueno.
0: Exacto. Explica, Madeline, ¿por qué?
1: Bueno, porque se forman nuevas conexiones neuronales. Nuestro cerebro tiene plasticidad. O sea, si estamos aprendiendo todo el tiempo, él se va modificando todo el tiempo. Así que esos canales neuronales, estas redes, ¿verdad? Que es como una arañita. Nos permite, pues entonces, estimular ambos hemisferios del cerebro. No nos quedamos atrás. Nos estimula a seguir viviendo con más calidad. Así que por eso yo digo en este programa siempre, mire, hay que aprender todos los días algo nuevo. Hay que escribir. Está bien toda esta tecnología y nos ayuda. Nos ahorra un tiempo increíble. Pero hay que escribir. Y en algunas escuelas fuera de Puerto Rico, los niños otra vez están escribiendo.
0: Tú sabes que hay dos cosas que hay que hacer. Hay otra cosa que te falta. Un consejo muy importante que no han dado. ¿Cuál
1: es? Ahí va. Cuéntame. ¿Cuál es?
0: Comer chuleta, porque la grasa ayuda a conectar las neuronas. Eso me dijo el endocrinólogo. Sí, no fuera de broma.
1: La grasa, la grasa.
0: Hay gente que tiene el colesterol demasiado bajito.
1: Sí, la grasa
0: no
1: es importante.
0: No piensan bien. Tienes que tener el colesterol. Sí. Por eso yo como chuleta. Y lo segundo es que puede ser como así un profesor mío, porque ella habla de eso bien bonito, porque ella tiene una letra bella. Pero cuando yo hacía los exámenes escritos en la escuela, mi profesor Carmelo, que lo recuerdo, está vivo todavía y está dando clases todavía, me decía, cuando yo le entregaba el examen, que me das el examen escrito y me das 5 pesos. Yo decía, Carmelo, ¿por qué te voy a dar 5 pesos? Y dice, para llevárselo a un espiritista que me lo lea, porque esa letra tuya no hay quien la entienda. Entonces, a mí me pasa que yo tomo nota y después digo que sería lo que yo escribí ahí.
1: Pero con esto es muy bueno.
0: Y no es broma, mira la letra, la letra es horrorosa.
1: Es complicada, es retante. Te mantiene los dos hemisferios ahí con estímulo, a ver si uno entiende. Mira, ¿dónde las personas se comunican contigo?
0: Me pueden seguir en todas las redes sociales como Otto Tecnología, en YouTube, en Facebook, en Twitter, en Instagram. Y para los que me han estado preguntando que qué pasó con la sección de Telemundo, es que en los benditos juegos FIFA, de la FIFA, nos han sacado del aire. Entonces, llevo como 3 semanas que no estoy al aire en Telemundo. Pero ya la semana que viene, Dios mediante, entiendo que debemos regresar más o menos a la normalidad, y la semana después del 18 ya estamos completamente normales. Así que los que han estado echando de menos Telenoticias, pues volvemos ya dentro de Telenoticias de las 4, porque creo que el de las 5 ha estado saliendo.
1: Exacto. Pues y aquí en Emociones con Sabor, toda la semana, por supuesto, gracias
0: a
1: vosotros.
0: Gracias a ti.
1: Mire, usted no se vaya, porque al regreso de la pausa vamos a estar hablando con el doctor Víctor Collazo.
0: Alias la hierba que el chivo no masca.
1: Así que no te vayas, que regresamos con más en Emociones con Sabor.
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4: Y de vuelta a Emociones con Sabor, ya está con nosotros nuestro colaborador Víctor Collazo, veterinario del Hospital Veterinario Ponce de León. Mira, aquí estoy acomodándome. ¿Cómo estás? ¿Cómo estás, Víctor?
5: Muy bien, muy bien. Un poquito preocupado.
4: ¿Por qué?
5: Porque temo que otro está haciendo promesas que lo pueden llevar a DACO.
4: ¿Por qué? Cuéntame.
5: Porque está haciendo ofrecimientos que no son reales. Dijo que después del 18 vuelve a la normalidad. Si hubiese partido de que otro era normal para empezar, y eso ya hay un problema. Así que tiene que hacer
4: quedó
5: disclaimer.
4: Bien. Te quedó bien, te quedó, de verdad. Te la doy. Vamos, 10 puntos. Okay, 10 puntos, muy bien.
5: Muy bien.
4: Vamos a lo que vinimos. Mira, ¿cómo estás, Víctor?
5: Muy bien, gracias a Dios.
4: Qué bueno, qué bueno. Bueno, mira, te voy a leer, y yo te lo había enviado, una pregunta de Maribel Torres de Carolina.
5: Perfecto.
4: Me gusta que la gente de Carolina nos está escuchando. Me da mucha alegría. Dice, mi gata Michi tiene el abdomen inflamado, pero no parece tener dolor. Dice ella que parece que no. Come bien, pero ha bajado un poco de peso. Tiene 5 años y está esterilizada. Me preocupa porque la barriga se ve más grande cada semana. ¿Hay gente que le pasa eso también?
5: Sí, yo últimamente me puedo identificar muy bien con esa descripción, pero sí.
4: ¿Podría ser líquido, parásito o algo más serio?
5: Pues mira, todas las anteriores, todas las premisas, todas las posibilidades que ya menciona podrían ser causa de esto. Parásitos intestinales con frecuencia puede causar que el abdomen se ponga más grande, mientras que la misma vez el animal se ve más delgado o pierde peso, pues puede perder masa muscular. Pero si una gatita que está dentro de la casa, bien protegida, que no se expone a otros animales, pues sería inusual, a menos que ya haya tenido parásitos por mucho tiempo, que sea parte del problema. Pero es algo que es de las primeras cosas que tenemos que descartar.
4: Parásitos.
5: Y eso lo puede descartar el veterinario haciendo un examen fecal para ver si evidencia huevitos de parásitos en las heces fecales de la gatita, de Michi.
4: Ok.
5: Acumulación de líquido, eso ciertamente es una preocupación, porque acumulación de líquido o ascites, que es el término médico, es cuando empezamos a acumular fluido, líquido, en el abdomen, pero no en el estómago ni los intestinos, sino alrededor, en la pleura, en la parte alrededor de los órganos, pero, entre la capa muscular y los órganos del cuerpo.
4: ¿Pero qué tipo de líquido?
5: Pues ahí todo depende.
4: Okay.
5: Depende de qué tipo de condición tengamos. Los exudados, la acumulación de líquido transparente, como si fuera suero, como si fuera un líquido color ámbar, puede venir por un montón de cosas, entre ellas problemas cardíacos, inflamaciones severas. Si ya es pus lo que está acumulando, pues ya ahí pensamos en una infección activa.
4: Okay.
5: Pero eso nuevamente es algo que tiene que verificar el veterinario para ver qué está pasando, y probablemente le va a recomendar hacer un abdominal tap, que es meter una agujita y sacar parte del fluido y ver qué tipo de fluido hay, tal vez mandarlo a analizar, hacerle una citología, ver qué hay en ese fluido.
4: No,
5: si es un transudado, si es un exudado, o qué tipo de fluido es. Radiografía muchas veces también ayuda para visualizar, porque si tenemos un tumor, si tenemos una masa, pues eso puede ser parte del problema.
4: Okay.
5: Ciertamente, si hay una masa abdominal, va a hacer que el abdomen se ponga más grande, mientras que el animal no es que esté gordo, es que está con esta pelota que está desplazando los órganos para los lados. Diabetes, no podemos descartar diabetes como un recurso de acumulación de grasa abdominal, de distensión abdominal, aunque generalmente se ponen como que todo colito, y lo que ella describe sobre Michi es que está como que perdiendo peso.
4: Exacto.
5: Pero el abdomen es más distenso. En perros, una de las cosas que comúnmente nos provoca eso es parásitos del corazón.
4: Okay.
5: Es un síntoma típico de perros con parásitos del corazón, pero no es la única razón. En gatos, parásitos del corazón, aunque son bien peligrosos, generalmente el gato se muere antes de que empiece a acumular líquido con parásitos del corazón. Así que sí, definitivamente amerita que Michi sea evaluada por un veterinario lo antes posible, definitivamente lo antes posible, para determinar qué es lo que está pasando ahí y ver cómo podemos ayudarla. Porque es una gata joven, una gata de cinco años que no deberíamos estar viendo estos cambios físicos que ella está notando. Así que debemos trabajar con eso.
4: Y el hecho de que siga comiendo, por lo menos eso es una buena noticia, ¿no?
5: Sí, o sea, no quiere decir que no hay problemas, pero sería mucho peor si no estuviera comiendo definitivamente. Así que no es que porque está comiendo bien vamos a descartar esto y cogerlo, darle larga.
4: Cogerlo
5: y olvidarlo,
4: suave.
5: En algún momento lo vamos a chequear. No, no, es importante porque si para colmo deja de comer, y eso es un peligro grande con los gatitos tú los miras mal y dejas de comer. Se enchisman fácilmente y no comen. Y entonces se empeora la situación. Entonces ahora tienes un animal que está perdiendo peso, que tiene el abdomen distendido y no come. Entonces no está entrando ingesta. Okay. Ella no nos menciona si hay vómitos o hay diarrea. No tenemos esa información.
4: ¿Y cuánto
5: asumimos
4: tiempo?
5: Que no lo es.
4: Ni tampoco cuánto tiempo lleva con esto.
5: Correcto. Pero si algo es importante que ella tenga en cuenta, es que necesitamos llevar a Michi al veterinario. Necesitamos hacer un chequeíto. En Carolina hay muy buenos veterinarios, bastantes opciones en cuanto a dónde ir. Así que yo le recomendaría que no espere mucho. Esta misma semana, o sea, ya mañana o temprano la semana que viene, deberíamos estar asegurándonos de que un veterinario le evalúe y tomar determinaciones de cómo hacer para evitar que esto se vaya a salir más de control y pueda costarle la vida.
4: Ven acá, mencionaste un estudio, el de la aguja, ¿cómo se llama?
5: Es un aspirado, o sea, se conoce comúnmente como un tap, un abdominal tap. Perdón. Tú metes una agujita, chupas el líquido que está en el abdomen, entonces lo analizas visualmente del color que tiene, si se ve como purulento, si es bien transparente, si es amarillito, si es rojito, y generalmente se manda a analizar para ver qué tipo de células hay en él. Y ahí el patólogo lo chequea bajo el microscopio y nos hace unas recomendaciones, nos dice, mira, pues esto es un transudado de esto y esto y esto y esto, hay un montón de glóbulos blancos, no hay glóbulos blancos, y nos da una idea de por dónde podemos estar.
4: Y ven acá,
5: pero no hay una sola prueba que nos diga exactamente qué es, a menos que se le saque una placa y una pelota bien grande y nos haga pensar que esto es básicamente un tumor y las consecuencias del tumor. Pero generalmente hay que hacer varias cosas para ver qué está pasando. Entre ellas pruebas de sangre, hacer un CBC, hacer unas químicas, que tal vez hacer abdominal tap, radiografías, y pudiera llegar hasta un sonograma abdominal y ver qué está pasando.
4: Wow. Y ese abdominal tap, te quería preguntar, ¿es dolorosa para el gatito, para la gatita, o necesita adormecerle?
5: Es una aguja fina que se mete al abdomen. Generalmente no se procede a anestesiar para hacer este tipo de protocolo de procedimiento, porque la incomodidad del proceso en realidad es menor que si tratamos de hacer un bloqueo con lidocaína, que arde un montón. A veces queremos hacer las cosas con anestesia topical y arde mucho. Si alguna vez a ti te han puesto lidocaína en algún lado, eso quema, arde, molesta un montón. Verdad que después te adormece el canto, pero en el momento te duele.
4: Sí.
5: Así que si te voy a causar dolor en el área, para que no tengas dolor cuando metas la aguja, pues mira, ya de una vez meto la aguja, es hasta menos doloroso.
4: Okay.
5: Porque es una entrada aguda y no tiende a causar mayores problemas. Así que generalmente eso se lleva a cabo, claro, sujeto a cómo se porte Michi.
4: Sí.
5: Porque si Michi es uno de estos gatitos que parece un demonio de Tasmania,
4: como el mío.
5: Pues eso pasa. Pues entonces ahí tal vez sí va a haber que pensar en una anestesia para chequear lo que sea. Pero si es manejable, generalmente podemos hacer los procedimientos sin requerir anestesia.
4: Okay.
5: Particularmente con una gatita que no sabemos cómo está, pues queremos evitar la anestesia si lo podemos evitar.
4: Claro, claro, claro. Mira, y otra vez, bueno, es sin anestesia, así que, porque usualmente cuando hay algún estudio como este, nos dicen que no llevemos la mascota, sea perro o gato, desayunado, o sea, con ningún tipo de comida.
5: Por si acaso, fíjate, ese es un buen punto y gracias por traerlo. Por si acaso, yo sugeriría que Michi vaya en ayuna.
4: Ok.
5: El día de su cita, nada de comida ni agua desde la medianoche antes del día anterior.
4: Okay.
5: Y así nos aseguramos que si resulta que hay que sedar, pues no tengamos que posponerlo para otro día porque se dio una jartera esta mañana.
4: Exacto.
5: Y eso nos va a hacer la vida un poquito más complicada. Y ya que traes eso, muchas veces me preguntan las personas, ¿pero por qué no le puedo dar comida?
4: Sí, vamos a aprovechar eso.
5: Pues mira, La razón principal cuando tú vas a inducir una mascota o a un paciente, eso pasa en ser humano, a nosotros nos dice lo mismo, si te van a poner anestesia desde la medianoche no puedes comerte nada. Uh-huh. Y cada vez que yo he tenido que hacerme algún procedimiento, yo veo que se acerca la medianoche y me
4: ahí
5: baja
4: es que
5: las lágrimas.
4: Ahí es que te da hambre, ahí es sí, que tú quieres correr para la nevera.
5: Ahí es que tú quieres claro. Meterte cuajitos con guineitos, pero que te sí, una cosa.
4: Te saliva pensando.
5: Sí, muchacho. Pues la razón para esto es que cuando estamos bajo anestesia, sea un ser humano o una mascota, la capacidad de tragar tiende a disminuir o eliminarse.
4: Okay.
5: Y eso es súper importante, esa capacidad de tragar, porque eso es lo que evita que cualquier material que esté en la boca se vaya a ir, por, como dicen en el campo, por el galillo viejo. Se va a ir a la tráquea, que es el tubo que lleva aire a los pulmones. Nosotros tenemos dos tubos en la garganta, el área de la nariz y de la boca, en la parte de atrás se convierte en un área bien grande, uniforme. Por ahí pasa aire y pasa comida, okay. por el mismo sitio. Entonces, un poquito más abajo, se divide en dos tubos.
4: Okay.
5: El tubo de la tráquea, que es por donde pasa el aire, y el tubo del esófago, que es por donde pasa la comida. Y entre medio de esos dos tubos hay una valvulita, hay una tapita que uh-huh. abre y cierra.
4: Okay.
5: Si la tapita está abierta, entra hacia los pulmones, que es el epiglotis. Si la tapita se tapa, se cierra, pues entonces va hacia el estómago. Con anestesia, esa tapita no funciona bien. Entonces, ¿qué pasa? Si está abierta y, por ejemplo, le estamos haciendo un procedimiento dental a la mascota, que muchas veces me preocupa, ¿pero por qué hay que anestesiar a la mascota si yo tengo que, si lo que le van a hacer es una limpieza dental? Porque no es se por va a quedar eso. Quieta. Uh-huh. Y entonces, cuando le dice la anestesia, pero entonces, ¿por qué la tienen que entubar? Todo el mundo le tiene pánico al entubar. Y en realidad es la forma más segura de mantener el sistema respiratorio protegido, porque se mete un tubo, que el tubo sella la tráquea, y no hay forma de que se meta líquido hacia los pulmones. Pues lo mismo pasa cuando estamos trabajando con un paciente bajo anestesia. Si el paciente bajo anestesia se dio una jartera de comida y agua y en el procedimiento vomita, ese fluido que está en la boca, ese material, se puede ir a los pulmones.
4: Wow, sí.
5: Y eso es una pulmonía por aspiración y se va a morir. Uh-huh. O sea, la probabilidad de que un paciente aspire el contenido estomacal y no se muera, bien bajita.
4: Bien bajita, wow.
5: Porque estamos bregando con... Uno, con comida, que eso es altamente contaminado, cuando se llega a los pulmones, fluido. Estamos bregando con ácidos estomacales, eso va a quemar la tráquea. Uh-huh. La tráquea es una membrana bien delicada y se puede lastimar con cualquier cosa. O sea que con una aspiración por vómito, el peligro de muerte es altísimo. Así que por eso se recomienda que no haya comido nada y no haya tomado agua desde la medianoche, cosa de que cuando se trabaja durante el día... ese estómago esté vacío.
4: Esté vacío.
5: Y el riesgo de que vomite sea mucho menor.
4: Gracias por esa mega explicación. Mira, ¿dónde las personas se comunican contigo? Porque ya nos vamos.
5: ¿Cómo va a ser?
4: Y ya.
5: Sí, pues mira, si desean comunicarse conmigo, pueden llamar al Hospital Veterinario Ponce de León en la Avenida Esmeralda, en Guaynabo. 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O si tienen alguna pregunta, como el caso de Michi, nos pueden escribir a Emociones con Sabor y con mucho gusto vamos a tratar de contestar una pregunta sencilla y corta en un periodo de tiempo ridículamente largo, aunque últimamente
4: estamos pudiendo
5: darnos la patada.
4: Óyeme,
5: estamos contestando preguntas y hasta nos está sobrando un chispito de
4: claro, tiempo. Y hasta dos y tres preguntas, vamos,
5: ¿verdad?
4: Vamos.
5: Oye, me sorprendo yo mismo.
4: Dale. Gracias, Víctor, un abrazo.
5: Nos vemos.
4: Buen fin de semana, chao.
5: Igualmente.
4: Mire, y usted no se vaya, porque al regreso de la pausa vamos a estar hablando con Aida Nancio Kendo. Así que quédese con nosotros, que regresamos con más en Emociones con Sabor.
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4: Vuelta a Emociones con Sabor, ya está con nosotros, vivo y a todo color. Bueno, estaba aquí hace tiempo, pero ya ustedes la pueden ver, a nuestra querida Aida Nancy Oquendo, mejor conocida como Yayin. ¿Cómo estás, Yayin?
10: Muy agradecida, muy contenta de estar aquí.
4: Tú estás bien linda.
10: Ay, gracias.
4: Siempre estás regia.
10: Tú también, es gracias. Que yo no puedo hacer menos con alguien así como tú al lado. Imagínate. Yo me tengo que poner para mi número.
4: Y está más combinada con una papeleta hoy.
10: Viste, pues, si tú supieras a dónde yo voy después, por eso es que estoy así.
4: Ah, no, pues no digas, sí. Ya yo me imagino. Sí. Mira, pero hoy vamos a terminar, ¿verdad?
10: Sí.
4: Ese es el plan.
10: Tengo que pedir disculpas porque la libreta donde tenía todos los apuntes la dejé en otro lugar.
4: Pero está aquí.
10: Pero exacto, sí. Yo espero fluir con todo lo que teníamos allí.
4: Va a llegar.
10: Sí.
4: Mira, porque vamos a terminar de hablar sobre el manejo emocional en una crisis colectiva. Y sí. Nos referimos desde la semana pasada a la situación de los terremotos, del terremoto y la réplica de nuestros hermanos venezolanos.
10: Sí, esa es la razón por la que me tienen 2 semanas corrido.
4: Exactamente.
10: Y estamos aquí, ¿verdad? Esto agradeciendo profundamente, sí, esa oportunidad. No,
4: gracias.
10: Pero antes que eso, yo quiero saludar a una persona que nos escucha, que nos ve.
4: ¡Déjale!
10: Una ex estudiante mía de escuela elemental, pero que ahora está hecha una universitaria y todo, y se llama Adriana Padín Valle.
4: Adriana Padín, que nos sigue hace años.
10: Así mismo es, gracias. Esa fue una de las primeras emociones que me dio aquí en este programa, porque ella a través de este programa fue que me volvió a conectar. Así que Adriana, te saludamos, madre.
4: Sí,
10: yo le he hablado de ti, viste que no se acuerda.
4: Sí, Adriana Padín, claro que sí.
10: Así que
4: gracias por el apoyo.
10: Exactamente.
4: Sí, está en buenas manos, tú, Missy, está en buenas manos.
10: Bueno, pues no podía dejar pasar eso.
4: No, por favor.
10: Ella está en Puerto Rico, en Isabela. No nos hemos visto, pero pues.
4: Ah, porque no vive acá.
10: No, vive en Estados Unidos. Sí, por Facebook.
4: Y se conectó. Exacto. Sí, pues mira qué chévere. Gracias por el apoyo.
10: Bien tremendo. Bueno, pues dado el saludo, quiero enfatizar sobre el manejo de la crisis colectiva que nos toca en este momento, pero cualquier crisis es importante.
4: Sí.
10: Que las crisis son parte de la vida.
4: Claro.
10: Al ser parte de la vida, nos enfrentan a retos que los podemos superar a corto y a largo plazo. Uh-huh. Pero nosotros tenemos que estar bien pendientes y saber que parte de la vida y de la dinámica de lo que es vivir es que tenemos que enfrentar esas crisis. Muchas son conmovedoras, muchas son superficiales, pero estamos hablando de una que sí ha estremecido.
4: Sí,
10: Madeline, y que me está curioso porque a mí que me... Pues que estamos terminando con este tema. Ayer yo hice un ejercicio y fue darme el lujo de ver más de una noticia corridita. Y enseguida empecé
4: no
10: a
4: es
10: sentir
4: posible. Sí.
10: La sensación en mi cuerpo y yo tuve que decir, mira qué curioso, mañana yo voy a hablar de esto. Así que con toda propiedad lo que yo te estoy diciendo... Lo he vivido en carne propia y porque lo hemos vivido es que lo queremos compartir contigo.
4: Yo te envié un video de un joven que estuvo en escombros, joven universitario tal vez, estuvo mucho tiempo y estaba en el hospital y cómo estaba alabando y dando gracias a Dios, pero bellísimo.
10: Sí.
4: Vi otro de una jovencita adolescente, que esa fuerza y esas ganas, y tú dices, Dios mío,
10: realmente,
4: qué maravilla, pero sí, pues hay otros que no son, no, sí, tú, no corrieron con la misma suerte.
10: No, y entonces tenemos que admitir que sí, y eso es algo que tenemos que estar bien pendiente. Si nos afectan nuestras actividades de rutina, si nos afecta en algo tan importante como lo que es el descanso, lo que es la alimentación, lo que es el bienestar emocional. Si estamos en el asunto de que periódicamente durante el día vienen esos episodios a interrumpirnos en la actividad que estamos haciendo, ya estamos con unas señales que tenemos que hacer un detente.
4: Okay.
10: Y tenemos que entonces definitivamente retirar y regular. La manera en que los estamos exponiendo a esta o cualquier otra crisis, sean noticias, sean estos titulares, sean esto literatura, todo eso lo tenemos que empezar a reducir y a regular, porque sí, ya nos está afectando la rutina.
4: Mira, y estamos hablando de esta situación con Venezuela, pero nos puede pasar con una situación familiar.
10: Madeline, y que la situación también del bienestar esto colectivo de nuestro país en cuanto a las necesidades básicas,
4: recursos. No están cubiertas.
10: Tenemos que hacer un detente, tenemos que ser selectivos y más que nada ser empáticos con nosotros mismos, cuidarnos a nosotros mismos. Esa decisión la tenemos que tomar nosotros
4: por nosotros.
10: Nadie la va a tomar por nosotros. Uh-huh. Somos nosotros los que tenemos que hacer, porque nosotros somos los que nos estamos sintiendo
4: Exacto.
10: así. Y lo que tenemos que sencillamente enfrentarlo.
4: Claro.
10: Parte de enfrentarlo es que sí tienes que validar que te estás sintiendo así, pero busca ese apoyo emocional en tu amiga, en tu amigo, en tu pareja, en tu familiar, en tu vecino. Tienes que hablar y tienes que darte la oportunidad de hablarlo para saber si eso va a empezar a regular ese sentimiento y esa ansiedad que tú internamente estás sintiendo.
4: Al hablarlo,
10: Madeline, al hablarlo.
4: Simplemente eso,
10: el solamente hablarlo, compartir, poder tú sincerarte y decir, me estoy sintiendo así, me estoy sintiendo que no puedo descansar. Eso mismo va a empezar a descargar esa energía que está interfiriendo a que tú puedas tener paz.
4: Claro, y va a descargar en alguna parte de tu cuerpo.
10: Oficial.
4: Oye, y me ha pasado, Yalín, que con gente muy querida, muy amada de la familia, tú los llamas, hola, ¿cómo estás? Y comienzan, ay, ¿viste esto? Y ¿viste lo otro? Y ¿viste lo otro? Y de una salta a otra y, como tú dijiste, no solo Venezuela, Puerto Rico, que falta esto. Y sí, hay que ser empáticos, pero llega un momento en que te cargas en 5 minutos, la cabeza, como Madre decía mi mamá, se pone así de grande y tú dices, ok, vamos, ¿cómo cambiamos este tema sin validar por qué la otra persona me está diciendo eso también?
10: Muy bien, tú planteas algo que es muy común en nosotros, ¿verdad? Porque somos bien conversadores, bien empáticos, bien, ¿verdad? Nos vamos a hablar ese tipo de cosas con esa frecuencia y con esa intensidad. Nosotros tenemos que ser lo suficientemente honestos y tener la suficiente confianza para decir, mira, con toda honestidad, esto aquí me está, yo estoy tratando de regular esto. ¿Necesitas en algo compartir esto conmigo porque te está afectando? Porque la realidad es que ya yo estoy tomando esta disciplina. Te sugiero que si tú estás, ¿verdad?, puedas buscar otra persona inclusive que te pueda ayudar en este momento, porque la realidad es que para mi mismo bienestar, para mi propio bienestar, yo quiero que tú sepas que yo estoy en esta disciplina y he tomado esta decisión. Tenemos que darle un detente, Madeline.
4: Wow.
10: Tenemos que ser lo suficientemente honestos, empáticos y sinceros.
4: Sí.
10: Porque es que
4: compasivos hacia nosotros.
10: Nadie lo va a hacer por nosotros y tenemos que decidir, y una decisión es poderlo comunicar. Pero entonces tenemos que resaltar que en medio de tanta situación que nos puede enfrentar a la estabilidad emocional nuestra, también podemos decir que nos puede resaltar y mover a situaciones positivas, que es que el que yo pueda comenzar a envolverme en actividades comunitarias, uh-huh, donde yo pueda hacer acto de presencia allí, uh-huh, con mi trabajo, con mi presencia, ayudando a que todo lo que quieran hacerse en beneficio y en bienestar de esas personas se haga.
4: Siendo
10: parte de eso, tenemos que hacerlo. Y es bien importante que tú, yo te voy a dar cuatro fases en las que nosotros podemos empezar cuando estamos enfrentando una situación como esa. La primera es la del impacto. ¿Cuál es ese impacto? Uh-huh. ¿Oíste la noticia? Date la oportunidad de que puede ser que te quedes en shock.
4: Uh-huh. Ahí me
10: ¿cuál
4: pasó.
10: Es ese shock? 72 horas. Pero wow, si pasa de 72 horas.
4: Estamos hablando de 3 días.
10: Date 3 días con paciencia. Porque a veces, ay, no, esto tiene... Tres días. Después de esos 3 días, viene la del afrontamiento, que es de después de las 72 horas. Uh-huh. Es que tú empiezas a como evaluar...
4: ¿Qué puedo hacer?
10: ¿Qué puedo hacer? ¿Cómo esto me está afectando en mi rutina? Uh-huh, uh-huh. Para entonces que venga la próxima, que es la recuperación. Y la recuperación, óyete, ajá, para que no te caigas y te tomes paciencia, okay, y te acaricies y te apapache al mes.
4: ¡Ay, Dios!
10: De enfrentar ese estremecimiento, ese afrontamiento al mes. Es que tú empiezas como a...
4: De verdad, Yayin.
10: Yo no me lo estoy inventando, yo estoy buscando.
4: Claro, las fuentes. Las fuentes, wow.
10: Siempre me informo al porque mes. Para mí misma.
4: Claro, claro, me ayuda. Claro.
10: Pero entonces
4: y es
10: tenemos.
4: Información bien valiosa. Porque nos damos duro. No tiene que ser ahora, no estás haciendo nada.
10: Nos exigimos tanto, nos condenamos tanto que nosotros tenemos que tener esa paciencia. Y tú sabes que es la resolución a poder con acciones concretas que transformen lo que está en el entorno. Puede partir a partir del año. Puede ser a partir del año.
4: ¿Qué cosa específicamente?
10: Si algo ha afectado el ritmo familiar, las provisiones familiares, ajá, pues yo, esa recuperación total, a partir del año, después que se han pasado estas 3 fases, es que yo voy a poder... Con acciones concretas, certeras, efectivas.
4: Consistentes. Mira para allá, okay, un año, gente. ¿Ves? Porque es que ese problema existe. Es tanta información valiosa porque estamos hablando de manejo emocional. Manejo emocional, manejo mental, o sea, físico, todo. Estamos hablando de eso. Y cómo situaciones que están cerca de nosotros o no, nos afectan. Y nos toda afecta. Esta información súper valiosa hay allí.
10: Madeline, y tenemos que ver, y tenemos que levantar la bandera roja de cuando eso interrumpe nuestras actividades cotidianas.
4: Sí.
10: Y nuestro bienestar emocional. Y mire, bienestar no es otra cosa que estar bien.
4: Bien, eso, estar bien.
10: Si no estoy bien... Si no me siento bien...
4: Si no hay bienestar, hay malestar.
10: Exactamente.
4: Estás mal. O sea, nos sentimos...
10: Sí, malestar. Mal. Estoy mal, sí.
4: ¿Cómo estás? Ay, no sé, tengo un malestar como que en la cabeza o en el estómago, pero ¿qué cosa es? Pues no sé, es como un malestar.
10: Alerta. Y por eso entonces, en lo que viene ese año donde puedes asentar, esa es la manera que yo quería terminar el pasado y por eso es que estamos en esta segunda parte, okay, porque ya vamos a terminar.
4: Claro que sí.
10: Y es que hay un consejo... que yo no lo puedo, o sea, yo tengo que compartir con ustedes lo que yo he vivido. Y hay un consejo en la carta de los Filipenses del apóstol Pablo, donde mira lo que dicen. Y son consejos que tal vez seamos tan prejuiciados que eso es la Biblia. Yeah, quítate el asunto de la Biblia, pero aquí hay unos consejos prácticos para
4: la vida.
10: Para la vida. No te preocupes por nada. Ay, qué fácil. Pero ¿por qué? Porque en cambio... Lo que vas a hacer, ora por todo. Díselo todo a Dios, lo que necesitas. Pero junto a eso de lo que le digas a Dios que necesitas, da gracias. ¿Por qué? Porque tú has visto la intervención. Uh-huh. Admítalos o no, que quieras darle el nombre de Dios. Pero tú has sabido que has pasado situaciones difíciles y las has podido superar. Uh-huh. Muchas veces han venido de ideas, sí, que otros han venido donde ti, de apoyo donde han venido de otra cosa. Pues mira, no te preocupes por nada, pídeselo todo a Dios, dando gracias por todo lo que Él ha hecho. Así, ¿tú sabes qué? Vamos a poder experimentar verdadera paz. Uh-huh. Y mira el otro consejo, que esto lo hace todo cualquier psicólogo. Concéntrate en todo lo que es verdadero.
4: Claro.
10: En todo lo honorable, en todo lo justo, en todo lo puro, en todo lo bello y todo lo admirable. Piensa en cosas excelentes y dignas de alabanza. No dejen de poner en práctica todo lo que aprendieron, porque la adversidad nos enseña.
4: Muy, mucho.
10: ¿Ok? Aprendieron. Y así verán que la paz de Dios gobernará nuestros corazones.
4: ¡Wow!
10: Eso es un consejo que yo creo que nos los podemos dar todos.
4: Todos y todos los días.
10: Y todos
4: los días. Y en cualquier situación.
10: Y en ese año, ocúpate en esto. Wow. Cultiva eso. Y tú vas a ver el resultado diferente.
4: Definitivamente. Es el resultado diferente. Definitivamente, Yailin, okay. Gracias.
10: Pues,
4: no podía mejor terminar este tema de una mejor manera.
10: Y no podía dejar de decirlo.
4: Gracias, gracias.
10: Sí, sí.
4: Y a ustedes, amigos, gracias por habernos sintonizado. Pero recuerde que nos vemos mañana en otra edición de Emociones con Sabor. Cuídense mucho.
10: Chao, chao.
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3: En otras noticias, gobernadora Jennifer González Colón mantiene confianza en su secretario de la gobernación. En el plano político local, el secretario de la gobernación, Francisco Domenech Fernández, conserva el respaldo y la total confianza de la gobernadora Jennifer González Colón. Esto ocurre a pesar de las alegaciones en su contra por presunta corrupción, las cuales quedaron plasmadas en las declaraciones juradas de dos exfuncionarios del Departamento de Desarrollo Económico y Comercio, identificados como Sebastián Negrón, exsecretario de la Dependencia, y Ernesto Zaya García, exdirector de la Oficina de Incentivos. Ante este panorama, el secretario de Asuntos Públicos, Jean Peña Payano, aseguró que Domenech Fernández, quien también dirige la Autoridad de Asesoría Financiera y Agencia Fiscal, atenderá las denuncias en los foros correspondientes. Explicó que las alegaciones deben ponderarse en los tribunales o en las entidades pertinentes, ya que sería inapropiado que la Fortaleza adjudique u opine sobre estos temas. De igual forma, aclaró que el Ejecutivo no contempla solicitar la destitución del funcionario, puesto que ha cumplido con sus funciones dentro del programa de gobierno, aunque recordó que cualquier evaluación final queda a la estricta discreción de la gobernadora tras realizarse una investigación correcta. Por otra parte, ante los reclamos de destitución presentados por el comisionado residente Pablo José Hernández Rivera, el secretario de Asuntos Públicos cuestionó la postura del líder político y criticó su desempeño con relación a pasados casos de corrupción vinculados al Partido Popular Democrático. Respecto al curso de la pesquisa, los documentos y declaraciones juradas ya fueron recibidos por el presidente del Senado, Tomás Rivera Chats, como parte de la resolución del Senado 548 y se remitieron al Buró Federal de Investigaciones, así como a otras 10 figuras políticas y agencias gubernamentales. Entre estas dependencias se encuentra el panel sobre el fiscal especial independiente, la oficina del inspector general y la oficina de ética gubernamental. El portavoz de la Fortaleza reiteró la total apertura del gobierno a que se investigue todo y afirmó que no habrá impunidad para nadie. Sostuvo además que a la gobernadora no le corresponde realizar una investigación fiscal o forense. Informó que el Ejecutivo no ha recibido requerimientos de información por parte del FBI ni de otras autoridades federales. Francisco Domenech Fernández rechazó categóricamente las denuncias a través de un comunicado escrito, calificándolas de estar plagadas de mentiras y tergiversaciones. El secretario de la Gobernación expresó su confianza en el ordenamiento jurídico y manifestó que, al concluir el proceso de evaluación a cargo del panel sobre el fiscal especial independiente, quedará demostrado que el exfuncionario del Departamento de Desarrollo Económico y Comercio cometió actos contrarios a la ley y a la ética.
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3: Estudio evaluará extensión del tren urbano hacia el aeropuerto. Puerto Rico ha recibido una importante inyección de capital mediante una subvención federal de $10 millones destinada a evaluar la viabilidad de extender la ruta del tren urbano hasta el aeropuerto internacional Luis Muñoz Marín. A esta cifra, el gobierno estatal ha sumado $1,000,000 adicionales, consolidando un presupuesto total de $11,000,000 que serán dirigidos exclusivamente a la fase inicial de planificación y estudio del proyecto. El director ejecutivo de la Autoridad de Transporte Integrado, Josué Menéndez Agosto, enfatizó que por el momento esta iniciativa no representa un proyecto de construcción en curso, sino un análisis profundo y necesario para materializar la tan esperada ampliación del sistema de transporte. Explicó además que este subsidio permitirá comisionar el estudio para explorar la extensión no solo hacia el aeropuerto, sino también hacia la zona del Viejo San Juan, marcando, según sus palabras, el inicio de una nueva era para los sistemas de transporte público en la isla. La idea de expandir el tren urbano no es nueva. Desde su inauguración en 2004 por la línea original entre Bayamón y Santurce, la intención ha estado presente. Sin embargo, diversos factores a lo largo de las últimas dos décadas han mantenido la extensión del sistema en la etapa de estudios. Ante la pregunta sobre qué diferencia a este nuevo análisis de las evaluaciones anteriores, Menéndez Agosto subrayó que en esta ocasión se cuenta con el respaldo firme del gobierno federal, destacando que de 1.200 solicitudes presentadas para este tipo de subvención, la propuesta de Puerto Rico logró posicionarse en el tercer lugar. Aseguró que se trata de un estudio real y un compromiso genuino con la intención de iniciar la construcción lo antes posible una vez concluyan las evaluaciones. El proyecto actual tiene como objetivo doble: por un lado, ampliar el análisis previamente desarrollado para la posible extensión hacia el Viejo San Juan, y por otro, iniciar una nueva evaluación exhaustiva para la conexión directa con el aeropuerto. Estos dos corredores son considerados estratégicos por la Autoridad de Transporte Integrado para fortalecer significativamente la conectividad entre centros urbanos clave. Además de la expansión, el director ejecutivo mencionó que se llevarán a cabo rehabilitaciones y mejoras al sistema actual del tren urbano. Cabe destacar que, aunque no se ha precisado el monto total invertido históricamente en estudios previos ni el costo final estimado de esta nueva propuesta de expansión, el secretario de Asuntos Públicos, Jean Peña Payano, resaltó que la obtención de esta subvención fue el resultado de un riguroso proceso competitivo en el que Puerto Rico sobresalió entre cientos de competidores a nivel nacional. El próximo paso crucial se dará el 23 de julio, cuando la administración de la Autoridad de Transporte Integrado se reunirá con representantes del gobierno federal para establecer los términos y condiciones definitivos para el uso de estos fondos asignados. En otras noticias, DSP invierte $3,000,000 en tecnología para comunicaciones de emergencia. El Departamento de Seguridad Pública de Puerto Rico cuenta con nuevas herramientas para hacer frente a situaciones de emergencia y desastres naturales. El secretario de la agencia, Arthur Garfer, anunció la adquisición de 74 sistemas portátiles FirstNet Mini CRD, una tecnología de despliegue rápido diseñada para garantizar las comunicaciones críticas de los primeros respondedores cuando la infraestructura tradicional sufra daños o quede fuera de servicio. Esta iniciativa representó una inversión de $3,000,000. Según detalló el funcionario, los equipos operan mediante antenas satelitales de Starlink y tienen la capacidad de generar una cobertura celular satelital de aproximadamente una milla, además de un punto de acceso Wi-Fi con un alcance de hasta 500 pies. La distribución de estos sistemas se realizará a través de toda la isla con especial atención en zonas vulnerables a interrupciones, comunidades rurales o de difícil acceso y áreas estratégicas como las islas, municipios de Vieques y Culebra. También se destinarán a escenarios de búsqueda y rescate donde la conectividad resulta esencial para el éxito de las operaciones. Con esta implementación, Puerto Rico se une a otras jurisdicciones que utilizan soluciones de conectividad desplegadas para robustecer su capacidad de respuesta ante eventos de gran magnitud. Buscan duplicar aportación de beneficiarios de la Ley 60 para fondos legislativos. En el panorama legislativo se evalúa una propuesta que busca aumentar los recursos destinados a la obra social en las comunidades. El representante Ángel Morey radicó el proyecto de la Cámara 1328, el cual propone elevar de $10,000 a $20,000 el donativo anual obligatorio que realizan los inversionistas acogidos a los decretos contributivos de la Ley 60. El propósito principal de esta medida es fortalecer el Fondo Legislativo para Impacto Comunitario. De acuerdo con el legislador, el incremento en el costo de vida ha agravado las necesidades de las organizaciones sin fines de lucro que dependen de estos incentivos. Actualmente, más de 600 entidades solicitan estos fondos anualmente, mientras que el presupuesto disponible está limitado a $20 millones. Ante la negativa de la Junta de Supervisión Fiscal para aumentar dicha partida, el presupuesto anterior, el proyecto se presenta como una alternativa para llegar fondos adicionales de manera directa. La legislación vigente establece que los beneficiarios de la Ley 60 deben aportar $10,000 anuales a organizaciones sin fines de lucro a partir del segundo año de sus decretos. La nueva propuesta, bajo evaluación de la Comisión de Hacienda, generaría entre $7 y $8 millones si se aplica a los decretos actuales. No obstante, el impacto económico final dependerá de si el aumento regulará únicamente a los nuevos decretos o si incluirá a los ya existentes, un aspecto que el liderato legislativo planifica consultar y evaluar junto al Departamento de Desarrollo Económico y Comercio. Por otra parte, defensores de las disposiciones de la Ley 60 han expresado cautela ante la medida. Cristian Sobrino, portavoz de la organización Impulso Boricua, señaló que cualquier cambio en las aportaciones debería fundamentarse en un estudio económico formal que evalúe la rentabilidad del programa. Asimismo, recordó que la Ley 38-2026 ya contempla una transición contributiva para 2027, la cual elevará del 0% al 4% la tasa preferencial sobre ingresos pasivos. Según el portavoz, añadir requisitos financieros adicionales en este momento podría restar competitividad a Puerto Rico para la atracción de inversionistas extranjeros. El Fondo Legislativo para Impacto Comunitario es administrado de forma conjunta por la Cámara de Representantes y el Senado, y su fin principal es subsidiar a organizaciones privadas sin fines de lucro y entidades semipúblicas que ejecutan servicios de interés público en el país.
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3: En otras noticias, advierten riesgo para patrimonio histórico y seguridad peatonal en Viejo San Juan. Expertos y funcionarios levantan banderas de alerta ante el desarrollo de proyectos de gran envergadura en la zona del Viejo San Juan, advirtiendo que las nuevas construcciones podrían costar valiosas designaciones históricas internacionales y perjudicar la seguridad de los peatones. Arquitectos especialistas en conservación señalan que si bien edificaciones como un Hard Rock Hotel y Casino frente al Departamento de Hacienda o un estacionamiento multipiso de 950 espacios frente a la playa El Escambrón no impactan de forma directa el castillo de San Felipe del Morro, las murallas o a la fortaleza. Estas estructuras sí atentan contra el paisaje histórico general de la centenario ciudad, de la centenaria ciudad. Advierte que la Organización Internacional para la Educación, la Ciencia y la Cultura ha retirado en el pasado el reconocimiento del patrimonio de la humanidad en países como Omán, Alemania e Inglaterra debido a desarrollo de medidas, un escenario que podría repetirse a nivel local si las obras coinciden sobre los bastiones coloniales. De igual forma, el Viejo San Juan ostenta la distinción federal más alta de los Estados Unidos como Monumento Histórico Nacional. Esto obliga a que cualquier obra interna sea rigurosamente evaluada por el Servicio de Parques Nacionales y la Oficina Estatal de Conservación Histórica para evitar la pérdida de dicho estatus. Por otro lado, residentes y planificadores urbanos denuncian la intención de transformar una isleta triangular en el área de la calle Las Monjas y el revestimiento con adoquines de concreto de una zona verde cercana a la fortaleza para el estacionamiento de vehículos oficiales. Los opositores argumentan que estas medidas priorizan el uso del automóvil, aumentan la velocidad del tránsito por encima del límite establecido de 5 millas por hora y amenazan la seguridad de ciclistas, niños y turistas, contradiciendo las tendencias globales de diseño en centros históricos orientadas al peatón. Por su parte, las autoridades de transportación aclararon que el proyecto bajo evaluación busca mejorar la geometría de las vías y aceras para facilitar el acceso de autobuses grandes, descartando la construcción de una rotonda. En cuanto al impacto del tráfico, analistas sostienen que añadir más espacios del estacionamiento solo provocará una demanda inducida que agravará el embudo vehicular en la entrada de la isleta, afectando además las antiguas infraestructuras de agua y electricidad. Como alternativa, se sugiere el traslado de oficinas gubernamentales y la inversión en transporte colectivo. En otras notas, alcaldes de Puerto Rico reclaman en Washington por retrasos en la reconstrucción. Una delegación de más de 12 alcaldes del Partido Popular Democrático inició en Washington, D.C. una jornada de 4 días de reuniones de alta prioridad. Los ejecutivos municipales buscan respuestas directas de los directivos de la Agencia Federal para el Manejo de Emergencias y del Departamento de Vivienda Federal sobre los graves problemas que frenan las obras de reconstrucción en sus respectivos municipios. La iniciativa impulsada por la Asociación de Alcaldes en colaboración con la oficina del comisionado residente Pablo José Hernández Rivera tiene como meta principal asegurar la continuidad de los proyectos de desarrollo y revitalización urbana. Los líderes locales enfrentan un panorama crítico, la inflación económica y el alza en los arbitrios de construcción han provocado que los costos reales de las obras superen por mucho los presupuestos originalmente asignados. Ante esta realidad, los mandatarios cuestionarán a las agencias federales si existe la viabilidad de recibir asignaciones adicionales o si se verán obligados a reducir la cantidad de proyectos planificados. A pesar de los esfuerzos de la administración del presidente Donald Trump por reducir la burocracia a principios de su segundo mandato, los alcaldes sostienen que la lentitud y el estancamiento administrativo siguen imperando en las agencias estadounidenses. Como ejemplo de este freno burocrático, el municipio de Jayuya mantiene cerca de 30 millones de dólares aprobados por el desarrollo rural, que sigue estancado en su etapa inicial, fondos que están destinados a impulsar empresas locales. Esta preocupación se extiende a los fondos de HUD para cascos urbanos, donde muchas obras ya diseñadas exceden el dinero disponible. La comitiva, integrada por los mandatarios de Jayuya, Lares, Guayama, Adjuntas, Arroyo, Aguada, Loíza, Cayey, Juncos, Río Grande, Mayagüez, Luquillo, Guánica y Moca, sostendrán también encuentros clave en la Administración de Asuntos Federales de Puerto Rico y la Liga Nacional de Ciudades. Frente a los cuestionamientos del Congreso sobre el uso de recursos en la isla, los líderes municipales afirmaron estar listos para defender su gestión

0: se tienen 142 proyectos, 119 ya concluyeron, 410 están en fase de construcción, 13 se encuentran en diseño y 200 permanecen en la etapa de planificación.
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4: Continuamos con el resumen de noticias en esta tarde, dándoles un vistazo a lo más relevante en el ámbito internacional. 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
5: Estados Unidos niega estar implicado en una serie de explosiones que sacudieron partes del sur de Irán durante la noche del jueves al viernes. En las últimas horas del jueves se reportaron explosiones en los alrededores de la central nuclear de Bushehr y en ciudades como Sirik, Konarak y Bandar Abbas. Las detonaciones se produjeron en medio de una relativa calma en los enfrentamientos entre Estados Unidos e Irán, tras dos días de intercambio de ataques con drones y misiles, y luego de que líderes israelíes advirtieran que la guerra de Israel contra Irán no ha terminado. Sin embargo, nadie se ha atribuido la autoría de las explosiones. El Ministerio de Relaciones Exteriores de Irán dijo el jueves que el principal diplomático del país, Abbas Araghchi, realizó llamadas telefónicas a funcionarios de Omán y Turquía con el propósito de reanudar las conversaciones diplomáticas destinadas a poner fin al conflicto. Mientras tanto, Israel continúa atacando el sur del Líbano, donde se han reportado bombardeos, disparos y demoliciones de viviendas. Todo ello a pesar de un acuerdo de alto el fuego mediado por Estados Unidos y pese al memorando de entendimiento estadounidense para poner fin a la guerra contra Irán, que requiere que Israel se retire del Líbano. En el estado de Texas han salido a la luz más detalles sobre la muerte de Lorenzo Salgado Araujo, el padre de familia mexicano de 52 años, que fue baleado el martes por un agente del Servicio de Inmigración de Estados Unidos, ICE por sus siglas en inglés, en la ciudad de Houston cuando se dirigía a su trabajo en una obra de construcción durante las primeras horas de la mañana. Ronaldo Salgado, hijo mayor del fallecido, compartió imágenes de video de una cámara de seguridad residencial que registran los últimos instantes de vida de su padre cuando sale de su casa y se sube a su camioneta blanca. Otro video de vigilancia recientemente publicado parece mostrar que la camioneta blanca de Salgado Araujo es seguida por dos camionetas negras sin identificación. En un momento de la persecución se observa que una de las camionetas negras circula en sentido contrario en una zona de obras y luego intercepta la camioneta de Salgado Araujo. A continuación, los agentes migratorios se acercan por el lado del pasajero del vehículo. Sin embargo, las imágenes no muestran que la camioneta de Salgado Araujo embistiera ningún vehículo del Servicio de Inmigración ni tratara de atropellar a uno de sus agentes, como sostuvo el Departamento de Seguridad Nacional después del incidente. Las declaraciones de los tres inmigrantes que estaban a bordo de la camioneta de Salgado Araujo y presenciaron el hecho también desmienten esa versión. Los tres hombres, uno de los cuales es el hermano menor de Salgado Araujo, fueron detenidos después del tiroteo y actualmente permanecen bajo custodia de ICE y enfrentan procesos de deportación. Según declaraciones obtenidas por el periódico The Washington Post, el equipo legal de los tres hombres informó que sus defendidos relataron que los agentes de inmigración comenzaron a disparar contra ellos casi de inmediato y sin previo aviso desde un costado del vehículo de Salgado Araujo y que este nunca podría haber intentado atropellar a un agente porque en ningún momento hubo agentes de ICE frente a su camioneta. Mientras tanto, un portavoz del Departamento de Seguridad Nacional admitió que los agentes federales de inmigración persiguieron a Salgado Araujo por error y que, en realidad, estaban buscando a otra persona. Varios congresistas demócratas están exigiendo la difusión de todas las grabaciones del incidente y la preservación de las pruebas del caso, pero el Departamento de Seguridad Nacional afirmó que los agentes migratorios involucrados en el tiroteo fatal no llevaban cámaras corporales. Mientras tanto, según se informa, la oficina forense del condado de Harris determinó que la muerte de Salgado Araujo fue un homicidio. Fiscales del condado de Harris anunciaron que investigarán el caso, pero advirtieron que el gobierno federal es el que controla en última instancia el acceso a las pruebas. Mientras atraviesan el duelo, los familiares de Salgado Araujo afirman que aún no han podido reclamar su cuerpo porque, según se informa, los agentes migratorios le retiraron a este todos sus documentos de identificación después de que fuera baleado en el abdomen y trasladado al hospital, por lo que fue registrado como una persona no identificada. En los días posteriores a la muerte de Lorenzo Salgado Araujo, cientos de personas se han congregado para realizar vigilias en el lugar de los hechos, donde han colocado velas, globos y flores para honrar su vida y seguir exigiendo justicia. El gobierno de México afirmó que presentará denuncias penales en Estados Unidos para proteger los derechos humanos de los ciudadanos mexicanos afectados por la campaña de deportaciones masivas del gobierno de Trump. La presidenta Claudia Sheinbaum anunció la medida el jueves durante su conferencia de prensa diaria.
6: Lo que no podemos es ser omisos frente a los mexicanos que han fallecido en operativos de ICE o que estaban detenidos en estos centros de detención que operan empresas privadas contratadas por ICE. Entonces, por eso estamos emprendiendo más acciones.
5: El secretario de Relaciones Exteriores de México, Roberto Velasco, afirmó que 17 ciudadanos mexicanos han muerto mientras estaban bajo custodia del Servicio de Inmigración de Estados Unidos, ICE por sus siglas en inglés, o a manos de sus agentes. Velasco está solicitando que se inicien investigaciones penales sobre las muertes de estos ciudadanos y también enviará cartas de cese y desistimiento a las compañías penitenciarias privadas que administran cárceles del Servicio de Inmigración.
7: La idea es pasar de la vía diplomática a ir directamente ante las fiscalías para solicitar que se realicen investigaciones ya no solamente por parte del Departamento de Estado, por parte del Departamento de Seguridad Interior, sino directamente por la vía penal.
5: En Sudáfrica, activistas en defensa de los derechos humanos están en alerta después de que grupos xenófobos en la ciudad de Johannesburgo intensificaran sus ataques contra inmigrantes, recorriendo viviendas puerta por puerta y sacando por la fuerza a personas de sus hogares para entregarlas a las autoridades. Los ataques del jueves se produjeron tras actos similares de violencia en las ciudades de Soweto, Durban y otras zonas del país. Los grupos antiinmigrantes habían fijado el 30 de junio como fecha límite informal para que todos los inmigrantes indocumentados abandonen Sudáfrica y amenazaron con continuar su campaña de hostigamiento e intimidación hasta que se cumplan sus exigencias. La organización Médicos Sin Fronteras advierte que decenas de miles de personas han sido desplazadas por la violencia, entre ellas solicitantes de asilo, refugiados e inmigrantes con documentación. En Venezuela, el número oficial de muertes por los dos devastadores terremotos ocurridos en junio ha superado las 3.800 y se espera que esa cifra siga aumentando considerablemente, ya que decenas de miles de personas continúan desaparecidas. Las autoridades sanitarias advierten que los sobrevivientes se enfrentan ahora a brotes de enfermedades, así como a dificultades para acceder a agua potable, servicios de saneamiento y atención médica. Unas 16.000 personas se quedaron sin techo después de que los terremotos arrasaran sus hogares y desde entonces se han visto obligadas a vivir en campamentos abarrotados. Estas fueron las palabras expresadas por el director de la Organización Panamericana de la Salud, Jarbas Barbosa.
8: En las próximas semanas, los mayores riesgos para la salud pueden derivarse no solo de las lesiones ocasionadas por los terremotos, sino también de interrupciones en los servicios de salud, condiciones de hacinamiento, deficiencias en agua y saneamiento y una disminución del acceso a la vacunación y a la atención de rutina.
5: Las Fuerzas Armadas rusas afirman haber derribado cientos de drones ucranianos durante la noche del jueves, al tiempo que Ucrania continuó atacando instalaciones energéticas rusas. Los ataques ucranianos más recientes tuvieron como objetivo barcos y un puerto en el mar de Azov y desataron un incendio en una importante refinería de petróleo situada en el sur de Rusia. Esto ocurre luego de que un ataque con drones ruso contra una estación de servicio de Zaporilla matara a una persona e hiriera a otras tres. Este fue uno de las decenas de ataques que Rusia lanzó el jueves contra áreas de Ucrania que están habitadas por población civil. El jueves, una alta funcionaria de la ONU testificó ante el Consejo de Seguridad de las Naciones Unidas que, en junio, los ataques rusos han matado al menos a 265 civiles ucranianos y dejado a más de 1.800 heridos. Este es el recuento combinado de víctimas más alto desde los primeros meses de la invasión a gran escala que Rusia inició hace 4 años. Mientras tanto, las autoridades rusas informan que los ataques ucranianos se han cobrado la vida de 250 civiles rusos en los primeros 6 meses de 2026. Estas fueron las palabras expresadas por Rosemary DiCarlo, la secretaria general adjunta de Asuntos Políticos de la ONU.
9: Cualquier ataque contra civiles e infraestructura civil, independientemente del lugar en que se produzca, constituye una clara violación del derecho internacional humanitario y debe cesar de inmediato.
5: La autoridad palestina ha anunciado planes para celebrar sus primeras elecciones legislativas en más de 20 años. El presidente de la autoridad palestina, Mahmoud Abbas, dijo el jueves que los comicios se celebrarán el 28 de noviembre en Gaza, los territorios ocupados de Cisjordania y Jerusalén Oriental. Abbas, quien actualmente tiene 90 años, ganó las elecciones presidenciales de 2005 y aunque su mandato era por 4 años, permaneció en el poder tras la violenta ruptura que protagonizaron en 2006 la organización Hamas y el partido político Fatah. Israel continúa con sus incesantes bombardeos contra la Franja de Gaza, donde una serie de ataques aéreos mató el jueves a al menos 6 personas. Dichos ataques se produjeron al tiempo que el periódico Haaretz informó que Israel sigue reteniendo los cadáveres de más de 100 palestinos que han muerto bajo su custodia. Esto ocurre a pesar de que actualmente ningún grupo armado palestino tiene israelíes retenidos como rehenes. Anteriormente, Israel retenía los cadáveres de palestinos para usarlos como bases de negociación. En la ciudad de Washington, D.C., un proyecto de ley bipartidista destinado a reducir el costo de la vivienda se convertirá este viernes en ley, a menos que el presidente Trump lo vete a último momento. En junio, el Congreso estadounidense votó por abrumadora mayoría a favor del 21st Century Road to Housing Act, una legislación que busca limitar la cantidad de viviendas unifamiliares que pueden adquirir los grandes inversores al tiempo que flexibiliza las regulaciones federales para permitir la construcción de nuevas viviendas. Trump se ha negado a firmar el proyecto de ley a menos que los legisladores aprueben primero la ley Save America, una legislación destinada a reformar las leyes electorales estadounidenses que impone nuevos requisitos para verificar la identidad de los votantes. Si Trump no realiza ninguna acción al respecto, la legislación se convertirá en ley incluso sin su firma. El jueves, la Asociación Nacional de Agentes Inmobiliarios informó que el precio medio de venta de viviendas existentes se disparó y alcanzó un máximo histórico de $440,000 en Estados Unidos. El presidente Trump ha despedido a los 2 últimos miembros de la Comisión de Asistencia Electoral, una agencia independiente bipartidista que está encargada de certificar los sistemas de votación y de brindar ayuda a los funcionarios electorales locales. El jueves, la Casa Blanca despidió a los comisionados comisionados demócratas Thomas Hicks y Benjamin Howland, mientras que una tercera comisionada, la republicana Christy McCormick, renunció. El otro miembro del comité, el republicano Donald Palmer, renunció en abril para unirse a la institución ultraderechista Heritage Foundation. El desmantelamiento de la Comisión de Asistencia Electoral por parte de Trump se produce menos de 4 meses antes de las elecciones de mitad de mandato y después de que la Corte Suprema fallara en junio a favor de ampliar el poder del presidente para despedir a miembros de agencias independientes. El gobierno de Trump ha amenazado a los funcionarios electorales de todo Estados Unidos con enjuiciarlos si, de manera deliberada, dejan en sus padrones electorales a personas que no son ciudadanas estadounidenses o permiten a estas recibir o emitir votos. En una carta enviada a los 50 estados y al Distrito de Columbia, el Departamento de Justicia de Estados Unidos advierte que los funcionarios electorales estatales y locales podrían enfrentar multas y penas de prisión si permiten a personas no ciudadanas votar en las próximas elecciones. La carta dice: lo alentamos a que se comunique con nosotros para analizar qué medidas debe tomar su estado para mantener los padrones limpios tal como lo exige la ley. La directora de la División de Derechos Civiles del Departamento de Justicia, Harmet Dillon, fue quien envió dicha carta y lo hizo el mismo día en que anunció planes para enviar observadores electorales a 15 jurisdicciones de 6 estados para las próximas elecciones primarias.
10: Esta es una meta importante que aumenta la confianza de los votantes y también es fundamental garantizar que nuestras elecciones sean precisas, de modo que el voto de cada ciudadano se cuente por igual, en lugar de ser anulado por alguien que no debería estar votando.
5: Mientras tanto, la Agencia Federal para el Manejo de Emergencias ha anunciado que no entregará fondos federales de seguridad nacional a los estados y ciudades hasta que estos hayan presentado pruebas de su cumplimiento con los requisitos electorales del gobierno de Trump. En respuesta, la congresista del estado de Washington, Pramila Jayapal, escribió: el gobierno de Trump está usando el miedo y la financiación para controlar quién puede votar y quién cuenta los votos. Las elecciones pertenecen al pueblo, no a quien tiene miedo de perder una. En China, al menos 28 personas murieron después de que un incendio consumiera una fábrica de calzado de la ciudad suroriental de Xinjiang. Las autoridades dicen que las escaleras de la fábrica estaban repletas de materiales que se empleaban en la fabricación de calzado, lo que obstaculizó las labores de rescate de los bomberos. Más de 200 trabajadores fueron evacuados. Este es el más reciente de una serie de desastres industriales mortales que han ocurrido este año en China y se produce después de que un incendio en un complejo residencial de Hong Kong se cobrara en noviembre de 2025 la vida de más de 160 personas. En el sur de China, el número de muertes por las inundaciones que varios días de lluvias torrenciales producto del tifón Maizak generaron asciende a 39. Esto se produce al tiempo que las autoridades de Taiwán y del suroeste de Japón han emitido advertencias debido a que se acerca una segunda gran tormenta, el tifón Babi. Con aproximadamente el tamaño de Francia, Babi es el tifón más grande que se aproxima a Taiwán en décadas.
4: Así concluimos este resumen informativo de la tarde en Cumbre 1470 y 106.3. Gracias por su sintonía. Continúe con nuestra programación. Que tenga una excelente tarde.
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1: Oye, si no puedes participar plenamente, pues váyanse para otro sitio. Pero mantenerlos aquí como ciudadanos, pero sin derecho al voto, son una violación de derechos. Y por lo tanto, ¿cómo tú a esa persona vas a bajar la bandera? Porque crees que de la misma manera que Héctor creía que era fingiendo que hablamos inglés, que ahora la manera es fingir que queremos mucho a la gente que Trump quiere. Pero esas son todas estrategias que lo que hacen es reflejar que es que se han quedado, no hay condiciones, porque se rompió el mito, y lo he dicho 1500 veces, yo vengo de familia estadista, y el mito era, la estadidad no ha llegado porque no la hemos pedido. Y eso sostuvo, esa mitología sostuvo a los estadistas por 50 años diciendo, con ese problema bregaremos cuando
2: lleguemos.
1: Llegó el momento en que se convirtieron en mayoría en Puerto Rico, ganaron un plebiscito, y en Estados Unidos no se dieron ni por enterado, al contrario, mientras más levantan la bandera, como pensaría Guillap, mientras más levantan la bandera de que son muchos y han ganado, más evocan la reacción de allá, sí, de no te vistas, que no va. Y es porque no hay condiciones, porque desde el principio fue un desvarío, desde el principio fue contra natura la idea de que Estados Unidos podía venir posesionarse de una isla densamente poblada latinoamericana con su propia identidad, cultura, idioma, y quedarse con ella, y en su día la idea de que eso se pudiera volver parte integrante del proyecto histórico de los Estados Unidos fue una fantasía desde el principio de los conservadores puertorriqueños, y la historia lo ha probado.
2: Bueno, es que si uno es estadista,
3: pero el siglo está bueno.
2: No, yo
3: no, espero una buena transacción, porque en el 20 no fue.
2: Yo me siento y lo espero venir. Espero 100 años, pues yo me aguanto.
3: En el siglo XX no fue. En el 21 parece ahora, que tampoco, quizás en el 22.
2: Ahora, nosotros, el mundo de Puerto Rico, que es pro estadidad, tiene que saber que todo tiene un precio. Y si tú te vas a integrar a los Estados Unidos, tú tienes que ser americano. Por ejemplo, yo cuando estuve en la Guardia Costanera, parte de mi entrenamiento fue en New Mexico. Y en Nuevo México tú puedes hablar con personas, se llama Raúl Rodríguez. Me acuerdo, Raúl con O, Raúl Rodríguez, que era sargento mayor, el equivalente de la Guardia Costanera. No sabía una sílaba de español. Pero nada de hola, ¿cómo está? Él no sabía lo que era eso. Y eso es importante para la nación americana, que el lenguaje franco sea inglés, porque si hubiera seguido con la mitología de L.L. y toda esa cosa, Nuevo México estaría hablando español todavía. No, desapareció. ¿Cómo desaparece? Eso es fácil. El sistema de enseñanza puede ser un pueblo. Tú tienes que tomar ese precio desde el año que viene en adelante. Los nenes que entran a la escuela va a ser en inglés. ¿Por qué? Porque queremos que el lenguaje primario sea en inglés. Si tú no estás dispuesto a pagar esos precios, y la cultura, que es bien diferente, yo que he vivido allí casi 40 años y vivo aquí otros 40 años, son dos culturas diferentes, tú estás en otro país, esa es la realidad.
1: Pero mira, Ignacio, pues
2: tienes que ser americano si es que vas a ser americano.
1: Nota al calce, dos notas al calce a tu cuento de Nuevo México. La primera, Raúl Rodríguez, el bisabuelo de Raúl Rodríguez, que era un mexicano que vivía en lo que es hoy Nuevo México, cuando pertenecía a México. Cuando los Estados Unidos, por vía de la guerra, capturan esa parte de Estados Unidos que estaba vacía, salvo unos grupúsculos aquí y allá, se fue llenando de emigrantes que vinieron de Estados Unidos, y llegó el momento que había para cada uno, como el abuelo de Raúl Rodríguez, había 10 que venían de Kentucky y de Indiana. Y él hace que
2: pero eso es saludable para la nación americana.
1: Bueno, pero aquí no van a venir. O sea, que el fenómeno de la transculturación permitió que ahora Raúl no sepa nada de español, sabe nada de español, es porque hubo una transculturación masiva. Y lo otro es, además, no podemos olvidarlo, después de lo que tuviste aquí de Bad Bunny este verano, ¿cuándo tú crees que los puertorriqueños dirán que quieren dejar de ser puertorriqueños?
2: Bueno, yo tengo una nieta.
1: Siglo XXIII, eso
2: lo podemos decir. Yo espero, yo tengo aguante. Vamos a una pausa, amigo.
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8: Buenas tardes, un placer estar aquí.
2: Bueno, se invitó al doctor Molinelli, ya que en estos días ha habido una tragedia mayúscula en Venezuela, donde solamente hay que ver un poquito de televisión y uno ve literalmente cientos de edificios tumbados, pero hechos pedacitos en el piso, que estoy seguro que están encubriendo 5,000, 10,000 muertos más. Estoy seguro de eso, es cuestión de tiempo.
8: Y más también.
2: Y eso pone a uno pensando, y en relación a Venezuela, ¿dónde está los terremotos? ¿Dónde está Puerto Rico ubicado? Yo no sé nada de eso. Me gustaría que me explicara qué pasó en Venezuela y qué nos puede pasar a nosotros, si algo.
8: Mira, pues yo te voy a enseñar con la mano. Yo no sé si esto sale, pero tú ves mi mano ahí.
2: Ajá.
8: Tú ves las uñas mías que están aquí. Esas son las Antillas Menores y aquí está Puerto Rico. Esta es la costa norte de Venezuela.
2: De Venezuela, sí.
8: La placa de América del Norte es esta mano y lo que ocurre es esto. Esta placa se mete aquí oblicuamente, aquí de frente, se mete así. Y debajo de la placa del Caribe. Y por aquí lo que hace es que se roza. ¿Ok? Estas son los dedos míos, son las Antillas Menores. Por el norte se va rozando y metiéndose oblicuamente en ángulo. Y la placa del Caribe se mueve en dirección a África con la rapidez con que nos crecen las uñas. O sea, si vas a coger el margen, va desde Guatemala, pasando por todas las Antillas hasta Antigua, y ahí coge el giro hacia el sur hasta Trinidad, y de Trinidad por el norte pasa por el norte de Venezuela, entra en una zona difusa por Colombia, conecta con la placa de Nazca, y luego la placa de Coco por la parte oeste de América Central hasta llegar a Guatemala, donde el sistema de fallas ahí recurva en dirección al Caribe. Toda esa área que parece como una letra D gigante medio aplastada, esa es la placa del Caribe, y se mueve hacia el este con la rápida, con la razón de unos 10 milímetros
2: hacia África,
8: de unos 20 milímetros, 2 centímetros en promedio en dirección a África, y ahí llevamos millones de años moviendo, así que son cientos y miles de kilómetros que nos hemos movido, pero esos movimientos ocurren a lo largo de todo el borde de la placa. O sea, no hay ningún país en América Central, las Antillas, Antillas Menores y el norte de América del Sur que no esté afectado por esos movimientos de la placa. Es un proceso totalmente normal, y es parte de la evolución geológica del planeta. El problema es cuando nosotros no entendemos estos fenómenos y nos ubicamos en los lugares de alto riesgo, no construimos adecuadamente creamos el desastre.
2: ¿Cuáles son estos lugares de alto riesgo?
8: Bueno, todo el borde de la placa, igual que los bordes de todas las placas en el mundo entero, son áreas de mucha actividad sísmica, unos más y otros menos.
2: ¿Venezuela tiene ese borde?
8: Sí, o sea, si tú haces un mapa de todos los sismos que han ocurrido en el último siglo, tú tienes sismos en Guatemala, sur de Cuba, en el área de Santiago, en Jamaica, La Española, Haití, República Dominicana, Puerto Rico, Santa Cruz, Vieques, Culebra, y así por todo el arco de las Antillas hasta llegar a Trinidad. Y recurva hacia el oeste, a lo largo de la falla del Pilar, Boconó, Santiago, todo este sistema de fallas, entra por Colombia y vuelve a conectar con América del Sur. Todo ese borde completo es un margen de placa. Si tú hicieras un mapa de toda la actividad sísmica ahora mismo en el mundo, tú vas a ver puntitos recurrentes que te hacen el mapa, de hecho, de las placas, del borde de las placas. Esas placas se mueven por el calor interno de la Tierra. Y ese movimiento va acumulando energía, va moviendo las placas. Hay distintos tipos de márgenes que son los que producen estos sismos. El de Venezuela en particular, ¿qué es lo que ocurre ahí? Imagínate, por ejemplo, que tú tienes una regla de madera. Y esa regla tú la tienes de plástico y la tienes entre los dos brazos. Y empiezas a doblarla poco a poco y tú ves que ya es flexible, ya tiene cierta elasticidad. Pues asimismo, las placas que están pegadas, haciendo fuerza en direcciones, en el caso de Venezuela, de la placa del Caribe con Venezuela, la placa del Caribe moviéndose en África, rozándose ahí, pero está pegada por fricción con la de América del Sur. Y entonces las rocas ahí se van deformando de la misma manera que tú vas deformando al doblar una regla. Pero llega el punto en que la fuerza excede la resistencia. ¿Y qué le pasa a la regla después que tú pasas hacia el umbral? ¡Pap! Parte. Pues cuando parte, ahí se libera súbitamente toda esa energía que estaba acumulada. Es una energía elástica. Es como cuando tú con una gomita, para tú tirar, tú le vas, cuando estaba en la escuela, le ponías algo y le ibas tirando, y cuando soltaba, eso salía como un cohete para afuera. Pues toda esa energía que vas acumulando se libera cuando se desgarra y hay una fractura en la corteza terrestre que libera toda esa energía. Y esa liberación de esa energía se transfiere como vibraciones a través de la corteza terrestre. Cuando la ruptura es de muchos kilómetros, eso es un plano completo que se fractura, Venezuela, y se desplaza.
2: Venezuela fue así.
8: Y eso, seguro, y eso va hacia adentro. Y es un plano inmenso. Y ese plano se va moviendo, esa ruptura, a razón de 2 o 3, 4 kilómetros por segundo. Y eso se va extendiendo. Mientras más dura ese desplazamiento y más largo es, y por eso puede llegar decenas y hasta cientos de kilómetros en los terremotos catastróficos. Toda esa energía liberándose ahí de cantazo, moviendo, te voy a decir, trillones de toneladas de masa. Liberó una energía brutal, sobre todo cerca del área del epicentro, donde el sismo es más fuerte. De hecho, los satélites han medido que más de la mitad de Venezuela se desplazó hacia el oeste, más de medio metro. Estamos hablando de la corteza completa, de donde estaba, se desplazó unos 60 centímetros. Y en el norte, en la placa del Caribe, toda esa parte inmediatamente al norte se movió hacia el este, la misma cantidad correspondiente. O sea,
1: estuvo aguantando ahí en fricción entre las fallas, va ahí y está estirando, aguantando, y cuando ya no aguanta más, suelta y parte, y ahí tú tienes un terremoto mayor. Eso ha pasado en Puerto Rico, de hecho es la misma dinámica, eso se llama la teoría de rebote elástico. Y eso es parte del proceso normal. De hecho, nosotros cuando tú observas y haces un mapa de todos los terremotos que han ocurrido en la historia, a través de la historia, tú ves que hay unos espacios que no muestran sismos. O sea, tú ves muchos sismos aquí en este margen, ves acá, pero entre medio no ha habido sismo. Eso es un indicador que todavía no se ha liberado la energía ahí, y en ese lugar precisamente donde no ha ocurrido uno mayor, tú esperas que se libere energía en ese punto, porque todavía la fricción lo está aguantando, pero eso sigue acumulando, acumulando. Así que la cantidad de energía que se liberó ahí, eso lo estiman en decenas y decenas de bombas atómicas. Pero lo importante que la gente ha visto es lo siguiente, y esto a mí me impactó, que yo nunca había visto un video que reflejara la fuerza de aceleración del sismo. Hay un video que ha recorrido las redes donde uno ve que cuando ocurre el sismo la gente son lanzadas lateralmente, pero una cosa que es como si hubiera venido una fuerza y los restraya con una fuerza inmensa. Hay un portón que da entrada a un edificio que se mueve, pero con una fuerza increíble. Al fondo, en ese mismo instante, está colapsando un edificio, y más hacia la izquierda se ve otro también colapsando. Pero al frente hay unos vehículos estacionados, y los vehículos son levantados en el aire. Brincan para que un vehículo se levante, que la tierra lo coge y lo levante, y quede en el aire brevemente, tiene que tener una aceleración mayor que la de la fuerza de la gravedad. Eso quiere decir que la aceleración ahí excedió la fuerza de la gravedad, que son 9.8 metros por segundo, 32 pies por segundo. Ningún edificio se diseña para aguantar eso. O sea que lo que ocurrió allí, en esa zona, pegada al área epicentral donde está la falla, esa fuerza sísmica, si hubiera estado los edificios que se hacen en Puerto Rico con los últimos códigos, no te aguantan tampoco, porque es tan fuerte la aceleración, que eso, yo me quedé impresionado, ¿entiendes? Así que ahí eso me trae una discusión de cuál es el terremoto de diseño, para qué fuerzas tú estás diseñando en Puerto Rico, y ahí hay temas para discutir como loco. Yo quisiera comenzar con lo primero, que ya estamos pasados de tiempo en Puerto Rico, de que aquí veamos las cosas con seriedad y veamos que lo único que puede salvar vida y propiedad significativamente en Puerto Rico, más que la mochila, más que los ejercicios de salir en orden después de un terremoto en las escuelas y los simulacros, es hacer un proyecto ahora con urgencia que inicie un proceso para hacer que los edificios no se caigan. Si un edificio se cae, todas estas recomendaciones que son buenas, métete en caso debajo de la mesa, ve los niños, pónganse debajo un pupitre. Cuando se cae una escuela como la que cayó en Guánica, que a los vecinos me decían a los 3 segundos de empezar el sismo, ya oímos esa explosión, la escuela que colapsó. Si eso hubiera ocurrido en horas de clase, ahí no había manera de la probabilidad de que saliera alguien vivo, hubiera sido bien baja. Así que ahora que estamos a tiempo, la pregunta que tenemos que hacernos los puertorriqueños es la manera única que podemos evitar que en Puerto Rico ocurra lo que estamos viendo en Venezuela, es que entremos en un proceso de evaluar los edificios vulnerables, identificar el grado de vulnerabilidad, establecer lo que hay que hacer para reforzarlo y ver la costo efectividad de eso, amparándonos en el derecho a los ciudadanos de saber. Usted vive en un condominio, usted no sabe si eso está aguantando un terremoto fuerte. Nadie en Puerto Rico, prácticamente, a menos que sea un ingeniero estructural o algo, sabe si donde está viviendo, los lugares que va, te aguantan un terremoto fuerte. Y aquí hay alta preocupación con los condominios, sobre todo los construidos antes de 1987, que había un código que en el momento era bueno porque hasta ahí se sabía, pero después se sabe que eso no funciona y que hay maneras de hacerlo mejor según avanza la ciencia. Y han estado cogiendo 50 o 60 años salitre en las costas. Están las varillas podridas y ahí viven cientos de familias. ¿Qué vamos a hacer? ¿Esperar que ocurra el sismo para decir que fue castigo de Dios? ¿O vamos a actuar ahora cuando hay que actuar para empezar en un proceso
8: para poner este país en su
2: propio pie. Vamos a una pausa, regresamos con el doctor Molinero.
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0: Regresamos, amigos, amigos. Estábamos hablando de la posibilidad, no, la realidad que sucedió en Venezuela, una destrucción vía un terremoto, dos terremotos, que nadie sabe, los miles de personas, todavía no se sabe cuántos han muerto porque están bajo los escombros de edificios gigantescos que sucumbieron y son un montón de ladrillos y bloques. Y la pregunta es tan obvia, y en torno a Puerto Rico, que, compañero, continúe.
1: Bueno, en Puerto Rico, yo desde hace décadas, ¿no? Yo he estado planteando no solo el problema de las escuelas, que tuvo que caerse la de Guánica para que entonces las escuelas se hiciera algo que fuera, pues, tratar de hacer algo, aunque de eso se hay mucha controversia de cómo se hizo y quién lo hizo, si es seguro o no. Algunas escuelas que aparentemente no se hizo como debería y todavía están en riesgo. Pero aparte de eso, preocupaciones que tenemos ahí que sabemos son tres elementos. Número uno, la estabilidad estructural de condominios. Hay decenas de miles de gente en condominios que han estado frente al mar cogiendo salitre, construido con códigos que hoy en día son obsoletos y que hay un potencial de riesgo mayor. Segundo, las casas en columnas altas de longitud desigual en el interior montañoso central, donde hay decenas de miles de gente que con ingeniería criolla ha tenido que hacer sus propias casas y muchas de ellas no te aguantan un sismo mayor. Igualmente, esos tipos de casas puestas en columnas en zonas inundables también son altamente vulnerables. Tercero, decenas de miles de gente en la misma orilla del mar, expuesta a los efectos de maremotos que pueden venir en caso de terremoto mayor. Y todas esas vulnerabilidades están ahí, más vulnerabilidades en la infraestructura. Y eso no se está discutiendo.
2: Los embalses.
1: ¿Ah? Los embalses. Pues mira, a mí los embalses no me preocupan todos. Aquí se habló del embalse de Patillas, que sí había una falla que potencialmente, y eso se estuvo trabajando. Se habló del embalse de Guajataca. Pero la mayor parte de estos embalses, si hubiera una rotura, no es que la represa desaparece. Es como si estuvieran todas las compuertas abiertas a la misma vez. Y hay unos mapas que te dicen el potencial de inundación máximo si tú abres las compuertas de la presa para que toda esa agua baje sistemáticamente, que eso equivaldría más o menos a la inundación máxima que tenga una probabilidad de ocurrir de 1%, o sea, la inundación máxima de 100 años. ¿Ok? Pero la única excepción serían presas de tierra, que entonces pues venga un golpe de agua, pero ya hay planes hechos que te delinean la zona si hubiera una falla catastrófica en las represas. A mí me preocupa las decenas de miles de gente que van a morir en los condominios, y sabiéndolo nos iniciamos
0: como pasó en Venezuela.
1: Seguro. Yo, que la gente sepa que aquí hubo el 2 de mayo de 1787 un sismo de magnitud de 8 o más. Wow. Asociado al sistema de la trinchera de Puerto Rico, se sintió sumamente fuerte en la costa norte, y yo tengo documentado, yo tengo un documento que mandó el gobernador de Puerto Rico a Rey de España, hablando de los daños sufridos por las obras costeadas por la Real Hacienda, y te dicen el castillo San Felipe del Morro en el frente de tierra y baluarte de Ochoa, se abrió una rotura perpendicular desde el cordón a la retreta por encima de Merlones y qué sé yo qué, tú vas allí con él, mire, y ahí están todas las reparaciones. Ningún otro sisma ha causado eso, porque eso está en roca, está en clave, no hay factores agravantes. Entonces, el punto es, vemos esto en Venezuela, ya hemos visto lo que pasó en México cuando el sismo del 85, vimos el desastre de Haití con comunidades, con casas mal construidas, y aquí estamos sentados y no tenemos una discusión seria en el país de cómo empezamos a trabajar con eso. Y eso no se hace de un día para otro, ese proceso puede tomar décadas. Pero ahora yo te cito una frase que le aluden, que lo dijo Napoleón, que es que le dijo a su hombre, mire, yo quiero que hayan árboles por todas las calles que llegan a París y todo el imperio, que hayan, vamos a sembrar árboles. Y le dijeron, pero usted sabe lo que tarda en crecer los árboles. Y dice, por eso mismo hay que empezar ahora. Pues nosotros tenemos que empezar ahora. Y empezar, obviamente, haciendo un registro donde por ley se levante información del estado de sismo resistencia de cada estructura. Pero no se le puede dejar el problema y decir, mira, tu edificio se va a caer. Tú necesitas saber, bueno, y qué yo puedo hacer y cuánto cuesta. Así que hay que trabajar con la cuestión de cómo tú remedias esa situación. Y entonces, va a venir el problema, pero espérate, esto está por encima de las capacidades de nosotros, pasa una derrama. Y entonces viene la cuestión, ¿cómo tú financias eso? ¿Qué mecanismo? Hay que hacer legislación, se pueden redirigir fondos de FEMA en vez de gastar 540 millones que iban a gastar en un expreso que no se necesitaba de Utuado a Junta, de cuatro carriles, 540 millones, que afortunadamente, yo no sé si los americanos lo pararon o algo y se cambió esa prioridad. Pero en Puerto Rico hay fondos federales que se están perdiendo de mitigación o que no se usan verdaderamente para mitigación de riesgo. Pues eso es otra fuente potencial. Lo importante es establecer prioridades, que la gente sepa, y puedes empezar con los condominios, las casas en columnas altas de longitud desigual, prevenir la construcción en áreas de alto riesgo. Y ahí estamos ahora mismo haciendo lo opuesto. Ningún país en el mundo está metiendo legislación del tipo que se está haciendo en Puerto Rico a nombre del supuesto desarrollo económico, y lo que hace es condenarnos a la pobreza y el subdesarrollo. El eliminar el plan de uso de terreno y coger la categoría de suelo rústico especialmente protegido, que esos son terrenos que no puedes tocar. Una de las razones por las cuales esos terrenos no se pueden tocar es porque son susceptibles a derrumbe. Son áreas de alto potencial de inundación, donde la velocidad del agua en los ríos es capaz de arrastrar vehículos y personas. Son zonas de gran importancia ambiental, y muchas de estas áreas también son áreas que son bien susceptibles a fenómenos naturales. Áreas en las costas que quieren meter complejos turísticos ahí frente al mar, y eso le van a llamar proyectos críticos, para que ahora un burócrata de la Oficina de Desarrollo Económico diga, ah, esto es crítico, tumbe los mangles, pongan relleno ahí, vamos a venderle las propiedades a la gente, y la gente, creyendo que como tienen los permisos válidos, compran, se disuelven las corporaciones que lo hicieron, y quédate ahora con ese tostón. Y entonces, eso es una barbaridad. O sea, nosotros estamos, en cuanto a todo el hecho de planificación, y uno de los problemas fundamentales del país es que, teniendo el conocimiento, la pericia, gente de primer orden en Puerto Rico en todas las áreas, lo que está mandando es esta gente que habla de libertad económica y te dice que el uso de la tierra tiene que estar en función de las fuerzas del mercado, sin ninguna consideración de la sostenibilidad de un país. O sea, es una depredación del ambiente. Y esa legislación que están eliminando las protecciones del Castro, del Carso y otro montón de cosas, es verdaderamente un estado de corrupción mayor en ese sentido. Porque ¿sabes qué? Cuando el suelo rústico especialmente protegido, tú lo compras, y esos son los terrenos más baratos porque están protegidos y no puedes poner a hacer nada. Así que tú vienes con la corporación y dices, oiga, usted tiene, ay, hay mangle y todo eso, ahí tienes, el suelo rústico, pues mira, yo te doy tanto, y lo compras bien barato. Cambian la ley y ahora es desarrollable. Nada más en ese cambio de ahí tú haces millones largos más. Puede que el que lo compró entonces lo venda a otra corporación y ahí se ganó. Nada más con el cambio en la clasificación del suelo, ahí se gana un montón de millones. Y después, pues la visión es de dominio, así que no hay problema. ¿Para qué está el ingeniero? Pues es inundable. Pues desviamos el río con un canal, elevamos el terreno, viene maremoto, nos ponemos una pared que para los maremotos. Y se va a proponer siempre una solución técnica temporera hasta que venga un evento mayor. De hecho, en la década de los 90 el cuerpo ingeniero de Estados Unidos fallaron muchos de los diques que habían hecho en el río Mississippi y sus tributarios, y como habían diques que protegían contra inundación, habían dado permiso de desarrollar pueblos y urbanizaciones, sí, así como a lo largo del río Hondo en Bayamón, y el río Bayamón que tiene los diques y eso está lleno de casas completo ahí, Levitán y todo eso, porque hay diques que te protege, pero vamos a construirla ahí. Pero cuando viene un evento mucho mayor que el que tú habías pensado, que fue lo que le pasó a los japoneses en la planta nuclear de Fukushima, y esa gente metió los factores de seguridad todo lo que da, vino un sismo todavía más fuerte que lo que el mayor probable que habían calculado. ¿Sabes? Tiene un desastre, ¿eh? Y entonces esa visión de dominio, la regla que debe hacerse en un país inteligente es, en Estados Unidos FEMA, ahora con Trump esto habrá cambiado, era keep people and property out of harm's way. No construyan ni metan gente en lugares que son peligrosos. No es que ahora yo me meto ahí, es peligroso, y pues yo quiero construir ahí. Si tú construyes en lugares seguros, que los hay, muchos, pues no hay ningún problema. Tú puedes reconstruir en Río Piedra, en la parte alta de Santurce. ¿Dónde no debes meter infraestructura? En Isla Grande, donde van millones de pesos para meter ahora viviendas y todo eso, en todos esos centros que van a ser de atracción turística, y en la parte sur de la isleta, todo ese relleno artificial. Esos lugares, cuando viene un terremoto, vibran más fuerte y más, por más tiempo. Eso es una de las causas de los daños, precisamente, en el área de La Guaira.
2: La Guaira,
1: que tiene material sedimentario de avenidas, abanicos aluviales y todo eso, como los que han formado el llano costero sur de Puerto Rico. Y entonces, estando el conocimiento científico, lo que hacemos es lo opuesto. O sea, estamos yendo en la... Imagínate que se eliminó la zona marítimo terrestre, la intención, pues, en el momento en que tú lo que tienes que hacer es tirar una zona de amortiguamiento mucho más tierra adentro por el alza en el nivel del mar, nosotros quitamos la poca protección que había, y ahora resulta que es marea alta y marea baja lo que está mojado de la playa. El gesto va a ser privado. O sea, es una cosa absurda, porque si el capitalismo es inteligente, pues tú construyes en un lugar que tienes tu propiedad hoy, la tienes mañana y tienes más ganancias. Pero aquí parece que el capitalismo tiene unos elementos de ignorancia, por no usar una palabra más fuerte, que no se ofenda a la gente, y lo que estás construyendo es en lugares que se van a perder, en un momento donde el costo en los seguros está subiendo, y en un momento en que en Estados Unidos FEMA le van a cortar el fondo, y lo que viene es, tú creaste ese problema, de mi maíz ni un grano.
0: Vamos a una pausa, amigos, y regresamos con Fuego Cruzado.
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0: amigos y amigas. Regresamos, amigos y amigas de Fuego Cruzado. Estábamos hablando de los terremotos, desgraciadamente, que sucedió en Venezuela y la potencialidad de que por todo el Caribe suceda lo mismo. Tengo varias preguntas de amigos míos que me han hecho más o menos pensar en lo mismo a la misma vez. Ya ellos viven en condominios hechos antes del 67 o
1: 87.
0: Por ejemplo, donde yo vivo, me acuerdo que fue uno de los primeros que se mudó, fue en el 1967. Así que viejito. Pero ¿qué se puede hacer si algo?
1: Bueno, seguro que se puede hacer, eso es lo que estoy planteando, lo que se puede hacer, porque eso no es ni culpa de Dios, no, no, y si pero, ocurre algo le van a echar la culpa, castigo de Dios.
0: Pero ya está hecho.
1: ¿Qué vamos a hacer? Número uno, yo estoy planteando que hay que hacer legislación, que haga un registro, identifique esos edificios, y yo pues te puedo hablar mucho más detalle. Pero una persona sola, una gente de un condominio, primero, consiga un ingeniero estructural que sepa evaluar sismorresistencia, llama al colegio ingeniero, hay un montón de gente competente, en el colegio de Mayagüez también hay profesores muy competentes, que hagan una evaluación como la que se hizo en el centro médico, que llegó a la conclusión que que gran parte del centro médico no te aguanta un terremoto, que está con códigos viejos, y allí se está usando, y se ha dicho, pero ¿qué vamos a hacer? Pues si ustedes tienen esa preocupación, búsquese un experto, un arquitecto especializado en estructura o ingeniero estructural. ¿Dónde? El colegio de arquitectos e ingenieros. Vaya allí y consulte para que hagan esa evaluación. Pues esa evaluación le van a decir, mire, encontramos esto y aquello. ¿Y qué es lo que hay que hacer? Ah, pues aquí hay que cambiar estas varillas o ponerle unas estructuras en X de acero por fuera que sirvan de amortiguadores y reduzcan y le den más ductilidad y con mayor capacidad de absorción de la fuerza sísmica. Va a haber un remedio para eso. Y hay escuelas que se hicieron eso en el sismo de 1987 en Laja. Hubo la falla de Laja, estaba activa y produjo un sismo de 4.8 un domingo, que quebró las columnas cortas de las escuelas que habían allí, y otra acabada de hacer tuvo que ser reforzada con estructuras en forma de X. O sea, que hay maneras de resolverlo. El Banco Popular en Santurce también tiene esos reforzamientos. Lo que les estoy diciendo es que sí hay maneras de resolver eso. Esto no es una cuestión de que viene el sismo y yo no puedo hacer nada. Y precisamente como no sabemos cuándo va a ocurrir, hay que hacerlo lo más pronto posible. Así que asesoramiento, asesórese con los ingenieros estructurales en el colegio de Mayagüez, el colegio de ingenieros y arquitectos. Esa es una. De ahí se hace una evaluación, cuáles son las recomendaciones, y de ahí viene la fase de financiamiento. ¿Cómo vamos a lidiar con eso? Pues yo creo que se debe hacer una legislación que busque alternativas o fuentes de fondos y que se establezca unas prioridades, porque para mí eso es más importante, el millón, los 2 millones de pesos que ponen a la despedida de año porque caiga una bola en Nueva York allí que no hace nada. Pues con eso tú refuerzas un edificio que vivan 100, 200, yo no sé cuántas familias, pero vamos a darle prioridad a las cosas que la tienen, ¿no? Así que hay mecanismos de hacer eso, hay que discutir eso, el problema es complejo. Hay otro problema, que es que si tú tienes gente que vive en un condominio que es costoso y de momento le dices que es de alto riesgo, el valor de la propiedad baja. Y entonces eso va a crear conflicto de una manera u otra. Y entonces viene el problema ético de, espérate, tú debes saber, o tú te quieres morir en un apartamento que vale mucho y tú no quieres que valga la propiedad, pero vas a quedar aplastado, como terriblemente vimos en nuestra hermana República de Venezuela. O sea, pero estas son discusiones difíciles, que no son falsas, pero precisamente por eso hay que discutirlo. Esto ya se ha hecho en otros países. En Nueva Zelanda se establecen esos requisitos, y en Puerto Rico también hay que discutir la filosofía de lo que es sismorresistencia, porque sismorresistencia es diferente a que esté a prueba de terremoto. La gente oye que este edificio es sismorresistente. Eso no quiere decir que está a prueba de terremoto. Eso lo que quiere decir es que se diseñó para que aguante, o sea, con el mínimo que necesita para aguantar el terremoto que yo espero que ocurra en su vida útil. O sea, es como un estudiante que pasa una clase con C. Pasó la clase, pues está bien, pasó con C. Te están dando el mínimo para pasar, a base de lo mínimo que tú necesitas para que el edificio sea resistente. ¿Por qué? Porque si le pones un factor de seguridad mayor, el costo aumenta. En Estados Unidos la filosofía es, como los sismos no ocurren todos los años ni todas las décadas, pues mejor métele a sismo resistencia, que aunque cuando venga el sismo haya que demoler el edificio, pero la gente tiene chance de sobrevivir porque no quedaste aplastado. En Japón es diferente. En Japón se diseñan los edificios para que mantengan funcionalidad después del terremoto. Viene un terremoto y tú ves un apartamento, un condominio, después del terremoto tú vas a poder ir a tu apartamento y dormir ahí tranquilo. O sea, que son, obviamente, eso te vale más. Pero en Japón la actividad sísmica es fuerte, sí, y más recurrente, ¿no? Así que, pero esas discusiones, de hecho, esto va al punto, yo creo que aquí deberíamos discutir, y la gente, hay algo que no sabe, que es que si tú compras una casa en el este de Puerto Rico, el diseño de sismorresistencia es más laxo que si lo compras en el oeste. En el oeste, el criterio de sismorresistencia es más estricto, porque se considera que el riesgo en el oeste es mayor y que en el este es menor. Y por lo tanto, pues no le pongamos tanta seguridad. Yo creo que el factor de seguridad hay que tirarlo igual para toda la isla, porque es que hay muchos desconocidos que no sabemos. O sea, nosotros no sabemos si en el este en algún momento va a venir un sismo mayor, y entonces como bajamos el requisito, porque resulta que la mayoría están ocurriendo en el oeste. Pero si nosotros hubiéramos tenido la tecnología que tenemos ahora en 1880, que no hubiera ocurrido el sismo del 18, ni el sismo de Guánica, ni toda la actividad microsísmica, nosotros hubiéramos pensado que donde único es peligroso es al norte y al sudeste de Puerto Rico, donde en el 1867, en la fosa de Anegada, el sureste y noroeste de Santa Cruz, sudeste de Vieques y al sur sureste de Puerto Rico, ahí hubo un sismo de 7.2 que metió un maremoto que se metió por Humacao, por las costas. O sea, hay unos elementos de incertidumbre. Si yo voy a comprar una casa y puedo pagar más y sé que el factor de seguridad es mayor, a mí me gustaría poder hacer eso en vez de estar en el mínimo. Pero eso, pues, eso se mantiene allá, se discute allá, pero hay temas que hay que discutir, y ponerse de acuerdo. O sea, esto, pero precisamente la importancia que esto radica es el que nosotros en Puerto Rico no nos podemos quedar con la idea de que pudimos haber hecho algo que no hicimos. O sea, yo veo el escenario de un esposo que fue a comprar una sopa ahí, y cuando llega está la esposa y la hija dentro de ese edificio que colapsó. Y tú ves un niño que estaban ahí la mamá esperando y murió abrazado con los dos abuelos, y cuando lo vinieron a sacar, que por fin lo estaban oyendo y todo eso, y parece que cuando lo vienen a encontrar ya había fallecido abrazado a sus dos abuelos. Pues yo no quiero ver eso en Puerto Rico. Y obviamente esto es un tema que crea ansiedad a mucha gente. Mucha gente es más fácil pues no pensar en el problema, ser como el avestruz. Pero uno tiene la responsabilidad social de informarlo y que quede en récord que se dijo. Porque en otras ocasiones lo que se ha dicho, los expertos aquí no avisaron que esto venía así. Me acuerdo cuando el huracán María, que una persona que estaba a cargo de recursos naturales decía, pero aquí los científicos no dijeron que esto, que el cambio climático venía tan rápido. O sea,
2: no, llevaban 20 años diciéndolo.
1: Por eso te digo. Y entonces ahora se está haciendo todo lo opuesto a lo que hay que hacer en términos de agravar la vulnerabilidad de Puerto Rico en términos de desastres. Este país no va a ser sostenible, y menos con todas estas barbaridades que se están haciendo. O sea, estamos en la dirección opuesta. Aquí tú puedes seguir construyendo casas en columnas así, y ahí no hay algo que lo detenga o que te oriente. Aquí no hay ningún programa para ir sacando familias que pueden estar en casas que se pueden caer en cualquier momento. Eso como que no tiene prioridad. Y de momento tú ves otros gastos en unas cosas que dices, pero ¿cómo tú puedes meter tanto dinero en algo que no tiene ninguna prioridad? O sea, aquí hay un problema grave de las prioridades del país. Y estamos sufriendo los efectos porque aquí el estado de entropía nacional está incrementando a un nivel que lo que más me preocupa es que pueda llegar a un punto de irreversibilidad, que cuando nosotros querramos de verdad poner esto y enderezarlo, va a ser sumamente difícil. Porque sabiendo lo que hay que hacer, estamos haciendo todo lo opuesto.
0: Vamos a una pausa, amigo, y regresamos con Fuego Cruzado.
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0: Regresamos, amigos y amigas. Vamos a cambiar los temas, pero los temas no tampoco son tan complacientes. Aún sin agua, unos 22 mil clientes. Yo no sé por qué, cuando yo era chiquito, viví en Barrio Obrero un montón de años. Yo nunca sentí que se había ido el agua en años, y estuve allí 17 años, para ser exacto, y nunca ha habido agua. Y ahora, esa misma sección, cuando llega el agua, dan una fiesta de celebración. ¿Qué está pasando en Puerto Rico para que estos nuevos eventos sucedan? Y ahí no estamos hablando de un pueblo allá remoto, en Adjunta, en las alturas, no. Está hablando de San Juan, que está sin agua. El señor alcalde se ha quejado, hasta ha demandado en los tribunales. No sé si se puede hacer algo en los tribunales. Pero ¿qué está pasando donde el Puerto Rico, aún en mi generación, no había problemas que existen ahora? ¿Qué hemos hecho con el agua para merecer esto, compañero?
1: Mira, a mí, de las cosas que más me preocupan, hay cosas de las cuales estamos conscientes, ¿verdad? O sea, estamos conscientes de que esto es una infraestructura muy antigua, tanto la de la luz como la del agua, y que tras que es antigua, no ha recibido el mantenimiento y el cariño a lo largo de todos estos últimos 30 o 40 años, por no decir 50, por parte de los gobiernos de Puerto Rico, que siempre han tenido unas prioridades políticas, personales, económicas distintas, que se dedicaron a saquear el país y dejaron atrás la infraestructura. Ahora se les cae encima, y entonces ahora viene la desesperación y echarse las culpas unos a otros. No hay nada más que ver esa pelea entre el alcalde y la gobernadora con lo de la autoridad de acueducto, que el alcalde le echa la culpa.

0: A que tenían a San Juan abandonado, y entonces la gobernadora contesta que el que estaba a cargo de San Juan era el que ahora está con ella. O sea, eso dime ahí directo, pero lo objetivo está ahí. Entonces, a eso hay que sumarle una absoluta incapacidad de explicar, porque la verdad es que el mundo sería más sencillo si alguien se parara y dijera, mire, este es el problema.
1: Este es el problema.
0: Y esto es lo que requiere esto, esto requiere tal cosa, vamos a hacer esto, vamos a hacer lo otro. Oye, siempre habrá una que otra cosa que surge que nadie anticipaba, pero a uno le daría la impresión de que hay un plan. Es como el tema, igualito que el tema de la luz. Yo estoy loco porque alguien me enseñe la maqueta de aquí a 10 años, cómo se va a generar la luz en Puerto Rico. Y no hay una maqueta ni para un... nadie sabe. Entonces uno te dice que depende de la juez Swain te dice que depende de FEMA, FEMA te dice que depende del precio del gas, el otro te dice, bueno, y el resultado en esto es que te da la impresión de que se pasan la papa caliente de uno a otro y que a la hora de la hora nadie toma decisiones. Con el agua pasa lo mismo. En estas últimas dos semanas ya uno no sabe si está leyendo el titular de ayer o el de antes de ayer. Porque es como Trump con Irán.
2: Lo mismo.
0: Le gané, mañana volvemos a la guerra, pasado mañana entonces dicen, pues tú no sabes. Hoy yo leía una noticia que no sabía si era la de hoy o la de hace tres días, porque vuelve a haber otro anuncio de que en la planta de acá de Guaynabo va a haber mañana que no va a haber agua, porque están, porque yo creía que eso lo habían resuelto ya. Pero así es que la confusión, además nos sospechamos además que el elemento de politiquería ahí está rampante, y entonces el resultado honesto es que tras que el caballito ya no da más, el jockey está igual o peor de famélico que el caballito.
2: Compañero,
1: lo cojo por donde lo dejó Fernando. ¿Por qué no hay agua? O sea, esa es la pregunta básica, sencilla, que no han respondido. Para la gente de Santurce, tristemente, todos los días es el mismo titular. Otra vez amanecieron sin agua. Hay gente que lleva 60 días, hay gente que lleva 100 días, hay gente que lleva indeterminada cantidad. Y como tú bien indicaste, Ignacio, eso no pasaba.
2: Antes no, eso no pasó.
1: Hay gente que lleva tantos días sin agua que no se le fue nunca el agua cuando María, que es la catástrofe más grande que ha visto el pueblo de Puerto Rico en los últimos 100 años. Entonces, pues, ¿cómo es que María no se llevó el agua en la calle Eloísa y Jennifer sí? O sea, a ese nivel llegó este gobierno, a una catástrofe peor que el huracán María. Y no es que se la llevó, es que no saben por qué no hay.
0: No, y hay agua en Carraízo.
1: Por eso, no, entonces con los expertos anticipando que en septiembre y octubre ahí sí va a haber sequía. Entonces, cuando haya sequía, cuando haya problema de abasto de agua, ahora mismo no hay un problema de abasto de agua, todos esos camiones cisterna que dan la vuelta por allí, por la McLeary, por la Loíza, ¿dónde se van a abastecer para darle entonces agua a toda esa gente que todavía no tienen agua? Pero volvemos, la pregunta es, ¿por qué se les fue el agua y no les ha regresado? Yo creo que es lo más justo con la gente de Santurce saber por qué no tienen agua. Porque en Corozal tienen un problema hace 25 años. Pero saben cuál es el problema. Es un asunto en el procesamiento del agua para potabilizarla y que el gobierno no lo ha resuelto. Pero en Corozal saben por qué no hay agua. Pero en Santurce no. ¿Sabes? Es ofensivo a la gente, y pudo ser Santurce, Loíza, el 100% del pueblo se está sin agua. O sea, ¿pero por qué?
2: Compañero,
3: mira, con respecto al agua, en Puerto Rico hay agua en abundancia. O sea, esto no es un país que, como alguna gente dice, va a tener que usar plantas de desalinización. Aquí hay agua en abundancia. El promedio de precipitación pluvial en Puerto Rico es de alrededor de unas 76, 78 pulgadas anuales. O sea, que si tú coges la cantidad que cae en la sierra de Luquillo, que alcanza más de 200 pulgadas al año, versus el bosque seco de Guánica, que cae en 32 pulgadas, de las cuales 28 se pierden por evapotranspiración, y si tú coges toda la lluvia que cae y más o menos la nivela, Puerto Rico estaría cubierto a la altura de un baloncelista de 6'4" completo de agua. De esa,
4: ¿y qué pasa?
3: Más de la mitad se evapora. La otra, una porción significativa sale por los ríos hacia el mar o se descarga a través del perímetro costero, a través de descarga de agua subterránea. Menos de una pulgada de todas esas 76, 78 que cae es la que está en los embalses. Y esa es la que usamos. Pero sin embargo, en el subsuelo de Puerto Rico, en los acuíferos, hay aproximadamente de 2 a casi 3 veces la cantidad de lluvia que cae anualmente. O sea que el gran reservorio de agua son los cuerpos de agua subterránea. Muchos de estos no se pueden usar porque están contaminados. Cuando la sequía del 92, 93 en esa área, empezando la administración de Rosselló, y la sequía del 2014-2015, esas sequías que fueron fuertes, no se podía usar mucha agua subterránea porque tenía coliformes fecales, estaba con gasolina, aceites, contaminantes, etcétera, etcétera. Pero, y como no hemos planificado dónde ubicamos las cosas, ubicamos vertederos municipales en la zona de recarga de acuíferos en el Calzo, metemos montañas de basura en llanuras aluviales donde se contaminan las aguas subterráneas, y si usted va a meter un pozo para bombear agua, eso te crea lo que nosotros llamamos un cono de presión que te trae agua desde lejos, pero está contaminado y no la puedes usar. Así que estás limitado en ese sentido por mala planificación, por no proteger el recurso acuífero eficientemente, a usar el agua superficial. Pero ¿qué pasa? Tú tienes los embalses y las represas. ¿Dónde tú pones una represa? Pues en un lugar que llueva mucho y en un lugar que sea montañoso, para poder poner una estructura para almacenar el agua. Pues donde tú tienes montañas con pendientes pronunciadas y tienes mucha lluvia, las tasas de erosión natural son altas.
4: Seguro.
3: Y si encima de eso te pones a pelar los montes, a meter construcción sin supervisión, la cantidad de sedimentos que llega. De hecho, uno de los primeros estudios que yo hice fue un estudio, cuando era, acabo de graduar, un estudio de erosión y sedimentación de las cuencas de Loíza y La Plata. Y yo estimé que, a pesar de la alta erosión base natural que hay en ese sistema geomórfico, la actividad humana incrementa por un factor de 2 a 3 veces la erosión y sedimentación natural. Entonces, ¿qué ocurre? Nosotros no estamos manejando el uso de la tierra tampoco en las cuencas hidrográficas de forma adecuada. Hay unas áreas críticas en el perímetro donde están los lagos y los cuerpos de agua que tú tienes que tener cubierto de vegetación para que sirva como un filtro que retenga el sedimento antes de llegar al sistema fluvial. Hay áreas donde los ríos tienen lentes de arena que, una vez el banco se mete ahí, eso empieza a erosionar completo. Y te aumenta. Cuando viene un huracán o una onda tropical y te mete una lluvia extraordinaria, se te puede llenar a la mitad y más un embalse completo en un evento de un huracán, por los numerosos derrumbes, flujos detríticos, la cantidad de sedimento que se mueve de las montañas, los ríos, te reduce la vida útil. Pero uno de los problemas principales es que no hay un manejo. Hay muchos millones que se piden para sacar el sedimento, pero apenas asignan fondos para el control de erosión y sedimentación en las montañas, que eso es contradictorio. Sin hablar de los problemas de contaminantes del uso del glifosato y un montón de otras sustancias que afectan la salud.
4: Pero ¿por qué en Villa Palmera hay 20, en esa zona, Barrio Obrero, Villa Palmera, hay 22,000 personas sin agua? ¿Qué ha pasado que antes eso no pasaba?
3: Bueno,
4: ¿cuál es la diferencia?
3: Bueno, uno de los problemas es cuál es el estado del sistema de distribución. En Puerto Rico, más de la mitad del agua que se potabiliza se pierde. Hay escapes en un montón de lugares. Hay decisiones que se toman a nivel administrativo de a dónde se provee agua y dónde se corta, porque eso se supone que se regule. Tiene que haber una competencia en los administradores de ese sistema que es complejo, y tienen que darle mantenimiento. Si hay una rotura en un lugar y no hay suficiente presión, pues no va a llegar agua. La razón específica de eso, pues hay que preguntarse al de acueducto. Pero en el macro, los factores que nos llevan a esta situación es, número uno, el desparramamiento urbano. Si usted sigue metiendo urbanización en terrenos agrícolas, cada vez en lugares distantes, tiene que acueducto venir y tirar líneas de agua y aumenta la longitud. Y si son en lugares altos, tienes que meter un sistema de bombeo desde la parte de abajo hacia arriba. La cantidad de consumo de energía eléctrica que paga acueducto es una barbaridad. cuando esas bombas se dañan o no tienen el mantenimiento, pues te quedas sin agua. Y entonces hay unos proyectos que hay que hacer de infraestructura para renovarlo. Pero la raíz del problema es que nosotros, en vez de haber conceptualizado un país donde se salva los campos y los terrenos agrícolas para reconstruir las ciudades en lugares seguros, donde tú tengas una densidad mayor, pero que tenga una calidad de vida, donde la gente quiera vivir, todo el mundo le gusta ir a Barcelona y ver todas estas ciudades, pues aquí nosotros tenemos un potencial extraordinario de desarrollar ciudades en lugares seguros, pero no lo hacemos. Es urbanización, ponte casas horizontales, y ahí tienes que llevar energía eléctrica, tienes que llevar cajeteras, tienes que llevar agua, tienes que llevar el recogido de la basura, y los costos siguen aumentando. O sea que, en vez de densificar, como tú ves en muchos pueblos y ciudades de Europa, que tú vas a Suiza allí, tú ves un pueblito ahí denso y alrededor todo verde. Eso no está todo esparramado, todo el mundo a lo loco construyendo donde le da la gana. El mantenimiento de todas esas redes, a toda esa infraestructura, no es sostenible. Así que hay que volver a vivir en ciudad y densificar eso.
4: Yo creo que el gobierno ha fallado en explicarme a mí ¿por qué yo no tengo agua hoy? Sí. Hay que comprar un tubo, ese tubo hay que buscarlo en New Orleans, lo estamos haciendo, va a tardar 2 semanas sin agua. Yo no tengo problema, si me lo dicen así, pues me ajusto mi vida a 2 semanas sin agua. Pero el problema es que hoy viene, mañana no. Entonces 2 días sí, entonces no, y la gente se vuelve loca.
3: Pero el problema es más con tubo, porque se sedimenta el lago,
4: que sea.
3: Y entonces ahora te dicen que es el cambio climático, porque también se usa el cambio climático como excusa para la ineficiencia administrativa. O sea, ahora no hay agua, no, es que hay una sequía, olvídate, no que sequía. Es que ahora no hay agua porque no hay sequía. Entonces tú ves que se utilizan unos argumentos que no son sostenibles.
4: Vamos a una pausa, amigos.
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0: Regresamos, amigos y amigas, a Fuego Cruzado. Bueno, hay una noticia aquí, me alegra un poco, espero que sea de planes a realidad. En vías de extender el tren urbano hasta el aeropuerto y el viejo San Juan, las dos me gustan. Yo diría que la del aeropuerto es prioridad, porque todos los días entran miles de personas al aeropuerto, así que sería bueno tener un sistema como lo hay en Nueva York, Washington, etcétera. El gobierno federal nos va a dar 10 millones que permitirá estudiar la viabilidad. Hay 10 de los grandes para estudiar, así
1: para
0: que
1: estudiar.
0: Sí, exacto.
1: No es para construir la
0: no. Y la evaluación es de ese estudio puede tomar 18 meses, que es año y medio. Así que por ahora el tren se queda la ruta corta que tiene y no la vamos a ver por un tiempito yendo al aeropuerto, que yo creo que es muy necesario. Solucionaría un montón de problemas a un montón de viajantes que todos los años forman un jepepero cuando llegan varios aviones juntos, no hay taxi. Los que hemos viajado sabemos de esas tragedias. La idea es buena. Hay un dinero que el gobierno federal nos está dando para que hagamos el estudio en 18 meses. Espero que se haga, compañero Martín.
2: Bueno, pues como decía don Genio Guerra, qué bien va a quedar si queda. La realidad es que yo pienso que valdría la pena hacer un estudio sistemático, quizás se ha hecho y no se conoce, del fracaso de nuestro sistema de tren urbano.
0: Sí.
2: Porque uno oye en otras partes del mundo que los sistemas de tren urbano han sido un éxito.
0: Sí,
2: mueven
0: sí,
2: grandes
0: sí,
2: cantidades de gente, sí. Facilitan la vida. Y aquí realmente costó un saco de dinero con esas estaciones faraónicas que están vacías, parecen elefantes blancos. Y entonces nadie usa el tren. Y entonces, bueno, pues originalmente alguien decía, bueno, es que lo que pasa es que el tren con el tiempo se va a ir densificando las áreas cercanas a la estación del tren y por ahí vendrá el aumento en los sí. usuarios. Bueno, pues resultó que eso no pasó. Uno hubiera pensado, había una lógica contundente, pues uno pensaría que llegaría el momento en que un atractivo sería que yo voy a vender un condominio que tal y está a pasos de la estación del tren y que eso lo iba a hacer atractivo y que iba a ser una especie de círculo virtuoso. Bueno, pero resulta que eso no pasó. Evidentemente la capacidad del gobierno para tratar de incentivar ese tipo de desarrollo pues no se puso en pie, o las propiedades necesarias para construir no se expropiaron, si es que el gobierno iba a jugar un papel importante. Igualmente pues ha pasado que pues yo, todo el mundo en Puerto Rico va a los grandes centros comerciales, no hay una parada del tren urbano cerca de Plaza Las Américas en ningún sitio. Otra vez, yo comprendo que alguien diga, no, si lo que queríamos no es llevar el tren a donde está la gente, es que la gente se vaya yendo a donde está el tren, pero es que eso no ocurre solo. Y el resultado neto es que cuando uno mira, he ido a Santo Domingo en varias ocasiones, el tren allí ha sido un éxito, no digo que sea perfecto. En la misma Venezuela, en Caracas, el tren había, en México, no se podría vivir sin el tren. Y aquí en Puerto Rico está vacío. Toda aquella idea de que iba a crearse un sistema para que el de carro público y que las cosas. O sea, aquí no, realmente fue un desastre. Y la cuenta, y creo que todavía el subsidio que se paga anualmente.
3: Llega como 80 o 100 millones.
2: 80 o 100 millones de dólares hay que votar todos los años. En un sistema que además cada día está más viejo, cada día tendrá menos mantenimiento, y esas quejas que hoy oímos de acueductos y de fuentes fluviales, las oiremos muy pronto del tren, se dañó la vía y no hay quien la arregle, bueno, los vagones se dañaron y no hay quien los arregle. Así es que es una repetición de la historia de otro fracaso.
0: Compañero.
1: Fíjate, los que hicieron el tren original por lo menos fueron visionarios, porque yo recuerdo que una de las críticas con el tren iba a inaugurar es que las estaciones no tenían baño.
0: Sí, sí.
1: Y ahora con el problema del agua, resulta muy conveniente porque es algo que cuando hagan el estudio deben repetir. Que cuando hagan esos tramos por Santurce y La Verde, no contemplen ponerles baño tampoco. Y lo digo en broma, pero en serio. O sea, ¿cómo se va a gastar 10 millones de dólares en un estudio para extender una ruta de un tren por un área donde precisamente el problema ahora mismo es que no hay ni agua ni luz muchas veces? El tren necesita energía eléctrica cada vez que se va la luz. La gente tiene que bajarse del vagón y caminar hasta la próxima estación porque el tren se apaga. De verdad, el país está en posición... ¿qué más quisiera yo que aquí hubiese un sistema de transporte colectivo bueno, que funcione? Uno tiene que guiar hasta pa cualquier cosa. Pero en las condiciones en las que estamos, me parece que está a destiempo la propuesta de gastar 10 millones para extender algo que cada vez que se va la luz no se puede usar, que está regalado y ni regalado. Que hay cosas que le funcionan y el gobierno no se encarga. Ignacio, tú sabes que hay una guagua de la AMA gratis que sale del aeropuerto y te lleva directito a la estación del tren de La Piñero.
0: No sabía eso.
1: Pues sí, señor. En la estación, en la parada de la AMA que está en el aeropuerto arriba, en la llegada, en la salida, ahí hay una guagua express que coge el Teodoro Moscoso y en nada, en menos de 10 minutos, lleva a los pasajeros hasta la estación del tren que está al lado del tribunal. Y ahí, si usted de Bayamón, puede llegar o ir al aeropuerto gratis. Pero es que tampoco lo sabemos. No, yo no me enteré yo el otro día por casualidad. Y es gratis.
3: Fufi Santori se oponía al tren. Y él sacó los números de cuánto más barato era, pues, un sistema de guaguas completas cogiendo una detrás de la otra para hacer esa función, que era un derroche de dinero el tren, porque con guaguas tú metías un carril exclusivo y las metías una detrás del otro,
1: como las
3: y te salía mucho más barato con las guaguas. El problema fundamental del tren con el diseño inicial es que va de un punto cero a otro punto cero porque no hay dos polos que tengan suficiente fuerza de gravedad para que la gente vaya. Eso termina allí en Sagrado Corazón, en el medio de ningún lugar, y el otro termina en Bayamón, y eso casi nadie en ese punto lo usa. Ahora, si hubiera sido un eje Río Piedras Viejo San Juan pasando por todo Santurce, ¿ok?, o por áreas
1: cercanías,
3: sería la parte 2, que tampoco se hizo, pero ese Viejo San Juan, Río Piedras, eso hubiera sido para el turismo una cosa extraordinaria, y que tú pudieras estar en la universidad y coger el tren, ir al Viejo San Juan, y los del Viejo San Juan venir a comprar el casco de Río Piedra. O sea, ese eje principal.
0: Pero no se hizo.
1: Lo mataron. Eso iba a decir yo. La construcción del tren fue lo que terminó de matar a Río Piedra.
3: Y un sobrediseño, porque buscaron, José, yo quería las estaciones gigantescas y unos vagones de tren obsoletos gigantes. Que en Alemania allí la gente decía, pero ¿para qué esta gente quiere esto si todo lo que necesita es un tren liviano y rápido?
0: Señores, tenemos que irnos, desgraciadamente el tiempo nos traiciona, como siempre. Doctor Molineri, muchas gracias por estar aquí con nosotros. Gracias. Y a los compañeros que son ya parte de la familia, qué bueno que estoy con ustedes. Señores, hasta mañana.
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7: Amén. Dios le bendiga, hermano, en esta noche. Nos sentimos contentos de estar aquí en el programa Levántate a través de Cumbre 1470. Los señores, este lugar es casa de Dios y puerta del cielo. Y también tu casa también se convierte en casa de Dios y puerta del cielo, o tu carro, donde estás escuchando el programa en esta noche. Que Dios les bendiga. Saludamos a los hermanos de la Iglesia Estanque de Bethesda y todos los hermanos que nos escuchan y los que no van a ninguna iglesia, pero nos escuchan. Que Dios les bendiga en esta noche. Amén, son parte de nuestro programa, son importantes para Dios y para nosotros también, y también muy especiales. Dios es bueno. En esta noche, nuestro hermano Ángel, el Señor no pudo llegar, pero estamos aquí ante la presencia del Padre, de Dios y Espíritu Santo. Dios es bueno y queremos adorar al Señor porque Dios sigue siendo bueno. Bendecimos el nombre de Jesús. Nos puede llamar al 867-1470, nos puede ver a través de Cumbre 1470m.com y a través de la página La Pastora. Queremos orar por ti en esta noche, gloria al Señor. No importa la situación que estés viviendo, no importa lo que suceda en tu vida, Cristo viene pronto y te dice: yo te amo.
8: Amén, aleluya.
7: Está dando la oportunidad a la gente de que se arrepienta. Si no ha venido todavía, hermano, porque Dios te está dando oportunidad de que te salve, de que te arrepientas y que vengas a los pies de Cristo. Así que en esta noche nuestro hermano Monchito va a cantar un corito y luego vamos a la palabra. Dios es bueno.
8: Amén. Dios les bendiga en esta noche. Vamos a cantar ese corito que dice: Dios es nuestro amparo y fortaleza.
7: Gracias, mi Dios.
8: Dios es

0: estará.
1: Gloria al que vive, Dios
0: Gloria
1: es bueno.
0: A Dios.
1: Santo, bendecimos en Jesús. Y esa es la palabra, es lo mejor que tiene Dios para nosotros.
0: Amén.
1: Que nos da fuerza, nos da fortaleza, nos guía. Los Señor, son las instrucciones que Dios nos ha dado al ser humano. El ser humano tiene que leerlas, porque estas son las instrucciones, hermano, para poder ser salvo y para vivir conforme a ellas. Dios
0: Gloria
1: es bueno.
0: A Dios.
1: En esta noche vamos a ir a la palabra que se encuentra en el Salmo 91, versículos 1 y 2. Dios
0: Amén.
1: Es bueno.
0: Vive Dios.
1: Dice así la palabra: en el nombre del Padre, del Hijo y del Espíritu Santo. Amén. El que habita al abrigo del Altísimo morará bajo la sombra del Omnipotente. Diré yo a Jehová, esperanza mía y castillo mío, mi Dios en quien confiaré. Dios es bueno.
0: Aleluya.
1: Bendecimos a Jesús. Dios bendiga a todo el que ha escuchado la palabra del Señor, porque esta palabra es bendecida y bendice todo aquel que la lee y la cree también. Y este salmo es uno de los salmos más, Dios Señor, más, que tiene más audiencia, que es más favorito para mucha gente.
0: Santo,
1: para mí,
0: aleluya.
1: La palabra es buena, porque la palabra es eficaz. Y de Génesis a Apocalipsis tiene tantas historias hermosas. Dios
0: Amén.
1: Es bueno, que alimenta nuestra alma, nuestro espíritu. Y este es un salmo que muchas veces, Señor, vemos como la gente lo tiene abierto en su casa. Dios es bueno, como seguridad. Hermano, la seguridad viene de Cristo, de Dios.
0: Amén.
1: No es tenerlo abierto, hermano, porque esto no es un amuleto. La Biblia no es un amuleto. La Biblia, Señor, es la palabra de Dios.
0: Santo.
1: Y al tú leerla es cuando Dios hace milagros en tu vida.
0: Santo,
1: cuando tú
0: aleluya.
1: La crees, el Señor transforma tu vida.
0: Amén.
1: No porque tengas el Salmo 91 abierto en tu casa, vas a recibir protección. Porque la protección, hermano, no viene de dejar la Biblia abierta. La protección viene de Dios.
0: Amén.
1: Y aquí, el Señor ya estaba buscando quién escribió este Salmo. Y dice que puede ser Moisés. Pero es anónimo. Pero no importa quién lo escribió. Lo importante, hermano, gloria al Señor, quien inspiró al que escribió este salmo, que fue el Espíritu Santo.
0: Santo,
1: como
0: aleluya.
1: Toda escritura, son escritas por seres humanos, por hombres, pero son inspirados por Dios. Esto no es cualquier palabra, esto no es un cuento de hadas. Esto
0: Santo.
1: No es cualquier, aleluya, cualquier libro, hermano.
0: Aleluya.
1: La palabra, por más que tú la leas, gloria al Señor, aleluya, y la lees hoy, mañana la lees, y hay un mensaje diferente para tu vida.
0: Amén,
1: esto es una palabra tan hermosa. Esta Biblia, hermano, la Biblia, la palabra de Dios, son 66 libros. Pero estos 66 libros, hermano, son sazonados con
0: aleluya.
1: El Espíritu Santo.
0: Aleluya.
1: Y aquí, gloria al Señor, el salmista, o el que lo escribió, gloria al Señor, ya estaba diciendo que el que habita el abrigo del Altísimo morará bajo la sombra de los omnipotentes, que había seguridad. Hermano, hay un compromiso de parte de Dios. Cuando tú le sirves a Dios, hay un compromiso de parte de Dios de guardarte, de protegerte.
0: Amén.
1: Dios es bueno. Dice que el que habita el abrigo del Altísimo, hermano, está en el abrigo. Aleluya. No es como el abrigo que nosotros usamos, los que usan allá cuando están en Estados Unidos. El abrigo de Dios te da una tranquilidad, trae una paz, hermano, que nadie en este mundo te la puede dar.
0: Santo.
1: Dice que el que habita bajo el abrigo del Altísimo morará también bajo la sombra del Omnipotente.
0: Aleluya.
1: Del gran yo soy, del todopoderoso Dios. Mi alma te alaba a Dios. Y dice, había que, hermano, que esta sombra no solamente te cubre a ti o a mí. Esta sombra es para tu familia también.
0: Amén.
1: Esta sombra es una promesa. Como aquella promesa que el Señor le dijo, que Pablo y Sila le hablaron al carcelero: cree en el Señor Jesucristo y serás salvo tú y tu casa.
0: Santo.
1: Dios es bueno. Y esto, hermano, este salmo dice: el que habita el abrigo del Altísimo morará bajo la sombra del Omnipotente. Habrá un cuidado, habrá una seguridad.
0: Santo,
1: habrá, hermano, una
0: aleluya.
1: Tranquilidad, una paz cuando tú habitas bajo esa sombra. Pero hay gente, hermano, que no quiere habitar en esa sombra. Que hay gente, hermano, como me pasaba a mí, o tal vez le pasaba al hermano Mochito, el hermano Ángel cuando está con nosotros. Oye, que tal vez no queríamos esa sombra.
0: Santo.
1: O habitar bajo ese abrigo.
0: Amén.
1: Y teníamos situaciones, teníamos problemas, y queríamos, había, no, Señor, en vez de buscar esa sombra, buscábamos el sol, buscábamos, aleluya, que el Señor iba a estar en el fuego. Pero en el fuego, hermano, que el Señor, que dice la palabra, que ese fuego no se apaga. Que es el fuego del infierno. Y así mucha gente, hermano. Pero cuando tú comienzas a habitar bajo ese abrigo, cuando tú habitas en ese abrigo y moras bajo esa sombra, dice la palabra, y usted puede leerlo luego, porque lo que quiero decirte en esta noche, hermano, que si tú quieres creer en ese salmo, cree primero en el Dios de ese salmo.
0: Amén.
1: Que es el Dios que da promesas. Santo. Ese Dios que da protección. Ese Dios que da paz. Que da seguridad.
0: Santo, aleluya.
1: Porque dice: el que habita bajo el abrigo del Altísimo morará bajo la sombra del Omnipotente, del Todopoderoso.
0: Aleluya.
1: Mira cómo dice: del Omnipotente.
0: Gloria a Dios.
1: De que tiene poder, aleluya. De que tiene majestad. De que esto es por los siglos de los siglos, aleluya. Como dice la palabra. Dice, aleluya, que el Señor dice: diré yo a Jehová, esperanza mía y castillo mío. Mira cómo decía el salmista en este momento. Lo comparaba como un castillo. Y un castillo, hermano, Dios Señor, es un lugar donde tiene fortaleza, donde hay seguridad, Dios es bueno.
0: Gloria a Dios.
1: Donde no todo el mundo habita allí, Dios es bueno. Y ese, y Dios, el salmista compara a esta sombra, a este omnipotente, como un castillo.
0: Amén.
1: Donde tú tienes seguridad. Hermano, porque yo puedo decirte en esta noche que yo, hermano, me gocé las cosas del mundo. Cuando estaba en el mundo, me las gocé, hermano, y estuve allí. Pero, hermano, ahora, habitando a esta sombra, hermano, no cambio esto por ninguna de las cosas que viví en el pasado.
0: Santo.
1: ¿Por qué? Porque todo lo que Dios ha hecho en mi vida ha sido bueno. Porque Dios ha sido bueno y Dios sigue siendo bueno. Mi alma te alaba, Dios. Aunque la gente diga lo contrario, para mí, Dios sigue siendo bueno.
0: Aleluya.
1: Y sigue siendo bueno.
0: Amén.
1: Y qué bueno, hermano, porque el salmista nos está diciendo en esta noche, hermano, que hay, hermano, que tener al Señor lo tenemos todo.
0: Amén.
1: Que no nos hace falta nada.
0: Gloria a Dios.
1: Dice mi Dios, ¿en quién confiaré? Cuando tú pones la confianza totalmente en Dios, hermano, bendecimos al nuevo Jesús, como dice la palabra, más primeramente buscar el reino de Dios y su justicia, y todas las cosas son añadidas. Esta sombra, hermano, fue la que guió al pueblo de Israel.
0: Amén.
1: Cuando estaba en el desierto.
0: Gloria.
1: Cuando había, dice la palabra, que cuando de noche había una columna de fuego, pero de día había una nube. Y esta es la sombra. Y esta sombra, hermano, quiere guardarte a ti.
0: Amén,
1: quiere protegerte a ti. Quiere proteger a tu familia.
0: Gloria.
1: ¿Qué
0: a Dios
1: estás esperando tú? Ahora te pregunto, ¿qué estás esperando para habitar en esa sombra, en ese abrigo? Tal vez había tú dices que tengo tantos problemas, tantas situaciones. Bendecimos al Jesús, hermano. Había que el Señor también nosotros la tenemos. Porque la gente dice, había viene a Cristo y se acabaron los problemas. Hermano, eso no es así. Si fuera
0: Aleluya.
1: Así, fuera un mamey, cualquiera le servía a Dios. Pero hermano, había que el Señor, cuando tú vienes a Cristo, hermano, se aumentan los problemas.
0: Santo,
1: pero tengo algo que decirte, que hay un Dios que pelea por nosotros.
0: Amén.
1: Que hay un Dios, hermano, que nos sustenta. Que hay un Dios, hermano, bendecimos a Jesús, que nos sana. Que hay un Dios que nos da fuerza. Que podemos decir, Dios, Señor, que el gozo del Señor es nuestra fortaleza.
0: Santo.
1: ¿Por qué? Porque cuando tú comienzas a habitar bajo esa sombra, no te hace falta más nada.
0: Aleluya.
1: Tú estás en paz. Porque, hermano, la paz que da Dios no es la misma que da el mundo. El gozo que da Dios no es el mismo que da el mundo.
0: Santo,
1: porque el gozo que da el Señor es eterno, es para siempre.
0: Amén.
1: Pero el que da el mundo es pasajero.
0: Santo.
1: La paz que da Dios, hermano, es eterna, es para siempre. Y no quiere decir, hermano, que Dios te va a dar paz, hermano. Pero no quiere decir que no haya tormenta,
0: amén,
1: no haya guerra, no haya batalla. Gloria, Señor, es que Dios te va a dar fortalecer en medio de ella.
0: Aleluya.
1: Dios te va a dar la fuerza en medio de ella. Dios te va a guardar en medio de ella. Y
0: amén.
1: Dios, hermano, Dios, aleluya, nos puede sacar de la tormenta, nos puede sacar de la prueba. Pero Dios quiere que aprendamos algo.
0: Santo.
1: Que hay un Dios más grande que nuestros problemas.
0: Amén.
1: Que hay un Dios más grande que nuestras enfermedades. Que hay un Dios, bendecimos el nombre de Jesús, que pelea por nosotros. Que pelea nuestras batallas. Y nosotros estaremos tranquilos, hermano Monchito.
0: Amén. Dios les bendiga en esta noche. Me trae a la mente esta palabra cuando el Señor dijo, cuando Jesucristo dijo, en el mundo tendréis aflicciones, pero confiad, porque yo he vencido el mundo. Y si Jesucristo venció el mundo, nosotros somos más que vencedores. Y él en este salmo dice: el que habita al abrigo del Altísimo morará bajo la sombra del Omnipotente. Y me recuerda cuando uno niño, cuando llegaban aflicciones a nuestras vidas y nosotros corríamos a los brazos de nuestras madres.
1: Amén.
0: Imagínense, si nosotros sentíamos seguridad en los brazos de nuestras madres, ¿cuánto más nos vamos a sentir seguridad bajo la sombra del Omnipotente, de ese gran yo soy, de lo más grande que hay en este mundo, porque no hay nada más grande que Él? Y Él nos promete a nosotros cubrirnos en todo momento. Pero como dijo el pastor, la palabra no es tenerla abierta en el Salmo 91, porque no es un amuleto. Esta palabra yo la leo, pero yo tengo que vivirla. Uh-huh. Si yo digo que yo vivo bajo el abrigo del Altísimo, yo tengo que confiar en eso. Yo tengo que pensar que cuando lleguen las aflicciones a mi vida, no me puedo desesperar. Tengo que poner mi confianza en el Señor. ¿Por qué? Porque él hizo una promesa. Él dijo que me iba a proteger en todo momento. Porque Dios no promete al mundo que va a estar libre de peligro.
1: Amén.
0: Porque es como dijo el pastor. La persona que piensa que llegando a los caminos del Señor los problemas van a desaparecer. No van a desaparecer. Pero tú vas a aprender a vivir de acuerdo a la palabra. Tú vas a aprender a vivir y controlar tus emociones en el momento de la aflicción. No llegar a la desesperación. Porque cuando uno no tiene al Señor en su corazón, llegan las aflicciones, llegan los problemas, uno se desespera y uno quiere salir corriendo y dejarlo todo perdido. Pero cuando tú conoces al Señor y cuando tú estás con el Señor en tu corazón, tu pensamiento es diferente.
1: Amén.
0: Llega el problema, uno dice: bueno, Señor, dejo esto en tus manos.
1: Amén.
0: En tu momento tú lo vas a arreglar.
1: Eso es así.
0: Pero tú tienes que vivir de acuerdo a la palabra. Y dice: diré yo a Jehová, esperanza mía y castillo mío. Esperanza. Ahí tú estás aplicando la fe. Tú estás diciendo: Señor, en ti es quien yo confío.
1: Amén.
0: Yo, y dice: castillo mío, tú estás construyendo una fortaleza alrededor de ti. Con el Señor tú estás diciendo: problemas que lleguen a mi vida, problemas que el Señor me va a resolver. Tú tienes que poner de tu parte. Tú tienes que confiar. El Señor te va a dar la sabiduría para tú poder lidiar con ese problema. Pero todo está en que tú pongas la confianza plena en el Señor. Tienes que vivir la palabra. Tienes que si yo digo hoy: Señor, te tengo a ti como mi único y exclusivo Salvador, y que mañana me llegue la aflicción, yo no puedo salir corriendo.
1: Amén.
0: Si yo le digo al Señor: heme aquí, tengo que cumplir la palabra, porque cuando el Señor diga: aquí te va la prueba, porque el Señor nos envía pruebas.
1: Eso es así.
0: Pero no es para que salgamos corriendo, es para fortalecernos, para darnos fortaleza en el caminar que tenemos en nuestra vida. Porque, como dije al principio, el Señor mismo lo dijo en su palabra: en el mundo tenéis aflicciones, pero confiad, porque yo he vencido al mundo. Y este salmo nos dice eso: mientras vivamos bajo la sombra del Omnipotente, vamos a estar bien. Amén.
1: Amén. Vamos a la llamada. Dios es bueno.
2: Amén. Que el Señor le continúe bendiciendo. Nos está viendo Alín Rosado, Héctor Mondías. Saludos, pastores. Saludos, tocayo. Dios le bendiga.
1: Amén.
2: Mucho. Yanny Rosario, Dios les bendiga grandemente, pastores y hermanos. Josefina Rivera, Dios les bendiga, pastores y hermanos. Les amo. Oración, pide oración por el hermano de su vecino, que se llama Gabriel. Yanny González, Dios les bendiga mucho, pastores y hermanos. Gracias a mi Dios porque vi la mano hoy en la cita, de Dios en la cita.
1: Amén.
2: Te amo, mi Dios. Gabriel también, su hijo lo está viendo con ella. Josué, de Botijas 1, oración por su mamá, por salud, por él y por el pastor. Amén.
1: Amén, qué bueno es el Señor, Dios es bueno. Y tal vez hay gente que se pregunta en esta hora: ¿y cómo yo puedo habitar bajo ese abrigo?
0: Amén.
1: ¿Cómo yo puedo habitar bajo esa sombra? Esto no es porque... ¿cómo es? Por obras, para que nadie se gloríe. Esto es, oye, tú quieres habitar bajo esa sombra, bajo ese abrigo.
0: Aleluya. Acepta
1: a Cristo. Esa es la única. Cristo es el camino, la verdad y la vida, y nadie viene al Padre sino por Él.
0: Amén, aleluya.
1: Y cuando tú aceptas a Cristo, comienzas a habitar bajo esa sombra. Y como decía el hermano Mochito, y decíamos al principio, las pruebas no se van a ir, los problemas tampoco.
0: Santo.
1: Pero tenemos confianza porque Dios pelea por nosotros. Amén. Dios nos da fuerzas, Dios nos enseña. Hermano, porque nosotros, tal vez la gente no nos quiera, no sepa nada de nosotros, pero somos aprobados por Dios. Amén. ¿Y cómo somos aprobados? Cuando pasamos pruebas. Y dice la palabra, bienaventurado, el varón que soporta la tentación. Y más, gloria al Señor, y muchas cosas más. Pero el Señor lo que quiere, hermano, que si tú comenzaste a habitar bajo esa sombra, como decía Monchito, no salgas corriendo. Dios quiere que confíes en Él, que esté bajo su cuidado. ¿Por qué? Porque decía Pedro, en el momento que Jesús estaba hablando la palabra fuerte, dice, Señor, se están yendo la gente porque estás hablando fuerte. ¿Y qué le dijo Jesús? ¿Te quieres ir también con ellos? Y cuando Pedro reaccionó, dijo, ¿a dónde encontraré palabras de vida eterna?
0: Aleluya.
1: Si solamente en ti es que solamente en ti es que hay palabras de vida eterna.
0: Gloria,
1: solamente
0: gloria a Dios.
1: En ti es que está la seguridad, es que está la protección. Mi alma te alaba a Dios, Dios es bueno, bendecimos a Jesús. Y escuchaba hoy a alguien que decía, oh Señor, que los que no conocen al Señor, el Señor tiene misericordia de ellos. Pero tú y yo que le servimos al Señor, hermano, Dios ha hecho un compromiso con nosotros.
0: Amén.
1: Dios ha hecho un pacto con nosotros. Aleluya. Ha hecho un compromiso de que guardarnos. Pero tenemos que habitar bajo esa sombra. Hay Santo. Gente, hermano, que sale corriendo desde la sombra. Y es como, hermano, gloria al Señor, porque más adelante dice que con sus plumas te cubrirá. Y esto es como los polluelos que están bajo la gallina. Los pollitos, gloria al Señor, Dios la gallina los cubre. ¿Los cubre qué? Del sol, del agua. Los cubre, gloria al Señor, de los animales que se los comen. Pero si un pollito sale de esa cobertura, debajo de esa gallina en un momento de la noche, el ratón se lo va a comer.
0: Santo.
1: Y así hay cristianos, hermano, que están saliéndose de la sombra de los omnipotentes. Y hay, hermano, y tiene que tener cuidado porque no es tiempo de salirnos de la sombra ni del abrigo del Altísimo.
0: Alaba
1: hay
0: que
1: permanecer
0: vive.
1: Ahí. Dios
0: Aleluya.
1: Es bueno. No importa lo que te ofrezca el mundo, permanece bajo esa sombra, Santo. Bajo ese abrigo. Porque ahí,
0: gloria
1: hermano, Dios. Señor, yo te digo una cosa y te puedo, hermano, te puedo dar testimonio que es lo mejor que me ha sucedido, habitar bajo esa sombra.
0: Amén.
1: Que aunque llegan pruebas, llegan situaciones, pero hermano, he entendido que el Dios que yo le sirvo tiene poder.
0: Santo,
1: nada
0: aleluya.
1: Es imposible para Él. Mi alma te alaba a Dios. Y aquí nos hace ver, entender, hermano, que nosotros no podemos salirnos de ahí porque ya estamos viviendo los últimos tiempos. Cristo viene. Cristo viene, Dios es bueno.
0: Gloria a Dios.
1: Y Dios nos está diciendo, hermano, mientras Monchito hablaba, me hacía el Señor me decía el Señor, habla estas palabras, que nadie se salga de esa sombra,
0: gloria
1: que no es tiempo de salirse de esa sombra ni del abrigo, porque
0: aleluya.
1: Corres peligro. Cristo viene, Dios es bueno. Mi alma te alaba a Dios. Dice que si tú habitas ahí, si confías en el Señor, hermano, dice en el versículo 3, Él te librará del lazo del cazador y de la peste destructora.
0: Santo.
1: ¿De quién te libra, hermano? Del lazo del cazador, de Satanás.
0: Santo, aleluya.
1: Porque Satanás está como león rugiente buscando a quien devorar.
0: Amén.
1: Satanás nos ha pedido para zarandearnos como el trigo. Mi alma te alaba a
0: Dios.
1: Hermano, yo no puedo hablar del anticristo. Yo no puedo hablar de otra cosa. Yo tengo que hablar de Cristo porque el que viene pronto es Cristo.
0: Amén.
1: Yo no puedo hacer a alguien que se sienta bien porque yo hable del anticristo que viene, hermano. El que viene es Cristo. El que viene a salvar a buscar a la iglesia es Cristo.
0: Gloria a Dios.
1: El anticristo, hermano, cuando la iglesia se vaya. Si el anticristo no ha podido salir todavía, hermano, es porque la iglesia todavía está aquí.
0: Vive Dios.
1: Dios es bueno.
0: Aleluya.
1: Pero yo estoy esperando a Cristo.
0: Amén.
1: Yo estoy esperando a Cristo. Dios es bueno. Por eso que yo tengo que permanecer, hermano, en esa sombra.
0: Vive Dios.
1: Yo tengo que permanecer, cuidado, bajo el abrigo del Altísimo.
0: Amén.
1: Porque vienen muchas situaciones, hermano. Vienen pestes. Viene de todas cosas, hermano, en este tiempo. Pero cuando estamos guardados bajo esa sombra, hermano, nada podrá tocarte.
0: Amén, aleluya.
1: Dios es bueno. Dice, con sus plumas te cubrirá, debajo de sus alas estará seguro. Escudo y adarga su verdad. Su verdad, hermano, es para siempre, es eterna, es segura, Dios es bueno. Pero confía en Él, pon la mirada en Él, porque aleluya. El único que no falla es Dios. Amén. El hombre falla, el pastor falla, tu esposo, tu esposa falla, pero Cristo no falla. Míralo Santo. A Él, confía en Él, agárrate de sus promesas.
0: Gloria
1: vive bajo esa sombra, no te salgas de ahí. ¿Por qué? Porque si te sales de ahí, corres peligro, Cristo viene.
0: Amén.
1: O la muerte te puede sorprender también.
0: Aleluya.
1: Hay mucha gente que la muerte lo ha sorprendido. Que tal vez dijeron, no, yo acepto a Cristo más adelante. Pero había creo, Señor, tal vez otros dijeron, no, yo todavía estoy joven. Había creo, Señor, pero había, la muerte la ha sorprendido en la juventud.
0: Santo
1: y tal vez no le dio tiempo de arrepentirse. Y cuando no se arrepiente, hermano, hay un lugar de tormento y hay que hablarlo así. Pero había la oportunidad ahora, Cristo viene. Cristo
0: Gloria
1: viene. Había creo, Señor, cómo tal vez tú te preguntas o le has preguntado a alguien cómo yo puedo morar bajo esa sombra. Pues acepta a Cristo como tu único y exclusivo Salvador.
0: Exacto,
1: hermano muchito, Dios es bueno.
0: Hermano pastor, si nosotros fuéramos a hablar de, a dar testimonio de cómo el Señor ha obrado en nuestras vidas, necesitaríamos varias horas en el programa para Amén. Poder cubrirlas todas. Y no creo que las cubramos en un tiempo, porque yo he visto la mano de Dios obrar en mi vida. Cuando ha llegado el momento de la escasez, ha llegado un momento de desesperación, y yo he visto cómo el Señor ha obrado, cómo el Señor ha suplido. ¿Por qué? Porque yo he confiado en esta palabra, yo he confiado en el Señor, porque como usted dijo, hasta la familia te puede fallar, pero Dios no falla, Dios no te va a fallar nunca.
1: Amén.
0: Pero tú tienes que someterte a Él. El Señor en su palabra también dice, caerán 1,000 a tu diestra y 10,000, pero a ti no llegará, o sea, a ti no te tocará si el Señor no lo permite. Pero es cuando tú pones la confianza en Él. Y como dice en el versículo 3, Él te librará del lazo del cazador, Él te va a librar de todo.
1: Amén.
0: Él te va a librar de todo, pero tú tienes que estar bajo la sombra, como dice el pastor. No puedes salirte de ahí. Cuando llegue la prueba a tu vida, no salgas corriendo, porque la prueba es momentánea, eso no es para siempre. El Señor es eterno y el Señor va a estar contigo todo, en todo momento. Pero esa prueba, cuando tú pasas por una prueba, te mantienes en los caminos del Señor, te mantienes firme. Cuando pasa la prueba, después tú te ríes de ella.
1: Amén.
0: Tú dices, pero mira, tanto que me desesperé y mira qué fácil el Señor me arregló las cosas. Pero tú tienes que confiar, tú tienes que poner la fe en el Señor en todo momento. No puede dudar del Señor, porque el Señor está ahí, el Señor te prometió. Y como dice el pastor, eso tú lo logras aceptando al Señor como tu único y exclusivo Salvador. Y no solamente aceptarlo de la boca para afuera, no, que Él more en tu corazón.
1: Amén.
0: Porque ahí es donde Dios está. Dice la palabra que el cielo es su estrado y la tierra es el estrado de los pies y el cielo es el templo donde Él. Pero cuando nosotros lo aceptamos, Él hace templo en nuestro corazón. Nuestras Amén. Vidas cambian. Vemos las cosas de diferentes maneras. No la vemos como la ven las demás personas. Muchos piensan que nosotros estamos locos. Por eso, porque pues llegan las pruebas a nuestras vidas y nosotros pues, confiando en el Señor, vivimos tranquilos. O sea, seguimos viviendo nuestra vida normal. Y dicen, pero mira este con la situación que tiene y mira cómo está de lo más tranquilo. ¿Por qué? Porque yo pongo la confianza en Dios. Yo sé que Dios me va a sacar de ahí. Pero eso sucede solamente cuando uno está 100% seguro que está bajo la sombra del Omnipotente. Amén.
1: Amén. Gloria al Señor. ¿Alguna llamada? Aleluya. Dios es bueno. Dios es maravilloso, este salmo es hermoso, hermano. Y qué bueno, hermano, porque podemos entender o podemos hacerte entender que te hace falta habitar bajo ese abrigo, bajo
0: Amén.
1: Esa sombra. ¿Por qué? Porque ya Cristo viene. Y lo que estamos viendo a través del mundo, y no solamente en el mundo, sino nos fijamos en nuestra isla, estos son señales de que Cristo viene.
0: Santo.
1: Y de que hay mucha gente fuera de la sombra del Omnipotente.
0: Amén.
1: Pero mucha gente también, como mientras hablaba el hermano Monchito, hay mucha gente, hermano, que también Dios lo saca de su sombra.
0: Sí. Santo.
1: ¿Por qué? Porque desobedecen la palabra de Dios.
0: Amén.
1: Hay gente, hermano, que Dios los va a sacar de su sombra, de su abrigo. ¿Por qué? Porque no están viviendo conforme a la palabra. Para eso es la palabra, para hacerte libre, para cambiar tu vida. Léela y créela, léela, pero léela de corazón. No la des como el papagayo. Dile, Señor, háblame. Señor, lo que yo necesita cambiar, yo quiero cambiarlo.
0: Exacto.
1: ¿Por qué, hermano? Porque hay gente que le está sirviendo al Señor, que dice, Señor, Señor. Pero dice la palabra que aquel que diga, Señor, Señor, no entrará en el reino de los cielos, sino el que haga la voluntad de mi Padre, decía
0: ¡Aleluya!
1: Jesús.
0: ¡Aleluya!
1: Hermano, ¿por qué? Porque hay gente, hermano, gloria al Señor, que se creen porque aceptaron a Cristo, ya estoy salvo, hermano. Esto, hermano, hay que seguir peleando.
0: Amén.
1: Hay que seguir batallando, hay que seguir sirviendo al Señor, no solamente sirviendo al Señor, sino dar fruto de arrepentimiento.
0: ¡Aleluya!
1: Que la gente vea en nosotros, hermano, el amor de Dios. Que la gente vea en nosotros, hermano, un cambio, que el Señor lo hace.
0: Amén.
1: Y todavía el Señor lo sigue haciendo.
0: Santo.
1: Bendecimos el nombre de Jesús. Por eso es que, hermano, es necesario de que nos pongamos firmes.
0: Amén.
1: Para estar seguro bajo esa sombra. Porque triste sería, hermano, después que uno le sirve tanto tiempo al Señor, que esa sombra se vaya de nuestras vidas.
0: Aleluya.
1: Y que nos saque ese abrigo. Hermano, bendecimos el nombre de Jesús. Eso sería triste, hermano. Y sucede, hermano, ¿por qué? Porque, aleluya, gloria al Señor, la gente tiene que entender, hermano, que no es tiempo de jugar al cristiano.
0: Santo.
1: Que es tiempo de volver a la palabra. Que es tiempo de volver a Cristo. Que es tiempo, hermano, de volver a congregarse. Dios es bueno.
0: Aleluya.
1: ¿Por qué bendecimos el nombre de Jesús? Porque tenemos que estar bajo esa sombra. Porque dice, no temerás al terror nocturno ni saeta que vuele de día. Esto, hermano, todas esas plagas que van a venir.
0: Santo, aleluya.
1: Gloria, Señor, bendecimos en Jesús. Ni pestilencia que ande en oscuridad, ni mortandad que el medio del día destruya. Caerán, como decía nuestro hermano Monchito, caerán a tu lado 1,000 y 10,000 a tu diestra, más a ti no llegará.
0: Santo.
1: Hermano, porque tú has pasado por algún sitio, un accidente que has tenido, yo te he guardado.
0: Amén.
1: Esa es la mano de Dios. Esa es la mano de Dios. Y yo cuando estaba en el mundo no entendía que la mano de Dios me guardaba.
0: Santo
1: y era la mano de Dios que me guardaba. Era el amor, la misericordia de Dios me alcanzaba. Dios es bueno. Dios me guardó de tantas cosas porque me amaba. Y si Dios te ha guardado de tantas cosas es porque te ama. Y Dios tiene un propósito grande contigo. Pero tienes que reconocerlo. Tienes que aceptarlo. Tienes que abrir tu corazón para que Él entre y te haga un templo. Para Él, Dios es bueno. ¿Por qué? Porque, hermano, hoy es tiempo de habitar, de estar segurito ahí.
0: Aleluya.
1: De no moverte ni para la derecha ni para la izquierda. Tal vez me dice, pero pastor, Elías estaba en una cueva. Y el Señor le dijo, sal de esa cueva. Pero la cueva es diferente a la sombra. La sombra, aleluya, la cueva, aleluya, Elías estaba allí metido porque tenía miedo.
0: Amén.
1: Aleluya. Porque lo estaban persiguiendo para matarlo. Pero te quiero decir en esta hora, cuando tú habitas bajo ese abrigo, estás confiando en el Dios Todopoderoso.
0: Amén. Aleluya.
1: El Dios que le habló a Elías, ese Dios quiere que tú habites bajo esa sombra y bajo ese abrigo. Para que cuando lleguen, aleluya, tú puedes leer, hermano, todo este salmo y un salmo de promesas, porque te va a guardar, pero tienes que habitar bajo esa sombra.
0: Santo.
1: No que tengas el salmo 91, hermano, porque mucha gente lo tiene y lo he visto en los dash de los carros. Alábalo.
0: Santo, aleluya.
1: Y la Biblia, el Señor

0: no te sobrevendrá mal ni plaga tocará tu morada. Mire la promesa que nos hace el Señor. Mientras confiemos en Él, nada nos va a detener, nada nos va a tumbar. Llegarán pruebas, pero el Señor está ahí en medio de la prueba con nosotros. ¿Por qué? Porque Él nos hace una promesa y lo que el Dios promete, Él lo cumple. Porque Dios no es hijo de hombre para que se arrepienta. No es hombre para que se arrepienta, ni hijo de hombre para que mienta. Porque Dios no miente, Dios no falla. Y en todo momento, cuando tú haces ese pacto con el Señor, tú dices, Señor, te acepto como mi único y exclusivo Salvador. Y tú confías en que el Señor te está cuidando, Él lo va a hacer en todo momento. Amén.
1: Y dice en el versículo 15 y 16, para terminar, me invocará y yo le responderé.
0: Amén.
1: Ese es el Dios Todopoderoso.
0: Aleluya.
1: Con Él estaré yo en la angustia, lo libraré y lo glorificaré, lo saciaré de larga vida y le mostraré mi salvación. Ese es el Dios Todopoderoso.
0: Gloria a Dios.
1: Ese es el Dios que tiene ojos y ve.
0: Amén.
1: Ese es el Dios que tiene boca y habla.
0: Santo.
1: Ese es el Dios que tiene oídos y oye. Ese es el Dios que tiene manos y palpa. Ese es el Dios que tiene piernas y camina. Alábalo. Ese es el Dios que nosotros
0: Santo,
1: tenemos que
0: aleluya.
1: Pedirle. A Él hay que servirle. A Él hay que adorarlo. Dios es bueno,
0: Amén.
1: Dice la palabra. Así que en esta noche bendecimos en Jesús. Si quieres habitar bajo esa sombra, hay una asignación para ti. ¿Qué estás pensando? ¿Qué decisión tienes que tomar? Para habitar bajo esa sombra es aceptar a Cristo como tu único y exclusivo
0: Gloria
1: Salvador. Te lo ponemos hoy en la cancha. Dios es bueno para que tomes la decisión. Porque es una
0: Aleluya.
1: Decisión voluntaria, pero es necesaria.
0: Aleluya.
1: Porque si mueres sin Cristo, estás perdido.
0: Amén.
1: Pero si mueres con Cristo, hay una eternidad que nos vamos a gozar. Dios es
0: Amén.
1: Bueno. Así que vamos a orar en esta noche. Dios es
0: Gloria
1: bueno.
0: A Dios.
1: Padre, te damos gracias,
0: Santo
1: Señor,
0: eres
1: porque
0: Señor.
1: Eres bueno, eres maravilloso.
0: Gracias,
1: hemos predicado
0: palabra,
1: tu palabra, Señor.
0: Señor,
1: te damos gracias. Mira, Señor, la petición de nuestra hermana Josefina. Señor, te pido que pongas tu mano y te glorifique, Señor, en esta petición. La petición de nuestro hermano Josué, Señor, también te pedimos que te glorifique. Gracias, Padre, porque eres bueno, eres maravilloso. Y qué bueno es habitar, Señor, bajo el abrigo y bajo la sombra del Omnipotente. Qué bueno es eso, Señor. Te damos gracias, Padre, en el nombre de Jesús. Amén,
0: amén.
1: Que Dios les bendiga en esta noche.
0: Amén.
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3: En otras noticias, gobernadora Jennifer González Colón mantiene confianza en su secretario de la gobernación. En el plano político local, el secretario de la gobernación, Francisco Domenech Fernández, conserva el respaldo y la total confianza de la gobernadora Jennifer González Colón. Esto ocurre a pesar de las alegaciones en su contra por presunta corrupción, las cuales quedaron plasmadas en las declaraciones juradas de dos exfuncionarios del Departamento de Desarrollo Económico y Comercio, identificados

0: como Sebastián Negrón, exsecretario de la Dependencia, y Ernesto Zaya García, exdirector de la Oficina de Incentivos. Ante este panorama, el secretario de Asuntos Públicos, Jean Peña Payano, aseguró que Domenech Fernández, quien también dirige la Autoridad de Asesoría Financiera y Agencia Fiscal, atenderá las denuncias en los foros correspondientes. Explicó que las alegaciones deben ponderarse en los tribunales o en las entidades pertinentes, ya que sería inapropiado que la Fortaleza adjudique u opine sobre estos temas. De igual forma, aclaró que el Ejecutivo no contempla solicitar la destitución del funcionario, puesto que ha cumplido con sus funciones dentro del programa de gobierno, aunque recordó que cualquier evaluación final queda a la estricta discreción de la gobernadora tras realizarse una investigación correcta. Por otra parte, ante los reclamos de destitución presentados por el comisionado residente Pablo José Hernández Rivera, el secretario de Asuntos Públicos cuestionó la postura del líder político y criticó su desempeño con relación a pasados casos de corrupción vinculados al Partido Popular Democrático. Respecto al curso de la pesquisa, los documentos y declaraciones juradas ya fueron recibidos por el presidente del Senado, Tomás Rivera Chats, como parte de la resolución del Senado 548 y se remitieron al Buró Federal de Investigaciones, así como a otras 10 figuras políticas y agencias gubernamentales. Entre estas dependencias se encuentra el panel sobre el fiscal especial independiente, la Oficina del Inspector General y la Oficina de Ética Gubernamental. El portavoz de la Fortaleza reiteró la total apertura del gobierno a que se investigue todo y afirmó que no habrá impunidad para nadie. Sostuvo además que a la gobernadora no le corresponde realizar una investigación fiscal o forense. Informó que el Ejecutivo no ha recibido requerimientos de información por parte del FBI ni de otras autoridades federales. Francisco Domenech Fernández rechazó categóricamente las denuncias a través de un comunicado escrito, calificándolas de estar plagadas de mentiras y tergiversaciones. El secretario de la Gobernación expresó su confianza en el ordenamiento jurídico y manifestó que, al concluir el proceso de evaluación a cargo del panel sobre el fiscal especial independiente, quedará demostrado que el exfuncionario del Departamento de Desarrollo Económico y Comercio cometió actos contrarios a la ley y a la ética.
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0: Estudio evaluará extensión del tren urbano hacia el aeropuerto. Puerto Rico ha recibido una importante inyección de capital mediante una subvención federal de $10 millones destinada a evaluar la viabilidad de extender la ruta del tren urbano hasta el Aeropuerto Internacional Luis Muñoz Marín. A esta cifra, el gobierno estatal ha sumado $1 millón adicionales, consolidando un presupuesto total de $11 millones que serán dirigidos exclusivamente a la fase inicial de planificación y estudio del proyecto. El director ejecutivo de la Autoridad de Transporte Integrado, Josué Menéndez Agosto, enfatizó que por el momento esta iniciativa no representa un proyecto de construcción en curso, sino un análisis profundo y necesario para materializar la tan esperada ampliación del sistema de transporte. Explicó además que este subsidio permitirá comisionar el estudio para explorar la extensión no solo hacia el aeropuerto, sino también hacia la zona del Viejo San Juan, marcando, según sus palabras, el inicio de una nueva era para los sistemas de transporte público en la isla. La idea de expandir el tren urbano no es nueva. Desde su inauguración en 2004 por la línea original entre Bayamón y Santurce, la intención ha estado presente. Sin embargo, diversos factores a lo largo de las últimas dos décadas han mantenido la extensión del sistema en la etapa de estudios. Ante la pregunta sobre qué diferencia a este nuevo análisis de las evaluaciones anteriores, Menéndez Agosto subrayó que en esta ocasión se cuenta con el respaldo firme del gobierno federal, destacando que de 1.200 solicitudes presentadas para este tipo de subvención, la propuesta de Puerto Rico logró posicionarse en el tercer lugar. Aseguró que se trata de un estudio real y un compromiso genuino con la intención de iniciar la construcción lo antes posible una vez concluyan las evaluaciones. El proyecto actual tiene como objetivo doble: por un lado, ampliar el análisis previamente desarrollado para la posible extensión hacia el viejo San Juan, y por otro, iniciar una nueva evaluación exhaustiva para la conexión directa con el aeropuerto. Estos dos corredores son considerados estratégicos por la Autoridad de Transporte Integrado para fortalecer significativamente la conectividad entre centros urbanos clave. Además de la expansión, el director ejecutivo mencionó que se llevarán a cabo rehabilitaciones y mejoras al sistema actual del tren urbano. Cabe destacar que, aunque no se ha precisado el monto total invertido históricamente en estudios previos ni el costo final estimado de esta nueva propuesta de expansión, el secretario de Asuntos Públicos, Jean Peña Payano, resaltó que la obtención de esta subvención fue el resultado de un riguroso proceso competitivo en el que Puerto Rico sobresalió entre cientos de competidores a nivel nacional. El próximo paso crucial se dará el 23 de julio, cuando la administración de la Autoridad de Transporte Integrado se reunirá con representantes del gobierno federal para establecer los términos y condiciones definitivos para el uso de estos fondos asignados. En otras noticias, DSP invierte $3 millones en tecnología para comunicaciones de emergencia. El Departamento de Seguridad Pública de Puerto Rico cuenta con nuevas herramientas para hacer frente a situaciones de emergencia y desastres naturales. El secretario de la agencia, Arthur Garfer, anunció la adquisición de 74 sistemas portátiles FirstNet Mini CRD, una tecnología de despliegue rápido diseñada para garantizar las comunicaciones críticas de los primeros respondedores cuando la infraestructura tradicional sufra daños o quede fuera de servicio. Esta iniciativa representó una inversión de $3 millones. Según detalló el funcionario, los equipos operan mediante antenas satelitales de Starlink y tienen la capacidad de generar una cobertura celular satelital de aproximadamente una milla, además de un punto de acceso Wi-Fi con un alcance de hasta 500 pies. La distribución de estos sistemas se realizará a través de toda la isla, con especial atención en zonas vulnerables a interrupciones, comunidades rurales o de difícil acceso y áreas estratégicas como las islas, municipios de Vieques y Culebra. También se destinarán a escenarios de búsqueda y rescate donde la conectividad resulta esencial para el éxito de las operaciones. Con esta implementación, Puerto Rico se une a otras jurisdicciones que utilizan soluciones de conectividad desplegadas para robustecer su capacidad de respuesta ante eventos de gran magnitud. Buscan duplicar aportación de beneficiarios de la Ley 60 para fondos legislativos. En el panorama legislativo se evalúa una propuesta que busca aumentar los recursos destinados a la obra social en las comunidades. El representante Ángel Morey radicó el proyecto de la Cámara 1328, el cual propone elevar de $10,000 a $20,000 el donativo anual obligatorio que realizan los inversionistas acogidos a los decretos contributivos de la Ley 60. El propósito principal de esta medida es fortalecer el fondo legislativo para impacto comunitario. De acuerdo con el legislador, el incremento en el costo de vida ha agravado las necesidades de las organizaciones sin fines de lucro que dependen de estos incentivos. Actualmente, más de 600 entidades solicitan estos fondos anualmente, mientras que el presupuesto disponible está limitado a $20 millones. Ante la negativa de la Junta de Supervisión Fiscal para aumentar dicha partida al presupuesto anterior, el proyecto se presenta como una alternativa para llegar fondos adicionales de manera directa. La legislación vigente establece que los beneficiarios de la Ley 60 deben aportar $10,000 anuales a organizaciones sin fines de lucro a partir del segundo año de sus decretos. La nueva propuesta, bajo evaluación de la Comisión de Hacienda, generaría entre $7 y $8 millones si se aplica a los decretos actuales. No obstante, el impacto económico final dependerá de si el aumento regulará únicamente a los nuevos decretos o si incluirá a los ya existentes, un aspecto que el liderato legislativo planifica consultar y evaluar junto al Departamento de Desarrollo Económico y Comercio. Por otra parte, defensores de las disposiciones de la Ley 60 han expresado cautela ante la medida. Cristian Sobrino, portavoz de la organización Impulso Boricua, señaló que cualquier cambio en las aportaciones debería fundamentarse en un estudio económico formal que evalúe la rentabilidad del programa. Asimismo, recordó que la Ley 38-2026 ya contempla una transición contributiva para 2027, la cual elevará del 0% al 4% la tasa preferencial sobre ingresos pasivos. Según el portavoz, añadir requisitos financieros adicionales en este momento podría restar competitividad a Puerto Rico para la atracción de inversionistas extranjeros. El Fondo Legislativo para Impacto Comunitario es administrado de forma conjunta por la Cámara de Representantes y el Senado, y su fin principal es subsidiar organizaciones privadas sin fines de lucro y entidades semipúblicas que ejecutan servicios de interés público en el país.
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0: En otras noticias, advierten riesgo para patrimonio histórico y seguridad peatonal en Viejo San Juan. Expertos y funcionarios levantan bandera de alerta ante el desarrollo de proyectos de gran envergadura en la zona del Viejo San Juan, advirtiendo que las nuevas construcciones podrían costar valiosas designaciones históricas internacionales y perjudicar la seguridad de los peatones. Arquitectos especialistas en conservación señalan que si bien edificaciones como un Hard Rock Hotel y Casino frente al Departamento de Hacienda o un estacionamiento multipiso de 950 espacios frente a la playa El Escambrón no impactan de forma directa el castillo de San Felipe del Morro, las murallas o a la fortaleza. Estas estructuras sí atentan contra el paisaje histórico general de la centenario ciudad, de la centenaria ciudad. Se advierte que la Organización Internacional para la Educación, la Ciencia y la Cultura ha retirado en el pasado el reconocimiento del patrimonio de la humanidad en países como Omán, Alemania e Inglaterra debido a desarrollos desmedidos, un escenario que podría repetirse a nivel local si las obras coinciden sobre los bastiones coloniales. De igual forma, el Viejo San Juan ostenta la distinción federal más alta de los Estados Unidos como Monumento Histórico Nacional. Esto obliga a que cualquier obra interna sea rigurosamente evaluada por el Servicio de Parques Nacionales y la Oficina Estatal de Conservación Histórica para evitar la pérdida de dicho estatus. Por otro lado, residentes y planificadores urbanos denuncian la intención de transformar una isleta triangular en el área de la calle Las Monjas y el revestimiento con adoquines de concreto de una zona verde cercana a la fortaleza para el estacionamiento de vehículos oficiales. Los opositores argumentan que estas medidas priorizan el uso del automóvil, aumentan la velocidad del tránsito por encima del límite establecido de 5 millas por hora y amenazan la seguridad de ciclistas, niños y turistas, contradiciendo las tendencias globales de diseño en centros históricos orientadas al peatón. Por su parte, las autoridades de transportación aclararon que el proyecto bajo evaluación busca mejorar la geometría de las vías y aceras para facilitar el acceso de autobuses grandes, descartando la construcción de una rotonda. En cuanto al impacto del tráfico, analistas sostienen que añadir más espacios del estacionamiento solo provocará una demanda inducida que agravará el embudo vehicular en la entrada de la isleta, afectando además las antiguas infraestructuras de agua y electricidad. Como alternativa se sugiere el traslado de oficinas gubernamentales y la inversión en transporte colectivo. En otras notas, alcaldes de Puerto Rico reclaman en Washington por retrasos en la reconstrucción. Una delegación de más de 12 alcaldes del Partido Popular Democrático inició en Washington, D.C., una jornada de 4 días de reuniones de alta prioridad. Los ejecutivos municipales buscan respuestas directas de los directivos de la Agencia Federal para el Manejo de Emergencias y del Departamento de Vivienda Federal sobre los graves problemas que frenan las obras de reconstrucción en sus respectivos municipios. La iniciativa impulsada por la Asociación de Alcaldes en colaboración con la oficina del comisionado residente Pablo José Hernández Rivera tiene como meta principal asegurar la continuidad de los proyectos de desarrollo y revitalización urbana. Los líderes locales enfrentan un panorama crítico, la inflación económica y el alza en los arbitrios de construcción han provocado que los costos reales de las obras superen por mucho los presupuestos originalmente asignados. Ante esta realidad, los mandatarios cuestionarán a las agencias federales si existe la viabilidad de recibir asignaciones adicionales o si se verán obligados a reducir la cantidad de proyectos planificados. A pesar de los esfuerzos de la administración del presidente Donald Trump por reducir la burocracia a principios de su segundo mandato, los alcaldes sostienen que la lentitud y el estancamiento administrativo siguen imperando en las agencias estadounidenses. Como ejemplo de este freno burocrático, el municipio de Jayuya mantiene cerca de 30 millones de dólares aprobados por el desarrollo rural, que sigue estancado en su etapa inicial, fondos que están destinados a impulsar empresas locales. Esta preocupación se extiende a los fondos de HUD para cascos urbanos, donde muchas obras ya diseñadas exceden el dinero disponible. La comitiva, integrada por los mandatarios de Jayuya, Lares, Guayama, Adjuntas, Arroyo, Aguada, Loíza, Cayey, Juncos, Río Grande, Mayagüez, Luquillo, Guánica y Moca, sostendrán también encuentros clave en la Administración de Asuntos Federales de Puerto Rico y la Liga Nacional de Ciudades. Frente a los cuestionamientos del Congreso sobre el uso de recursos en la isla, los líderes municipales afirmaron estar listos para defender su gestión, argumentando que los municipios son el eje que sí funciona. En el caso específico de Jayuya, se reporta el uso correcto de unos 400 millones asignados, con más de 250 millones ya obligados sin un solo señalamiento. Datos oficiales confirman que de sus 742 proyectos, 119 ya concluyeron, 410 están en fase de construcción, 13 se encuentran en diseño y 200 permanecen en la etapa de planificación.
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0: continuamos con el resumen de noticias en esta tarde, dándoles un vistazo a lo más relevante en el ámbito internacional. A continuación les traemos las actualizaciones más recientes desde Democracy Now. Quédense con nosotros para estar al tanto de los eventos más importantes alrededor del mundo.
1: Estados Unidos niega estar implicado en una serie de explosiones que sacudieron partes del sur de Irán durante la noche del jueves al viernes. En las últimas horas del jueves se reportaron explosiones en los alrededores de la central nuclear de Bushehr y en ciudades como Sirik, Konarak y Bandar Abbas. Las detonaciones se produjeron en medio de una relativa calma en los enfrentamientos entre Estados Unidos e Irán, tras dos días de intercambio de ataques con drones y misiles, y luego de que líderes israelíes advirtieran que la guerra de Israel contra Irán no ha terminado. Sin embargo, nadie se ha atribuido la autoría de las explosiones. El Ministerio de Relaciones Exteriores de Irán dijo el jueves que el principal diplomático del país, Abbas Araghchi, realizó llamadas telefónicas a funcionarios de Omán y Turquía con el propósito de reanudar las conversaciones diplomáticas destinadas a poner fin al conflicto. Mientras tanto, Israel continúa atacando el sur del Líbano, donde se han reportado bombardeos, disparos y demoliciones de viviendas. Todo ello a pesar de un acuerdo de alto el fuego mediado por Estados Unidos y pese al memorando de entendimiento estadounidense para poner fin a la guerra contra Irán, que requiere que Israel se retire del Líbano. En el estado de Texas han salido a la luz más detalles sobre la muerte de Lorenzo Salgado Araujo, el padre de familia mexicano de 52 años, que fue baleado el martes por un agente del Servicio de Inmigración de Estados Unidos, ICE por sus siglas en inglés, en la ciudad de Houston cuando se dirigía a su trabajo en una obra de construcción durante las primeras horas de la mañana. Ronaldo Salgado, hijo mayor del fallecido, compartió imágenes de video de una cámara de seguridad residencial que registran los últimos instantes de vida de su padre cuando sale de su casa y se sube a su camioneta blanca. Otro video de vigilancia recientemente publicado parece mostrar que la camioneta blanca de Salgado Araujo es seguida por dos camionetas negras sin identificación. En un momento de la persecución se observa que una de las camionetas negras circula en sentido contrario en una zona de obras y luego intercepta la camioneta de Salgado Araujo. A continuación, los agentes migratorios se acercan por el lado del pasajero del vehículo. Sin embargo, las imágenes no muestran que la camioneta de Salgado Araujo embistiera ningún vehículo del Servicio de Inmigración ni tratara de atropellar a uno de sus agentes, como sostuvo el Departamento de Seguridad Nacional después del incidente. Las declaraciones de los tres inmigrantes que estaban a bordo de la camioneta de Salgado Araujo y presenciaron el hecho también desmienten esa versión. Los tres hombres, uno de los cuales es el hermano menor de Salgado Araujo, fueron detenidos después del tiroteo y actualmente permanecen bajo custodia de la y enfrentan procesos de deportación. Según declaraciones obtenidas por el periódico The Washington Post, el equipo legal de los tres hombres informó que sus defendidos relataron que los agentes de inmigración comenzaron a disparar contra ellos casi de inmediato y sin previo aviso desde un costado del vehículo de Salgado Araujo y que este nunca podría haber intentado atropellar a un agente porque en ningún momento hubo agentes de ICE frente a su camioneta. Mientras tanto, un portavoz del Departamento de Seguridad Nacional admitió que los agentes federales de inmigración persiguieron a Salgado Araujo por error y que, en realidad, estaban buscando a otra persona. Varios congresistas demócratas están exigiendo la difusión de todas las grabaciones del incidente y la preservación de las pruebas del caso, pero el Departamento de Seguridad Nacional afirmó que los agentes migratorios involucrados en el tiroteo fatal no llevaban cámaras corporales. Mientras tanto, según se informa, la oficina forense del condado de Harris determinó que la muerte de Salgado Araujo fue un homicidio. Fiscales del condado de Harris anunciaron que investigarán el caso, pero advirtieron que el gobierno federal es el que controla en última instancia el acceso a las pruebas. Mientras atraviesan el duelo, los familiares de Salgado Araujo afirman que aún no han podido reclamar su cuerpo porque, según se informa, los agentes migratorios le retiraron a este todos sus documentos de identificación después de que fuera baleado en el abdomen y trasladado al hospital, por lo que fue registrado como una persona no identificada. En los días posteriores a la muerte de Lorenzo Salgado Araujo, cientos de personas se han congregado para realizar vigilias en el lugar de los hechos, donde han colocado velas, globos y flores para honrar su vida y seguir exigiendo justicia. El gobierno de México afirmó que presentará denuncias penales en Estados Unidos para proteger los derechos humanos de los ciudadanos mexicanos afectados por la campaña de deportaciones masivas del gobierno de Trump. La presidenta Claudia Sheinbaum anunció la medida el jueves durante su conferencia de prensa diaria.
2: Lo que no podemos es ser omisos frente a los mexicanos que han fallecido en operativos de ICE o que estaban detenidos en estos centros de detención que operan empresas privadas contratadas por ICE. Entonces, por eso estamos emprendiendo más acciones.
1: El secretario de Relaciones Exteriores de México, Roberto Velasco, afirmó que 17 ciudadanos mexicanos han muerto mientras estaban bajo custodia del Servicio de Inmigración de Estados Unidos, ICE por sus siglas en inglés, o a manos de sus agentes. Velasco está solicitando que se inicien investigaciones penales sobre las muertes de estos ciudadanos y también enviará cartas de cese y desistimiento a las compañías penitenciarias privadas que administran cárceles del Servicio de Inmigración.
3: La idea es pasar de la vía diplomática a ir directamente ante las fiscalías para solicitar que se realicen investigaciones ya no solamente por parte del Departamento de Estado, por parte del Departamento de Seguridad Interior, sino directamente por la vía penal.
1: En Sudáfrica, activistas en defensa de los derechos humanos están en alerta después de que grupos xenófobos en la ciudad de Johannesburgo intensificaran sus ataques contra inmigrantes, recorriendo viviendas puerta por puerta y sacando por la fuerza a personas de sus hogares para entregarlas a las autoridades. Los ataques del jueves se produjeron tras actos similares de violencia en las ciudades de Soweto, Durban y otras zonas del país. Los grupos antiinmigrantes habían fijado el 30 de junio como fecha límite informal para que todos los inmigrantes indocumentados abandonen Sudáfrica y amenazaron con continuar su campaña de hostigamiento e intimidación hasta que se cumplan sus exigencias. La organización Médicos Sin Fronteras advierte que decenas de miles de personas han sido desplazadas por la violencia, entre ellas solicitantes de asilo, refugiados e inmigrantes con documentación. En Venezuela, el número oficial de muertes por los dos devastadores terremotos ocurridos en junio ha superado las 3.800 y se espera que esa cifra siga aumentando considerablemente, ya que decenas de miles de personas continúan desaparecidas. Las autoridades sanitarias advierten que los sobrevivientes se enfrentan ahora a brotes de enfermedades, así como a dificultades para acceder a agua potable, servicios de saneamiento y atención médica. Unas 16.000 personas se quedaron sin techo después de que los terremotos arrasaran sus hogares y desde entonces se han visto obligadas a vivir en campamentos abarrotados. Estas fueron las palabras expresadas por el director de la Organización Panamericana de la Salud, Jarbas Barbosa.
4: En las próximas semanas, los mayores riesgos para la salud pueden derivarse no solo de las lesiones ocasionadas por los terremotos, sino también de interrupciones en los servicios de salud, condiciones de hacinamiento, deficiencias en agua y saneamiento y una disminución del acceso a la vacunación y a la atención de rutina.
1: Las Fuerzas Armadas rusas afirman haber derribado cientos de drones ucranianos durante la noche del jueves, al tiempo que Ucrania continuó atacando instalaciones energéticas rusas. Los ataques ucranianos más recientes tuvieron como objetivo barcos y un puerto en el mar de Azov y desataron un incendio en una importante refinería de petróleo situada en el sur de Rusia. Esto ocurre luego de que un ataque con drones ruso contra una estación de servicio de Zaporilla matara a una persona e hiriera a otras tres. Este fue uno de las decenas de ataques que Rusia lanzó el jueves contra áreas de Ucrania que